0: Estamos de regreso, amigos. Son las 19 horas con 6 minutos. 7 de la noche con 6 minutos. Gol de Libertad, decía Mr. Castillo.
1: Sí, señor, al minuto 4. Anthony Cherra, además, un ex Macará.
0: Exacto, y ex del Nacional.
1: También ex Nacional.
0: El año anterior estuvo en el
1: Macará.
0: El año
1: pasado estuvo en Macará.
0: En el segundo semestre. Y en el primero en el Nacional, ¿verdad?
1: Y en el primero, no me acuerdo. Creo
0: sí. Anthony Cherra, pase de el incansable Elvis Pata.
1: Sí. El ex técnico universitario.
0: El ex técnico universitario.
1: Oye, señor, por aquí tengo un par de mensajes, por cierto. Nos había escrito nuestro amigo Jorge. Dice, buenas noches para toda la tropa de Sensación FM. Mi estimado Andrés, señor Castillo, media hora hablando de Barcelete. Ya les cambié saludos, dice. Y por acá dice nuestro amigo Jaime Alfredo Álvarez. Saludos, amigos del Cueca. Todas las semanas hay a las combinadas. Ni más, dice por acá. Y nos manda la captura de Combo Latino a toditos. Menos al Cueca.
0: No puede ser. ¿Don Jaime?
1: Jaime, no tengo el apellido. Jaime
0: Álvarez, creo que dijo.
1: ¿No? Jaime Álvarez, dije. Sí, sí. Jaime Álvarez, perdón. Sí,
0: bueno,
1: sí, sí.
0: Ahí en redes sociales conozco a un Jaime Álvarez. No sé si será el mismo. Siempre suele estar activo.
1: Veo que ha estado en Brasil porque tiene una foto con la camiseta del Cuenca. Detrás de él hay un mural de Pelé.
0: Ah, muy bien. Saludos con para Neymar. Él. Y qué pena, ¿no? Qué pena que las combinadas no le hayan sonreído en este caso. Oiga, Mr. Castillo, a ver, Libertad con la victoria por ahora ante Macará está llegando a 35 puntos, ¿verdad? ¿Lo tiene usted así?
1: Sí, señor, 35, sí. Sí, ya. Sí, es correcto.
0: Está trepando al octavo lugar.
1: Sí.
0: ¿Verdad?
1: Perdón, 34 tengo yo.
0: ¿34?
1: Sí. Perdón, 37, señor, 37.
0: Claro, está bien, 37,
1: ¿no? 37.
0: Ya. Entonces, 37.
1: 37. Tenía 34, como ya hizo gol, está en 37.
0: Perfecto. Ya, entonces, sí. 37. Entonces, es séptimo por ahora Libertad.
1: Por ahora
0: es Libertad.
1: Séptimo. Sí.
0: Ya, es séptimo con 37 y a queda dos a 2 de Barcelona, que es sexto.
1: Sí.
0: Por suerte ganó Barcelona, dirá alguien.
1: Claro.
0: Y esto, ahora sí, amigos, demuestra que ya hay más de una jornada para que Deportivo Cuenca intentase meterse en el hexagonal de arriba. Porque, a ver, hoy en día...
1: Ya no le alcanza matemáticamente, señor.
0: ¿Cómo?
1: Ya no le alcanza matemáticamente a Cuenca.
0: ¿Por qué?
1: Cuenca tiene 32, o ¿cuántos tiene Cuenca?
0: 32,
1: ah,
0: sí.
1: Ah, perdón, sí le alcanza.
0: Barcelona tiene 39.
1: Sí, perdón.
0: Claro, está a 7 a falta de 2.
1: Claro,
0: 12.
1: Claro, a falta de 2.
0: Todavía hay chance.
1: Sí, matemáticamente.
0: Pero evidentemente son 7 puntos que el Cuenca le tiene que recortar
1: a Barcelona.
0: A Barcelona.
1: O a Liga. Bueno, ya Liga es más.
0: Liga es más. Liga tiene sí, dos
1: ya,
0: más todavía.
1: Ya, Liga, ya,
0: o sea,
1: ya,
0: con Liga son 9.
1: No sé, Barcelona es el único que entra ahorita.
0: Barcelona, claro. O sea, si el Cuenca intentase hacer la heroica sería sacarlo a Barcelona. Pero sí, eso implicaría que el equipo colorado gane 12 de 12 y que Barcelona no sume más de 4 de 12. Y con la mejoría que sí se ha visto de Barcelona, yo creo que inclusive es más complicado todavía. Yo creo que Barcelona va a empezar a mejorar aún más en cuanto a puntos.
1: Coincido en eso.
0: Y del Cuenca por ahora no se podría decir lo mismo, honestamente.
1: No.
0: Que puede ser que le gane a técnico universitario, puede ser. O sea, en el fútbol muchas cosas se han visto. Pero dado el antecedente último, es complicado pensar que hoy el Cuenca pueda tener un remate extraordinario.
1: Claro.
0: Entonces,
1: siendo realistas es muy difícil.
0: Siendo realistas, exacto. Entonces, hoy la misión del Cuenca tiene que ser meterse en el cuadrangular del medio, donde eso es mucho más factible.
1: Sí.
0: Porque hoy entre el Cuenca, que es décimo primero, es decir, el Cuenca está en la parte más alta de los que por ahora pelean por no descender, y el un escalón arriba, es decir, el último del cuadrangular, es el City. Uh-huh. Y Muchugruna también, los dos, que tienen 33.
1: Uno más que el Cuenca.
0: Es decir, un puntito más. Por gol diferencia podría ser un puntito y un poquito más.

0: si quiere. Porque el Cuenca tiene menos 10, Guayaquil City tiene menos 4 y Muxugruna tiene menos 2. Pero el Cuenca a estos equipos los tiene a tiro hoy.
1: Sí.
0: A estos equipos. Es más, Libertad ya haciendo 37 se quedaría 5 del Cuenca. Y es más complejo.
1: Claro, ya es más
0: Libertad.
1: Complejo. Sí, sí, sí. Por eso el Cuenca debe estar pidiéndole a todos los santos que Macará empate o gane como de lugar.
0: Que gane. Claro. Que Macará.
1: O que empate ya. O sea, tampoco. Sí, sí, tampoco sí, claro. Ahorita que ya está perdiendo, que empate Macará ya
0: claro, no lo obvio, feo, obvio. Pero si me dicen. Juégate a la suerte como Maelo Ruiz, sí, claro, que gane Macará.
1: Claro, que gane Macará.
0: Que gane Macará. Que no me sorprendería, dicho sea de paso.
1: No, para nada.
0: Que
1: no,
0: gane
1: no,
0: Macará.
1: No. Ya Macará ahora piensa solo en Liga Pro, ¿no?
0: Ajá. Aunque bueno, habrá que ver el desgaste mental y físico luego de haber quedado fuera ante Santos. Habrá que ver cuál es la respuesta también emocional de Macará y a ver si no le pasa lo mismo que al Cuenca en algún momento le pudo haber pasado. El hecho de que el objetivo más rico del año ya quedó fuera.
1: No, yo creo que no.
0: Vamos a ver.
1: Sí, vamos a ver.
0: Yo creo que en ese caso, Guillermo Sanguinetti se nota que es la cabeza de la tropa. O sea, sí. Se percibe su liderazgo.
1: Sí, sí, coincido.
0: En ese sentido. A decir, miren, ya hicimos esto, estamos aquí, a punto de ser inclusive subcampeones. Podemos ir a la Libertadores del próximo año.
1: No, además no sé qué tan amargas la eliminación de Macará. La final perdiste 2-1 en Brasil, ganaste 1-0 y luego ya acá, bueno, empataste, no pudiste ganar y se te fue.
0: De acuerdo.
1: No es tan amargo como el Cuenca. En cambio,
0: o sea, no fue una eliminación para llorar todos. Exacto. O sea, fue algo como que... Vamos, le dimos todo y
1: fue Santos,
0: cumplimos.
1: Además, ¿no? Fue
0: sí, Santos. Exactamente. Entonces, la realidad de las cosas es que el Cuenca tiene que, para mí, bajarlo al City y al mismo Muxugruna.
1: Claro.
0: Ahora, para eso...
1: Tiene que ganar.
0: Ya tiene que empezar a ganar.
1: Sí.
0: O sea, puede sonar fácil, puede sonar una frase acartonada, pero el Cuenca ya tiene que ganar.
1: Claro.
0: Los siguientes partidos del Cuenca son Mr. Castillo.
1: Técnico. Primerito.
0: Técnico.
1: City. Libertad.
0: Libertad.
1: Liga.
0: Y Liga. Visita. Local. Local. Visita. A ver, este ejercicio lo hicimos antes y nos salió muy mal. Pero igual hay que arriesgarnos a eso. Ajá. Porque no sé si en su cabeza cabe, en la mía sinceramente no, que el Cuenca no va a volver a ganar. En mi cabeza no cabe eso.
1: No,
0: o sea,
1: a mí tampoco. No, pero...
0: Me da la sensación que el Cuenca tiene que estar cerca de ganar. O sea, eso es lo que pienso, ojo. Porque de ahí, obviamente, si no ganas los próximos 4 partidos, si empatas y pierdes, evidentemente te vas a complicar mucho más. Y capaz los que están por debajo de ti en la tabla se van a acercar y te van a incomodar.
1: Uh-huh.
0: Pero, a ver, pensando para arriba, el Cuenca... tendría que procurar sumar 9 de 12. O sea, ante Liga, honestamente, podemos decir que a Liga se le ha ganado muchas veces, pero creo que Liga va a ser muy complicado. A hoy.
1: Hace rato el Cuenca no le gana a Liga, además, en Quito.
0: También, sí, ya no se ve con la misma expectativa que hace 3-4 años cuando el Cuenca tenía que jugar ante Liga.
1: 2016 fue la última victoria, son 10 años, claro.
0: 2016.
1: Si no estoy mal, sí.
0: Bueno, que fue, o sea, antes de que las canas aparezcan en esta cabeza.
1: Rol Becerro estuvo en ese partido.
0: Sí.
1: Se comió un penal contra el otro día, ¿se acuerda?
0: Ah, ya, claro. Le había tapado Nazareno, dijo.
1: Sí.
0: Ya. A ver, entonces, está el City y Muxugruna. El Cuenca tiene, para mí, si quiere, obviamente, meterse en el cuadrangular, condición sine qua non, 9 de 12.
1: Y capaz hasta 12-12. Veremos cómo llega hasta
0: usted,
1: la última fecha.
0: Ya, allá quería ir yo. Los siguientes partidos del City. El City tiene que jugar ante Liga.
1: Ya.
0: Si me preguntan a mí...
1: Cero.
0: Tiene que venir acá.
1: Cero.
0: Si el Cuenca gana 3, es 0 para el City.
1: Claro.
0: Visita a Orense en Machala.
1: Ese creo que es ganable.
0: Yo diría un empate.
1: Sí.
0: Yo diría un empate. Y cierra ante Muxugruna en Guayaquil. Póngale tres. ¿Cuántos hizo? 4. Si el Cuenca hace 9, el Cuenca lo pasa al City. ¿Verdad?
1: Sí.
0: Ya.
1: Yo se lo corrijo, 2018, última victoria del Cuenca Liga, 2-0.
0: Ya, 2018.
1: Sí.
0: Muy bien. Y el otro es Mushukruna. El equipo del Ponchito también está 2 puntos arriba del Cuenca.
1: Uno, ¿no?
0: Uno. 1.1 por el gol diferencia. Ya. Mushukruna recibe a Delfín.
1: Ajá.
0: Póngale 3.
1: A Mushuk.
0: Sí.
1: Sí.
0: ¿Verdad?
1: Es lo más lógico.
0: Visita a Liga. Se queda con 3. Recibe a Leones. A Leones que viene bien. Ahí no sé si decir empate o victoria. Y cierra ante el City en Guayaquil. Que lo poníamos que pierde.
1: Claro.
0: O sea, que gana City.
1: Que gana City.
0: O sea, mire que Mushukruna, según esto, según esta proyección que hacemos así, ojo, porque esto es un juego a la larga.
1: Claro.
0: Mushukruna tendría 3, máximo 6 para mí. Máximo 6.
1: Sí, yo creo que 3, porque creo que Cantelón está bien marcha, ¿verdad?
0: Ya. Está bien, no, ahí no le discuto porque creo que por cómo viene Leones podría ser así. En buen romance, Mr. Castillo, pero ojo, claro, aquí estamos hablando de que el Cuenca saque 9 de 12, que sería un remate estupendo.
1: Claro.
0: Estupendo. Si el Cuenca saca 9 de 12 y el City y Mushukruna marcan la regularidad que por ahora han exhibido, el Cuenca podría sacar a uno de los dos del cuadrangular intermedio.
1: Coincide.
0: Y quedaría detrás, si usted quiere, de Libertad y del propio Leones.
1: Sí, así vendría a dar. Así vendría a dar. Y con 6 partidos, 18 puntos por delante del hexagonal, en los que puedes definir una clasificación a Copa Sudamericana, siendo líder o quién sabe, hasta siendo segundo, dependiendo de qué pase en la Copa Ecuador. O sea, creo que el Cuenca tiene que aferrarse en esa visión, sinceramente. Empezar así de positivo y pensar que las cosas se le van a dar así. No tapándose los ojos, pero sí convenciéndose de que son capaces de lograr meterse primero en el cuadrangular y luego en ese cuadrangular con 18 puntos en disputa, tratar de sacar adelante una clasificación a la Copa Sudamericana, que es el gran objetivo que se planteó en el 2026. Ciertamente que son retos complicados los que tiene por delante, pero todo está en manos de Cuenca. Porque aparte tiene enfrentamientos con rivales directos, que son Guayaquil City y Libertad en el medio.
0: Sí.
1: Claro, Libertad hoy tal vez se despega un poco más, pero si por ejemplo hoy a la final se lo empata o le gana a Macará, igual Libertad va a estar ahí a tiro del Cuenca. Y para eso el Cuenca va a tener que ganar de aquí todo y más, de tal forma que llegue a ese último partido con Liga ya en el mejor de los casos clasificados a cuadrangular. Porque creo que el Cuenca lo que tiene que evitar más, sobre todo Costa, es no caer en ese hexagonal de abajo. O sea, no pelear por el descenso, porque sinceramente ahí el fantasma se vuelve gigante. El Cuenca, que hoy está a 15 puntos del último y solamente a 8 del penúltimo, es decir, a 8 de la zona del descenso, cayendo en el hexagonal con 8 de ventaja y marcando una curva descendente que se seguiría marcando en ese caso hipotético, está para que el Cuenca se de verdad presione muy feo con el tema del descenso. Pero si el Cuenca en cambio la salva y se mete en cuadrangular, creo que en cambio es un efecto completamente contrario. El Cuenca se va a motivar, el Cuenca va a decir, bueno, ya estamos en cuadrangular, qué gol, ay no. Pensé que iba a ser golazo de Libertad, pero no. Decía, el Cuenca se puede motivar, puede cuadrangular con esos puntos por delante, sacar adelante una buena presentación, un mala redundancia y meterse un torneo internacional con la motivación adquirida de salir de esa parte fea en la cual hoy te encuentras. Pero todo dependerá de que el Cuenca gane todos los partidos que le resten de aquí en más y ver cómo llegas ante Liga.
0: Claro, obvio. Lo que nosotros en este momento proyectamos es desde una perspectiva favorable al Deportivo Cuenca.
1: Claro.
0: ¿Qué tiene que suceder para que el Cuenca pueda levantar? Porque como se ha desarrollado esta Liga Pro desde que hubo el reentré del torneo post-desarrollo de la Copa del Mundo, ya lo contábamos la semana anterior, el Cuenca es el equipo que menos puntos sumó. De mantenerse esa tendencia, sí sería algo terrorífico para el equipo colorado. Uh-huh. Lo que el Cuenca tiene que hacer es sacar la cabeza del pozo, sacar la cabeza del tanque de agua que lo está ahogando. Y, a ver, imposible a mí no me parece.
1: No. Pero
0: y no sé si es que estoy pecando, porque estas situaciones no son medibles, Mr. Castillo. Pero para mí, por momentos, pasa más por un tema de confianza
1: sí.
0: que de juego.
1: Sí. No marcar goles.
0: no marcar goles.
1: Cuenca marca un gol, gana un partido, yo creo que la cosa...
0: Sí, sí, de acuerdo, de acuerdo. O sea, es el tema, aparte, yo no sé cuánto puede jugar esto en la cabeza de los jugadores, valga la redundancia, Mr. Castillo, pero el hecho de saber que cuando te marcaron un gol, no pudiste ganar.
1: Desde hace casi 2 años.
0: Desde hace más de dos años. Pero olvídese, Mr. Castillo, que en este año no está Agustín Gómez, no está Rayo. Claro. Este año está Bolsen, este año están los que están.
1: Claro.
0: Este año te hicieron un gol y no pudiste darlo vuelta. Eso puede ser que en algún momento te llegue, no a todos, porque seguramente hay gente que ni siquiera le para mucha bola a esta estadística. Uh-huh. Habrá gente que dice, no, yo trabajo todos los días y quiero el fin de semana ganar y me voy a sacar el sucio para ganar. También es parte de la autonomía de pensamiento de cada persona. Pero también hay otros que sí pueden estar eso que les ronda en la cabeza. No hemos podido dar vuelta a un resultado. Y por eso se percibía un poco los nervios, la ansiedad del equipo en el primer tiempo del último cotejo ante Mushukruna. Y mire que hubo una agitación, que no sé si benefició o perjudicó. Yo no sé si a la larga benefició el tema de la conversación de los hinchas con los jugadores. Los jugadores sabrán. Los hinchas no lo pueden medir. Los jugadores lo pueden medir. Solamente ellos sabrán a la larga cuánto pudo haber ayudado, porque capaz en algo despertó. Capaz en el segundo tiempo todo lo que recordaron de la conversación les permitió aflorar. O les habrá sido completamente irrelevante. Que hablando o no hablando, igual mantenían el mismo enfoque. Eso solamente ellos podrán evaluarlo. Pero yo sí noté en el primer tiempo una desesperación, una ansiedad en muchos pasajes. Que de hecho, en la rueda de prensa también Daniel Neckelmann habla. No sé si él dijo confianza. Como que no tenemos confianza para que el fútbol fluya. No sé si utilizó esa palabra, pero quizá estoy parafraseándolo.
1: Sí, algo así.
0: Pero él se refería a eso. O sea, que el equipo no se convence de que puede jugar, que las individualidades no se convencen a que pueden soltarse en la cancha, porque yo no creo que los elementos del Deportivo Cuenca sean lo que se vio en los primeros minutos ante Mushukruna, a tal punto que en algún instante Mancinelli le llama la atención a Nardelli, porque en la entrega de un pase sin mayor riesgo, o sea, fue un error... si usted quiere, no exigido. Nardelli le entrega un mal pase a Mancinelli y la gente empieza a buchar y Mancinelli hace aspavientos y como lo que dice, hey, vamos, estas no podemos fallar, tenemos que meterle un poco más de concentración. Y era parte de lo que se percibía del Deportivo Cuenca. Insisto, que yo no creo que pasa tanto por el esquema, no pasa tanto inclusive ni por quién es elegido por el director técnico, que habrán cosas que seguramente se pueden robustecer tomando mejores decisiones, siempre, siempre, pero son incomprobables. Eso no se puede comprobar, porque usted nunca puede simular un partido como hubiese sido si. Usted lo que puede es luego sacar conclusiones y quizá emparentarlo con otros partidos y decir, en otros partidos jugar con 3 volantes de marca nos salió así, la recuperación fue acá, la sostenibilidad de la pelota fue así, yo qué sé, un montón de datos, un montón de data que puede proveer una máquina, un computador. Pero luego están otras cosas que usted las percibe y creo que por ahí pasa el tema principal del Deportivo Cuenca para levantarse. Para levantarse y poder sumar la mayor cantidad de puntos de estos últimos 4. ¿Con qué? ¿Qué más pueden hacer? En más de una oportunidad hemos planteado la pregunta. ¿Podría implementarse un psicólogo? El tema es, no hay dinero. No hay dinero. Y claro, no es que el psicólogo hará magia, ¿no? Y el psicólogo tiene una terapia con los jugadores y el viernes a técnico universitario le pegan una salvaje goleada en Ambato. No, tampoco es así. Es parte de un proceso. Es parte de un proceso, si usted quiere, paso a paso. Paso a paso, evolutivo. Pero... ¿qué más se puede hacer? ¿Qué más se puede hacer? ¿Cómo se puede inyectar nuevamente confianza? ¿Cómo se puede hacer despertar el león o el espíritu indomable de los jugadores? ¿Cómo se puede minimizar ese miedo al error? Ese miedo a recibir el primer impacto de gol de parte del contrario y saber que a lo mejor te ha costado todo el año y tus ex compañeros o los ex jugadores del Deportivo Cuenca desde hace 2 años no lo dan vuelta. Que dicho sea de paso, por ahí también viene una situación. Mantener el arco en cero siempre será importante, pero mire que ahora, por ejemplo, eso no se valora del último partido porque es en condición de local y porque el equipo no gana. Si era 1-0 con gol de Pestaña, ese cero en el arco se valoraba hoy. Pero como terminó 0-0, el equipo no pudo ganar en condición de local, no se le da la valía que ese mantener la portería en cero le pudo haber dado al equipo colorado. Habrá que ver también si en estos días, de parte de los jugadores que decía Daniel Neckelmann, que él observa que no están a la altura de lo que demanda Deportivo Cuenca desde la predisposición, mejora este aspecto, mejora este rubro. Si es que los jugadores que no ingresaron a la convocatoria de ahora pueden mascar carne, pueden recuperar el hambre voraz y también entrenar y tener buenas sesiones durante esta semana y ser tomados en consideración por el director técnico. Uh-huh. Porque da la impresión que hoy, por más correcto que sea tomar decisiones así, Mr. Castillo, el Cuenca va más a perder que a ganar. Quizás se puede ganar mucha autoridad, lo cual no está mal. Pero capaz se puede perder muchísimo desde lo futbolístico también. Y hoy, inclusive, el equipo colorado sabe que si no levanta vuelo va y no logra salir de esta zona del hexagonal, se le pueden venir días feos. Y no necesariamente, Mr. Castillo, porque vaya a descender el equipo colorado, que en este momento al menos eso no ronda por mi cabeza, así le toque quedarse en ese hexagonal. Si no sabe usted cuánta gente va a ir al estadio, cuánta gente puede ir al estadio para ver un Cuenca Manta, un Cuenca Delfín, sabiendo que el Cuenca estaba tocando el paraíso hace 2 o 3 meses siendo segundo o tercero en la tabla y que poco a poco empezó a caerse. La gente no va a ir, por más que le pongan a $1 la general. Digo, no, en exageración. Entonces, es eso. Es ese el tema. El Cuenca tiene que, los jugadores, el cuerpo técnico, seguramente ellos lo han conversado más que nosotros. Esta es una opinión. No sé cuántas personas o cuántos protagonistas tendrán el mismo nivel de conciencia. Que aquí puede ser que uno sea más responsable que otro de que la pelota no entra. Que uno puede ser más responsable de otro de que el balón entra a tu portería. Que uno puede ser más responsable que otro de que no te salgan las jugadas en la cancha. Es cierto. No todos tienen la misma calificación o el mismo nivel de responsabilidad. Pero lo que sí creo yo que debería ser un ejercicio de conciencia es, si son conscientes, que si la situación continúa como continúa hoy en día, poca gente los va a ir a ver en el último tramo, y con eso la situación económica se puede agravar. Ese es un aspecto que hoy en día tiene que estar sobre la mesa y que no sé si lo habrán socializado así o simple y llanamente se piensa que cada quien tiene que, dentro de su individualidad, mantener ese enfoque de esa manera. Pero es así. Uh-huh. ¿Y sabe cuál es el principal problema? Que yo creo que están los mismos jugadores, porque si este Cuenca no tuviese nada, Mr. Castillo, yo le aseguro que el técnico diría, me voy. Los jugadores dirían, ¿y ahora? ¿Qué hacemos? Si no tenemos un lateral derecho, si no tenemos un volante de marca, si no tenemos un lateral izquierdo, si no... Ojo, estoy lanzando así al azar posiciones. Pero el Cuenca los tiene. El Cuenca no puede ser hoy el Independiente del Valle. El Cuenca puede que hoy no tenga la riqueza individual de Católica. No sé si el resto de equipos tienen un mucho mejor plantel que el Cuenca. Yo creo que no. Yo me mantengo, y capaz hasta soy necio, ¿no?, en que este Deportivo Cuenca 2026 aún tiene recursos como para dar pelea. Pero es como que hay que quitarle un poquito el polvo. Como que hay que quitarle un poquito el polvo y que brille nuevamente el equipo.

0: pero esa es una responsabilidad de cada una de las individualidades. Si son 40 personas, las 40. Si son 45, las 45. Si son 30, las 30. Pero un ejercicio de conciencia no está mal a esta altura. Y ojo, un ejercicio de conciencia global. Un ejercicio de conciencia global. Y ya después se verá. Pero, por ejemplo, el partido del viernes, Mr. Castillo, si lo gana el Cuenca, a mí no me sorprendería. Si lo gana el Cuenca, a mí no me sorprendería. No. Y si lo pierde, tampoco me sorprendería por cómo vienen las cosas. O sea, a ese punto llega la situación. Ya no es que usted dice, chuta, técnico universitario se fregó. ¿Con qué va el Cuenca a encarar? El Cuenca, en teoría, tiene con qué ir a parársele a técnico y a pelearle y a competir y a sumar de a tres. Pero despertará, despertará el León, ya hablo hasta en sentido figurativo, despertará el León. Tiene 4 días el León para despertar. Tiene entrenamiento, entiendo. Hoy debieron haber entrenado, Mr. Castillo. No sé si tienes información, la verdad, desconozco.
1: Supongo que...
0: Ayer debieron haber realizado algo...
1: Sí, ayer de ley...
0: ¿Cómo es la palabra? Siempre yo digo distendido, regenerativo. Hoy, martes, miércoles, jueves. Sí. 4 días.
1: Sí.
0: 4 días para reconfigurar la situación.
1: Cuando juega el viernes, ¿no?
0: El viernes, 19 horas.
1: Y luego juega miércoles, ¿no?
0: Y luego juega miércoles. O sea, el Cuenca en 2 semanas podría decir, hey, trabajo hecho, ya. No llegamos al hexagonal de arriba, estamos en el cuadrangular. Vamos por esos cupos a Copa Sudamericana. Vamos a igualar lo del año anterior. Pero en 2 semanas también podría ser.
1: Vamos a salvar.
0: Vamos a salvar. Con poca gente. Esa es la situación.
1: Con poca gente, poca plata, poco todo.
0: Claro. Bueno, tenemos pausa comercial, Mr. Castillo. ¿Algo que agregar?
1: Abrimos espacio publicitario en vivo, señor Carpio, con música. Escuche, escuche.
0: A ver, póngale.
1: ¿Qué le iba
0: a poner?
1: Sergio Fachelli. Ahí está ya.

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1: 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Cerramos el espacio publicitario en vivo, nos vamos al corte comercial y ya volvemos en un rato con más en 106.5 Deportes.
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0: De regreso, amigos, son las 19:36. La voz del pueblo es la voz de Dios. ¿Qué dice la people, Mr. Castillo?
1: A ver, por acá nos llegaba un par de mensajes de audio. JC primero nos mandaba el siguiente.
2: Señor, buenas noches, señor Carlos, señor Castillo. Si bien es cierto, Cuenca tiene posibilidades matemáticamente, pero muy difíciles, muy complicadas. Hay que ser realistas también. Si bien es cierto, ahora tiene que intentar sumar puntos para no estar en la fase del descenso, sino en la del medio para poder ver si se pellizca algo ahí. Todo esto viene ya por parte de toda esta camada de jugadores que me vienen poniendo ganas, no quieren jugar, desmotivados, sin empeño en el fútbol, ¿no? Son muy profesionales, pero los cuales no lo demuestran, ¿no? Piden respeto, pero no dan respeto a la hinchada, tampoco. Con una directiva que trae un técnico, obviamente el señor Neukerman no tiene la culpa él, porque él lo contrata y él viene, como cualquier ser humano, lo llevan y se va a trabajar donde le lleven a uno. La directiva por ver, por traer lo que está a mano, trae técnicos que vienen a experimentar en el fútbol ecuatoriano, en el Cuenca, a hacer carrera en el Deportivo Cuenca, a mostrarse, a hacer vitrina. Vea usted, muchos técnicos han hecho vitrina en el Cuenca, jugadores, el señor Escalada, el señor Saritama y todos. Entonces eso es por falta de profesionalismo, de capacidad de los directivos del Deportivo Cuenca, que no ven gente capacitada, dirán la plata, pero señores, como contratar 2-3 técnicos del año, vean uno solo que va a ser mejor, nada más, señores. Buenas noches.
1: Bueno, hay la opinión de JC que nos dice, señores, ¿no creen que si hace falta Morocho en estos momentos? Bueno, podría ser una alternativa más. Dice por acá, bueno, más bien tenemos un audio de Tito Zetache también, escuchémoslo.
3: Mi estimado Andrés, ¿qué tal? ¿Cómo está? Muy buenas noches, también para el Pimpollo. Si ustedes me permitan, pues la verdad, esperemos, ¿no? Que el Deportivo Cuenca levante cabeza, y sobre todo, ¿no? Por los jugadores que metan ñeque ese punto honor por ellos mismos, porque recuerden que ya, pues obviamente están en la vista de todos los demás equipos, pues para asegurar un buen contrato, y sobre todo, ¿no? Que los árbitros, la verdad, lamentable esto con lo que le está sucediendo al Deportivo Cuenca, y esperemos, la verdad, simplemente que impartan justicia, no favorable tanto para el local ni para el visitante, sino simplemente que hagan cumplir lo que ellos saben en el campo de juego, y que en verdad que hagan uso del VAR, ¿no? Para que no tiene sentido estar el VAR ahí, la verdad. Entonces, es algo que al Deportivo Cuenca le ha estado sucediendo, y la verdad, esperemos pues que la mala suerte se vaya, y vamos, ¿no? Vamos, Deportivo Cuenca, que hay que levantar cabeza.
1: Bien, ahí las opiniones de nuestros amigos oyentes esta noche, señor Carpio.
0: Bueno, ahí está, saludos para don JC y para don Tito CTH. Sobre lo que decía don JC, es buena la reflexión del director técnico. Pero miren lo que pasó en el mismo Cuenca. Porque el Cuenca contrató a Jorge Célico. Si quieren un amor prohibido de al menos 2 episodios anteriores, el Cuenca siempre se ilusionó con tener a Jorge Célico. Siempre. Los hinchas, al menos yo recuerdo, muchos decían Jorge Célico. Seguramente no 100 de 100. Capaz hubo unos 10 de 100 que decían no, es formador. Yo recuerdo a Iván Quesada. Iván Quesada escribió alguna vez, apenas se confirmó, dijo: a mí no me convence Célico porque él es más formador que director técnico, acuérdese. Bueno, tuvo argumentos y terminó siendo, no sé si 100% así, pero no le fue bien a Célico. Pero el Cuenca buscó un técnico del currículum más grande de los últimos 5 años. No sé.
1: 8 años, yo creo que Richard Páez tenía el currículum más amplio.
0: Póngale Richard Páez por sobre Jorge Célico. Luego, Sanguinetti no ha dirigido una selección sub-20.
1: No.
0: Sanguinetti, ahora en Macará está cumpliendo su mejor performance, muy similar a la del Delfín, pero Célico a la Católica lo puso a volar siempre. Uh-huh. O sea, también tuvo buenos años en ese equipo. No quiero entrar en esa comparación de Célico con Sanguinetti, pero a lo que voy es porque Sanguinetti era técnico del Cuenca. Pero creo que Célico fue el técnico con mejor currículum de los últimos 7 u 8 años en el Cuenca.
1: Sí.
0: Y miren cómo salieron las cosas. Y otra situación. Todo parecía mucho mejor este año que el anterior. A esta altura, el anterior, el Cuenca estaba mejor que hoy.
1: Mucho.
0: Estaba mejor. Y a esto que a esta altura es que recibió los golpazos de los errores arbitrales. Claro. Ah, bueno, fueron las dos últimas jornadas, ¿no?
1: Sí.
0: Penúltima y última.
1: Sí.
0: Penúltima ante Barcelona acá y la última ante la Católica en Quito fue.
1: Uh-huh. Ya. Pero ya estamos llegando ya.
0: Sí, exacto. Pero fue así.
1: Claro.
0: Tal cual.
1: Igual que a estas alturas, el año pasado estaba en el primer hexagonal y toda la cosa. Pero bueno, ya son cosas que se han dado. Dice por acá un último mensaje de JC. Señores, el señor Célico dice, dígame qué ha ganado su formador y no estratega. Está comprobado que ha leído bien como formador. O sea, claro, es que tal vez no ganó un montón de títulos, pero es indiscutible que lo tuvo compitiendo muchos años seguidos a Católica a un nivel importante, clasificándolo siempre a torneo internacional. Si no jugaba a Sudamericana, jugaba a Libertadores. Y eso fue Célico en Católica. O sea, creo que fue parte de un proceso exitoso en Católica, más allá de que no haya podido trasladarse en títulos. Y luego, obviamente, en las inferiores de la selección ecuatoriana de fútbol, generando un muy buen proceso, siendo campeón sudamericano, llegando a un tercer lugar del mundo en una Copa Mundial, justamente con esa misma generación. O sea, creo que Célico tiene argumentos de ser un muy buen entrenador. Luego, es verdad que en el último tiempo no le fue del todo bien, que tampoco creo que le fue del todo mal. O sea, yo creo que evaluarlo en Emelec es difícil y tampoco es que le va terrible en Emelec, a pesar de todo el contexto. Y en Barcelona tampoco es que le va mal. Lo mete a Barcelona a la final, sinceramente, de ese torneo. Termina siendo así. Pero bueno, son cosas que se dan. Y luego en el Cuenca llega ya la situación, no pintó bien. Por muchas situaciones, yo creo que incluso el hecho de cómo conformó su cuerpo técnico, porque evidentemente cometió algún error para que a mitad de temporada haya cambiado prácticamente a todo el elemento.
0: ¿Sabe que para mí a Célico en Barcelona, Emelec y el Cuenca, sobre todo en Barcelona y el Cuenca, le pasó algo similar? Empezó bien desde los resultados y cuando quiso asentar su impronta, ni los resultados lo acompañaron. Para mí fue muy similar Barcelona al Cuenca. Emelec fue otra cosa, creo yo. En Emelec todo estaba complicado desde un principio. Creo que en Emelec él intentó renovar la situación. Yo recuerdo que cuando llegaba a Emelec pensé sinceramente que le podía ir bien. Uh-huh. Echando mano de las inferiores, de las canteras de Emelec, que han sido buenas. Pero no fue así.
1: No.
0: En todo caso, bueno, nada más eso para responder lo de Don JC. Pero ahí está el panorama del Cuenca, amigos. No hay otra. Ese es el panorama del Cuenca. No hay otra. El Cuenca tiene que mover la cabellera. El León tiene que mover la cabellera. Y sacar 75% de los puntos que le restan de aquí en más. Si quiere meterse en el cuadrangular intermedio. Si no, será un remate muy triste. Uh-huh. Muy triste el remate del Cuenca si termina en el hexagonal. Porque ya a partir de ahí, a diferencia de años anteriores, Mr. Castillo, creo que no se va a celebrar el salvar categoría.
1: No.
0: No, porque antes era, a esta altura estabas muy mal y armaste equipos malos, o bueno, no malos, equipos sin recursos, equipos austeros, equipos donde tenías un volante que tenía que ser lateral izquierdo y tenía que el director técnico hacer magia para plantear los partidos. Y así salvó, por eso la gente aplaudía cuando el Cuenca se salvó de la categoría, pero ahora no. Ahora si el Cuenca termina salvando la categoría será una jornada más, una jornada para recordar quizá. Uh-huh. Ahora si el Cuenca logra una clasificación a un evento internacional habrá salvado la temporada.
1: Será otra épica.
0: Sí.
1: Será otro milagro.
0: Sí, creo que sí, por cómo va la situación. Tenemos pausa comercial, Mr. Castillo, vamos a la misma.
1: Sí, señor, con algo de musiquita. Acá le va lo de los pasteles verdes.

0: 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Tenemos pausa, vamos a la pausa y ya volvemos con más.
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0: Estamos de regreso, amigos, con más. A ver, tenemos un último mensaje para escucharlo y para ir con el siguiente tema.
1: Muy bien, ahí está JC.
2: Señores, Celico es un buen director técnico, pero como formador de jugadores. Es alguien que tiene, sabe cómo llegar a los jóvenes, sabe cómo hacerles creer a los jóvenes que ellos pueden. Pero en MLEG, en Barcelona, después creo también a Perú, si no estoy mal, y no le fue bien a Celico. Entonces ya con equipos grandes que sí pesan las camisetas, no le fue. De la Católica, sí, Católica le fue bien, pero nunca pudo rematar en las... Tenía que rematar como para llegar a una final, siempre se quedó en la mitad. Tercero, cuarto, nunca le mató bien. Ese es el problema de Celico. Entonces, para ser estratega hay que saber. Ser estratega es una cosa y ser formador es otra cosa, que son dos cosas muy diferentes.
0: Bien, ahí, JC, fuerte el abrazo para él. A ver, ahora sí, Mr. Castillo, vamos adentrándonos con un tema. Hoy Diario Primicias, publicó algo que me llamó mucho la atención. Fue ayer, en realidad. 113 futbolistas ecuatorianos están actuando en las ligas a nivel mundial. 113.
3: 113.
0: En las ligas de primera, ojo.
3: ¿Mismo número que el año pasado?
0: No, no. El año anterior habían sido 102. 102. Ahora se incrementó 11 jugadores más en esta temporada. Lo que yo la verdad desconocía, obviamente... A ver, cuando uno habla de los jugadores Moisés Caicedo, William Pacho, con esos nombres, los de Bélgica también está emparentado. Pero, por ejemplo, yo no sabía que hay un elemento que se llama Bismarck Sánchez, que está en el Has al-Shamal de Egipto.
3: Coincido.
0: Es un ecuatoriano. Hay, a ver, por ejemplo, voy así, a grosso modo, ojo. John Yeboah del Venecia, sí.
3: Bueno.
0: Andrés Micolta del Pachuca, sí. Estoy bajando de 5 en 5, de 8 en 8.
3: Sí.
0: Carlos Garcés del Cienciano, sí. João Rojas del ADT de Tarma, sí. Kevin Becerra de Cienciano, sí. Pero aquí viene un nombre. Mateo Perdomo. Mateo no. Perdomo.
3: No, no, no.
0: Mateo Perdomo... Juega en el Guaynabó de Puerto Rico.
3: De Puerto Rico tenemos.
0: De Puerto Rico.
3: Un representante, qué locura.
0: Hay dos hermanos, Darío Montero y Daniel Montero, que están en el Puerto Rico SSC.
3: ¿Ve?
0: Por ejemplo. Déjeme ver otro. A ver, hay un Gerard Morales que está en el Jarabacoa. Voy a sacar cero en esta prueba porque esta bandera, la verdad, no lo... No sé si...
3: ¿Cómo se llama el club? ¿Jarabacoa?
0: Jarabacoa.
3: Que así como suena.
0: Sí, Jarabacoa. Jara, como los
3: apellidos. República
0: Jara.
3: Dominicana.
0: Ah, de República Dominicana.
3: Vea usted.
0: Ya. Washington Jaramillo.
3: Washington Jaramillo. ¿Eh?
0: Está en el Hougang United.
3: ¿De dónde?
0: Voy a perder el año. Mil disculpas.
3: ¿Cómo es?
0: En el Hougang, H-O-U... G-A-N-G United.
3: Hogan United.
0: ¿De dónde es?
3: Este es de China, si no estoy mal. Hougang.
0: ¿De China, no? Si no, no, esta no es la bandera.
3: Singapur, Singapur, Singapur.
0: Ah, ya, de Singapur.
3: Por ahí.
0: Ya, bueno. Hay un jugador que está en Suecia. Michael Márquez. Yeah. En el Djurgården.
3: Djurgården.
0: Este nombre sí lo recuerdo. Jair Collahuaso.
3: Sí, de Melec.
0: Sí, está en el Krudivka de Ucrania.
3: Qué difícil está en Ucrania, sí, estas horas.
0: Claro. Javier Ortiz. Javier Ortiz.
3: ¿En dónde?
0: En el Metropolitanos de Venezuela.
3: ¿Ve?
0: Y hay otro jugador llamado John Moreno en Estudiantes de Mérida. Pero ojo. Dimos a conocer los nombres de jugadores que a lo mejor no son tan nombrados.
3: Claro.
0: De ahí luego está Leonardo Campana, José Cifuentes, Joao Ortiz, Fricio Caicedo y 113 nombres de futbolistas ecuatorianos que están a nivel mundial. En el 2020, es decir, hace 6 años, según Diario Primicias, habían 50 jugadores ecuatorianos en distintas ligas. Hubo un incremento de un 109%, me parece.
3: Mire usted, qué locura. O sea,
0: increíble, ¿no?
3: Sí, tremendo.
0: Increíble.
3: Buenísimo.
0: Para bien, para bien. Para
3: buenísimo,
0: bien.
3: Buenísimo.
0: Sí, para bien. Algo muy llamativo lo de Diario Primicias, que hoy, o más bien ayer, lo contaba a través de sus redes sociales.
3: 103 es una cantidad enorme. Y claro, yo recuerdo que en enero hicimos la última revisión de esto, ¿no?
0: En enero fue.
3: Y ahí fueron 102.
0: ¿102? Ya, claro. Habían sido los del 2025, el recuento del 2025, evidentemente.
3: Claro, es que... No. Ya con los que de 2016 también se me ha movilizado, porque me acuerdo que ahí se contaba Javier Arrea, que se fue a Bolivia, por ejemplo.
0: Sí.
3: Que ahí se contaba Cristian Alemán, que se fue a Bolivia también. Y ahora, para esta segunda parte del año, cuando empiezan las ligas europeas y se han dado algunos otros traspasos, hemos llegado a 113, lo cual es sinceramente interesantísimo.
0: Que yo no sé, Mr. Castillo, si también, por ejemplo, ahora, hurgando un poco más, se encontraron con estos jugadores en países poco comunes, más bien exóticos, por hablarlo de alguna forma.
3: Que es probable también.
0: Claro, una nueva revisión y dieron con eso.
3: Sí.
0: Pero bueno, este es el dato. Y para ir cerrando, Mundialito de los Pobres. En este momento están jugando Ciudadela San Roque ante Medio Ejido.
3: ¿Está full?
0: Me dicen que sí. Déjenme ver con todo, voy a mandar otro...
3: Llenito.
0: ¿Cómo?
3: Llenito, digo.
0: Ya voy a ver.
3: Llenito está, seguro.
0: Sí, llenito.
3: Es
0: ya voy
3: una
0: a
3: buena noche para que se llene el Coliseo Jefferson Pérez.
0: Y luego juega... el partido Simón Bolívar ante
3: JJ.
0: La revancha. Este sí. Año se vieron en fase de grupos, ganó por la mínima Simón Bolívar. El año anterior jugaron en octavos de final, clasificó Simón Bolívar. Vamos a ver, decía hoy alguien de JJ, si la tercera es la vencida o si en este caso Simón Bolívar avanza una vez más a colocarse entre los ocho mejores de la cita. Y dicho sea de paso, también, más bien entre los cuatro mejores de la cita, y nuevamente actuar siete partidos, lo cual ha sido algo habitué en esta institución, en este equipo, en este barrio.
3: De acuerdo, es una situación interesante, sinceramente llamativa, pero bueno, veremos cómo se da de aquí en más la situación y evidentemente a ver si es que más ecuatorianos siguen saliendo, el número se incrementa y que en algún rato, en algún momento tengamos, yo que sé, hablar de 200, de 300 ecuatorianos en el mundo, sería una cosa maravillosa. Imagínense en un país pequeño como el nuestro, con 14 millones de habitantes, tener luego a 3, a 4, dando de qué hablar en el mundo. Sería maravilloso. 300, 400 me refiero, ¿no?
0: Oiga, veo en la platea alta que hay algunos vacíos. Puntos amarillos. No tampoco muy marcados. Entiendo que no está lleno el Coliseo.
3: Muy bien. Bueno, hay el detalle. En todo caso, mucha gente. Eso sí, seguro.
0: Sí. Pero, ¿quiere que le diga algo?
3: Sí, dígame.
0: Yo pensé que se iba a llenar.
3: ¿Sí?
0: Yo pensé que se iba a llenar hoy. Porque hoy es, al menos desde mi consideración, una de las jornadas más atractivas del último tiempo. Ahí le mandé una fotografía.
3: Muy bien, bueno, ya lo voy a chequear. Dice por acá nuestro amigo Alberto Guamán Luna que hay problemas con la señal. Ya vamos a chequearlo, ya vamos a informarlo a nuestros técnicos. Gracias por estar pendientes.
0: Bien, estamos despidiéndonos. ¿Qué pasó, Mr. Castillo, que no se pudo desarrollar la tercera etapa del Tour de España o la Vuelta a España?
3: Se cayó el cielo. Que no fue en España, ¿no? Curiosamente.
0: Ah, bueno, estaban en Francia, ayer fue, ¿no?
3: Sí, sí, estaba en territorio francés, pero claro, se tuvo que tener por un aguacero, el padre de los aguaceros. El último de los aguaceros fue sinceramente el que pegó hoy en esta etapa número 3 de la Vuelta a España, con granizo incluido. Ya aproximadamente 20 kilómetros de meta, el pelotón decidió frenar, parar definitivamente la carrera, algo que hizo que la organización se vea en la obligación de cancelar por completo la competencia del día de hoy y aparte dejar desierta como tal la competencia. Fue totalmente neutralizado lo del día de hoy, no contaron los tiempos, no contó quién venía en la cabeza de la carrera, no hay ganador el día de hoy, ni en la clasificación de puntos, ni en la clasificación de montaña, ni nada. Lamentablemente, la carrera se acaba en la parte más interesante, ¿no? Cuando estaba yendo a empezar la parte más interesante, cuando iba a iniciar los ataques, los movimientos de Pogacar, del pelotón, de ver a Richard Carapaz responder y ver cómo estaban las piernas y demás. Bueno, todo eso estaba previsto para hoy, pero lamentablemente no se pudo desarrollar por esta situación que les contamos del clima, que lógicamente tenía que darse por salvaguardar la el saludo de los ciclistas, había granizo y eran de verdad pintado de blanco, normalmente o el comúnmente negro asfalto de las carreteras francesas, por donde suele pasar y transcurrir esta clase de competencias, esta clase de etapas. Pero bueno, por suerte, no ocurrió nada grave. Los ciclistas supieron parar en el momento adecuado y bueno, a día de hoy pues se preparan ya pensando en lo que mañana será una nueva etapa, la etapa número 4 para ser concretos, de Andorra la Vella hasta Andorra la Vella. Todo será

0: en Andorra. Ya no será en Francia, se mueve en Andorra, que es básicamente un micro país que está entre los dos, y luego ya se cruzarán directamente a España para arrancar. Mañana será competencia de montaña. En Andorra hay muy buenas montañas de lo que conozco para el ciclismo. Son 104.8 kilómetros de longitud total, y contaremos con un total de 4 puertos en el día, pero no habrá final en alto, más bien será final en el descenso. 3 de primera y 1 de tercera.
1: Bien, ¿podrá Richard descontar algunos segundos?
0: Creo que mañana no.
1: ¿Cuántos
0: va a ser
1: está? ¿37?
0: 37, sí.
1: De Pogachar.
0: Sí.
1: Ubicación 25.
0: 25.
1: Bueno, ojalá que mañana le vaya bien a don Richard Carapaz. Nos vamos, amigos. Carlitos Marín ya se viene para conducir Noches de Amor hasta las 22. Nosotros 7:30 la primera emisión, 13:45 la segunda, 18:30 la tercera. Somos Sensación en el Deporte. Chao.
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Las 20 horas con 6 minutos. Buenas noches, bienvenidos, bienvenidas a la programación romántica de hoy. Lunes, inicio de semana, como siempre, contento, muy feliz de hacerles compañía. De disfrutar juntos lo mejor de la música romántica para conectar directamente las mejores melodías con tu corazón. Bienvenidos, bienvenidas. Hoy lunes, arranque de semana, fecha 24 de agosto. Qué rápido que pasa el tiempo. Pero ese tiempo vamos a aprovecharlo para escuchar la mejor música. La música que llena nuestros sentidos. Buenas noches, así arrancamos con el programa en esta noche. Noches de amor a través de Sensación.

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Estamos de vuelta, 20 horas con 30 minutos. Acabamos de escuchar a Joan Sebastián y la canción Secreto de Amor. Muchas gracias por estar con nosotros. Saludos para Ana Miriam desde Quito. Bienvenida, buenas noches. Saludos también para Sebas, que está recorriendo las diferentes calles de nuestra hermosa ciudad de Cuenca. Saludos para Esteban, una canción de Luz Casal. Luz Casal, piensa en mí, qué linda canción la vamos a colocar sin duda. Saludos para Fausto también, que se reporta. Pasa una canción de Los Terrícolas, Te Juro Que Te Amo, encantado. Saludos para Michael desde el Parque Industrial. Michael, bienvenido. Pásame Los Pasteles Verdes, Recuerdos de una Noche, encantado. Ahora abrimos espacio de publicidad en vivo. 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Y hablando de la buena música de estos artistas que estarán presentes para celebrar el aniversario 22 de ¿Qué tiempos aquellos? Aquí les traigo esta canción de Sergio Facchelli. Esta canción se llama Sin Ti. Vamos, disfrútala.

20:48. Gracias por ser parte del programa. Acabamos de escuchar a José Luis Perales, Morir de Amor. Gran recomendación para esta noche a través del 098-792-165. Saludos para Javi, que está en el centro de la ciudad de Cuenca. Gracias. Para Stephanie también, felicidades, una linda noche, una buena semana. Que esta semana sea llena de éxitos, que todo marche perfecto. Y ahora mismo nos recargamos de mucha energía romántica a través de Sensación. No se olviden, nuestra línea de contacto, nuestra línea de comunicación, 098-792-165. Saludos para Dani también, que se reporta. Pásame una canción de Mecano, Me Cuesta Tanto Olvidarte. Gracias. Muchas gracias por ser parte del programa en esta noche romántica de lunes, arranque de semana. Aquí está Andrés Cepeda y la canción que se titula Tengo Ganas.

Me cuesta tanto olvidarte, Mecano, para recordar la década de los 90, los 80, los 90. Gracias por la recomendación. Saludos para Paul por estar con nosotros. Muchas gracias. Saludos también para Catalina Cedillo. Gracias por estar con nosotros. De igual manera, que tenga una linda semana llena de éxitos. Que disfrute esta semana junto a Sensación. Saludos también para Rodrigo en Azogues. Gracias, Rodri. Saludos para Estefanía. Tu mirada tiene algo que no se puede explicar, pero cuando tú me miras, mi corazón te quiere amar más y más. Gracias. Saludos para Susana también, que se reporta. Una canción de Pandora, ¿Cómo te va, mi amor? Encantado. Una canción de Melendi también me piden. Encantado, lo vamos a complacer. Recuerden 098-792-165 para conectarnos directamente con el amor. Nos dejan sus mensajes, sus frases, nos dejan sus poemas, lo que quieran compartir con nosotros. Acá estamos listos para hacerles compañía.

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Ya de vuelta, 21 horas con 29 minutos. Acabamos de escuchar a los Terrícolas, te juro que te amo. Qué linda canción romántica para esta noche especial de lunes. Gracias por ser parte del programa. Saludos para Hernán, que está en sintonía, para Gloria también, para Fausto. Saludos para Adrián, de parte de Noemí. Quédate un poco más, que la noche está bonita. Y entre tus brazos quisiera que el tiempo no tenga pausa, pero tampoco que camine deprisa. Horas con 30 minutos. Saludos para Sebas, que está con nosotros. Sebastián, gracias. Una canción de Santiago Cruz, No nos digamos más mentiras. Encantado siempre de poder complacernos. 098-792-1065.

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21 horas con 50 minutos, ya muy cerca de la parte final del programa. Saludos para Hipatia desde Quito. Hipatia, bienvenida, buenas noches. Gracias por estar con nosotros, siendo parte del programa Noches de Amor. A través de Sensación, en 106.5 FM y por supuesto a través de las diferentes plataformas digitales. 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Cerramos publicidad en vivo, ya muy, muy cerca de la parte final del programa. Aquí les presento a Los Pasteles Verdes, El Loco.

0: Y llegamos a la parte final del programa. Muchas gracias. De vuelta mañana en punto 20 horas para seguir compartiendo más de su música, para seguir recordando más historias, para enamorarnos mucho más. Que tengan una linda noche, una linda, linda noche. Mañana una nueva cita con su música aquí en Sensación. Disfruten el resto de la noche. Hasta mañana. Chao.
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notas de tu anhelo para hacer la música de una esperanza. Mientras tanto, déjame regalarte esta canción que tiene las letras de ese nombre, que tiene las notas de ese anhelo. Esta canción que está dedicada a la persona que ama.

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escuchar la bandola, el arpa y el requinto, viene a nuestra memoria un pasillo que solloza entre letras y sonidos las más nostálgicas historias de amor y desamor.

pasillo es el género musical más difundido y es la expresión ecuatoriana por excelencia. Sigue cantándose de generación en generación.

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El pasillo es poesía, música sentimental nacida del alma, suave melodía que encierra amor. Uno de sus mayores referentes fue Julio Jaramillo.

pasillo nos permite revivir épocas memorables, ya que demuestra nuestra identidad sonora y un legado importante de la cultura urbana.

historias que cautivaron a una generación nostálgica. Historias de amor que siguen latentes en cada acorde de guitarra que con un suave murmullo nos transporta a mágicos momentos que no volverán.

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mira plácido entre el ruido y la prisa y piensa en la paz que se puede encontrar en el silencio. En cuanto sea posible y sin rendirte, mantén buenas relaciones con todas las personas. Enuncia tu verdad de una manera serena y clara y escucha a los demás, incluso al torpe e ignorante. También ellos tienen su propia historia. Esquiva a las personas ruidosas y agresivas, ya que son un fastidio para el espíritu.

Disfruta de tus éxitos lo mismo que de tus planes. Mantén el interés en tu propia carrera. Por humilde que sea, ella es un verdadero tesoro en el fortuito cambiar de los tiempos. Sé cauto en tus negocios, pues el mundo está lleno de engaños. Mas no dejes que esto te vuelva ciego para la virtud que existe. Hay muchas personas que se esfuerzan por alcanzar nobles ideales. La vida está llena de heroísmo. Sé sincero contigo mismo. En especial, no finjas el afecto y no seas cínico en el amor. Pues en medio de todas las arideces y desengaños, es perenne como la hierba. Acata dócilmente el consejo de los años, abandonando con donaire las cosas de la juventud. Cultiva la firmeza del espíritu para que te proteja las adversidades repentinas. Muchos temores nacen de la fatiga y la soledad. Sobre una sana disciplina, sé benigno contigo mismo. Tú eres una criatura del universo. No menos que las plantas y las estrellas, tienes derecho a existir.

Por eso debes estar en paz con Dios, cualquiera que sea tu idea de Él. Y sean cualesquiera tus trabajos y aspiraciones, conserva la paz con tu alma en la bulliciosa confusión de la vida. Aún con toda su farsa, penalidades y sueños fallidos, el mundo es todavía hermoso. Sé cauto, esfuérzate por ser feliz.

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Hola, hola, hola, hola. Hola, ¿qué tal, amigos? Hola, buenos días. Aquí estamos listos ya, listos para acompañarte y disfrutar de este día. Estamos en martes, martes, martes. Te quiero, martes. Ni te cases ni te embarques. Aquí estamos ya listísimos para acompañarte y formar parte de todas tus actividades. Buenos días, mi querida familia Sensación. Son las 6:07 a.m. y el aroma al cafecito ya inunda nuestra cabina para recordarnos, ¿qué cosa? Que hoy es un martes perfecto para volver a empezar. Sí, señor, ¿cómo estuvo la jornada del día de ayer? Terminamos bien. Hubo lluvia, algunos incrédulos dijeron, no, Carlos David se equivoca, sí hubo lluvia el día de ayer. Ya te daremos a conocer más adelante el pronóstico del tiempo para el día de hoy. Oye, a veces, al martes, ¿no? Segundo día de la semana, a veces le vemos como una carga al martes. Oye, pero con un café que enamora, queremos que lo veas como una nueva oportunidad de conquistar tus miedos. Una nueva oportunidad de avanzar, sí, señor. Hay que generar positivismo desde el lugar donde te encuentres. Si estás en casa, estás en tu vehículo, hay que siempre sonreír. A ver, sonrisita, sonrisita, eso, sonrisita. Muestre, muestre la mazorca, muestre la mazorca. Eso, muy bien. ¿Quiere un cafecito pasado? Calentito. ¿Listo para acompañarnos en esta mañana? Perfecto. Vamos, acompáñanos con la mejor energía porque la vamos a pasar muy bien. Marcamos ya cuánto, 6:08. Buenos días, amigos madrugadores. A quienes hoy están arrancando clases. Ayer ya algunas instituciones arrancaron, de algunos niveles nada más. Hoy arrancan otros niveles más, así que ya el caos se va a poder apreciar en el centro o en los diferentes lugares donde están establecimientos, sobre todo particulares. Este día quiero pasármela muy bien. Y vamos a arrancar ya de inmediato la programación. Son las 6:09. Hasta las 7:30 estamos contigo. Educadamente te daré un consejo. Café.

Con tremenda inspiración estamos arrancando. 6:13 a.m. Hola, buenos días. A quienes ahora mismo se integran a la señal de 106.5. Somos Radio Sensación. Hasta las 7:30 estamos contigo. Quienes ahora mismo están de pie, están alistando todo porque el trabajo espera. Acá te acompañamos. Recuerda 098-792-1065. Estás disfrutando de un rico y delicioso cafecito. Café Quedamora. Ya te damos a conocer las opciones para el face to face del día de hoy. ¡Véngase mi mariachi! ¡Sí, señor!

Hola, buenos días, Andrea. Gracias por tu mensaje. Muy tempranito ya se comunicó ella. Saludos, Andreita. Ya se viene tu canción. Hola, buenos días a nuestros amigos que están en sintonía por el sector del aeropuerto. Hola, ¿qué tal? Buenos días. Te creo, Darwin, también listo ya para los tres al hilo. Dice. Seguro que hay hoy día, seguro que sí. Hola, mi querida Prisi, buenos días. Lali, ¿cómo está? Buenos días, ya está en la hora del desayuno para salir a la trabajación. Qué bueno. Oye, sí está. No sé tanto como días atrás, ¿ah? Abríguese, tómese un cafecito caliente. Esta canción está chévere, ya te busco, mi querida Lali.

0: Saludos, mi querida Anita, gracias por estar en sintonía. Hola, Silvia, ¿cómo estamos, amiga? Buen día. Gracias por ese reporte de sintonía. ¿Qué dice Javier? Trabajando desde temprano, mi hermano, dice. Esa es la manera, esa es la manera.
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0: Muy bien, estamos listos ya. Listos para darles a conocer la información del clima para ese día. Ayer sí le acerté, sí, señor. Sí hubo lluvia, No en toda la ciudad, pero sí hubo lluvia. A ver, ¿qué dice la información climática para el día de hoy? 25 de agosto, el último martes del mes de agosto, último martes. Se espera un día mayormente nublado con lluvia débil intermitente y una temperatura máxima que alcanzará los 19 grados centígrados. Mientras que la mínima descenderá hasta los 10 grados centígrados. Eso en horas de la noche, ¿no? A ver, desde este momento hasta el mediodía, ¿cómo va a estar el clima? El cielo permanecerá cubierto con presencia de lluvia débil y lloviznas intermitentes en algunos puntos de la ciudad. Ah, ¿qué les dije? La temperatura comenzará en torno de los 10 grados centígrados. ¿Se dan cuenta? No, no está tanto frío. O sea, hace frío, pero no así como días atrás. Eso en las primeras horas de esta mañana. Y va a ir ascendiendo gradualmente hasta los 15 grados centígrados hasta el mediodía. Es decir, no va a ser mucho calor el día de hoy. Soplará también un viento del noreste de manera floja entre los 5 y 19 kilómetros por hora. Eso va a suceder en horas de la mañana, ¿no? Una pequeña lluvia en algunos puntos de la ciudad. Va a ir ascendiendo la temperatura hasta los 15 grados centígrados. Después del mediodía, ¿qué va a pasar? ¿Qué va a suceder? Después del mediodía hasta las 18 horas, el cielo cambiará a parcialmente nuboso, pero se mantiene una probabilidad de lluvia de un 70 y 80%, es decir, alta probabilidad de que hoy se den más lluvias, no fuertes, pero sí unos chubascos dispersos en la ciudad. Se registrará la temperatura máxima del día estabilizándose entre los 17 y 19 grados centígrados. Mis disculpas, a veces tengo unos bajones de mi voz. Un poquitín afectado a la garganta. Mil disculpas. Como les decía, la temperatura máxima del día estará estabilizando entre los 17 y 19 grados centígrados. No va a ser mucho calor que digamos el día de hoy, ¿sí? En la noche, desde las 6 de la tarde en adelante, ¿qué es lo que va a pasar? ¿Qué es lo que va a suceder? Se mantendrá algunos intervalos de nubes y claros con baja probabilidad de lloviznas al inicio de la noche que cesarán más tarde. El ambiente sí se va a tornar frío. Ayer se hacía frío en la noche, ¿no? ¡Chachay! Descendiendo, va a descender a los 13 grados centígrados. De una va a descender. Hasta llegar al anochecer a los 11 grados centígrados cerca de la medianoche. Así que no te olvides en ese sentido. A estar siempre con la precaución necesaria. La radiación ultravioleta para el día de hoy alcanzará un nivel de 5, es decir, va a estar moderado, no va a estar muy alto como días atrás. Va a estar moderado, en escala 5 es lo máximo que va a llegar. Va a estar moderado la radiación ultravioleta del día de hoy. No sé qué tengo, no sé. Son los pasteles verdes. Nuestros invitados especiales para los 22 años de aniversario del programa Qué Tiempos Aquellos. 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
1: Muy bien, marcamos las 6:35. Hoy vamos a irnos por talento nacional, talento nuestro. ¿A qué nos referimos?

0: Hoy vamos a decidir entre dos talentos ecuatorianos que han tenido en su época, tuvieron un buen auge, ¿eh? A ver, en primer lugar, vamos con la primera opción para el 3 al hilo, para que nos den tres canciones, dos selectos de tres éxitos. Talento nacional. Por un lado, ¿quién no ha escuchado y quién no ha coreado esta canción? Sí, no, tres canciones de Audi. Primera opción. Adelántele, por favor, señor productor, gracias. Un poquito más.
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0: Tres canciones de Audi, Martín Galarza.
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0: hermosa canción.
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0: Canción que era infaltable en las serenatas de hace años atrás.
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0: Primera opción, Audi, AUD Man.
1: 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Estas tres notas son para ti.
0: Esa es la primera opción. Vamos con la segunda opción. Talento nuestro también. Él es Gerardo Mejía.
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0: ¿Qué dices tú? ¿A quién quisieras escuchar? ¿Audi o Gerardo Mejía? Con tres de sus grandes hits. Puedes enviarnos ahora mismo tu mensaje 098-792-1065. Gerardo Mejía es la opción número 2.

0: Ahí está la segunda opción. Opción número 2, Gerardo Mejía. Aquí ya solamente depende de tu votación a través del 098-792-1065. Más adelante ya damos lectura a todos los mensajes. Es más, ya nos están llegando, ya tenemos 3 mensajes, 4 mensajes. Ya tenemos votación ahora, 5 mensajes, gracias. Ya damos lectura en instantes, ¿de acuerdo? 098-792-1065. Son las 6:38 minutos. Estamos en 25 de agosto. Si hoy estás de Happy Birthday, felicidades, que tengas un lindo día. Para ti este aplauso sonoro. Para ti que no te levantas todavía. Vamos, levántate, cuerpo, va. Digo, trabajador.
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0: Tremenda canción, tremenda canción. Que se merece, claro que se merece. Oye, hay una... Informe del ARCSA, informe del ARCSA. No, acá en la ciudad de Cuenca no, tranquilos, respiren, tranquilidad, tranquilidad. Oye, se den Guayaquil. Clausuró un establecimiento de venta de corvinas ubicado en el sur de Guayaquil tras detectar graves deficiencias higiénico-sanitarias durante una inspección de rutina. Los técnicos de la institución constataron la presencia de roedores vivos. Las moscas estaban que danzaban ahí sobre las conchas. Había heces de ratón y la... Lo bueno es que el dueño dijo, pero... Claro que hay roedores, pero yo tengo un gato, pues hable serio. Había un gatito ahí dentro de las instalaciones, así, farmeando aura él también. Oye, eso ponía en riesgo la salud de los consumidores. La entidad procedió a colocar los sellos de clausura preventiva e inició el proceso sancionatorio correspondiente. Era todo un desorden ahí, roedores vivos. Había popó de roedor, habían moscas que estaban en todo el pescado, en la corvina, en la concha, el guanchinche. Escuchemos el informe, que es bastante singular el informe del ARCSA. Escuchemos lo que decía acerca de la clausura de este establecimiento. A ver, escuchemos.
1: En este local claramente se denota que la insalubridad azota. Y si es donde hay gato, también hay ratón. Aquí había por montón, dejando sus residuos en la mesa y el mesón. En la paila y el pailón, en la taza y el tazón. Esa cocina era una decepción.
0: Vaya.
1: Una mosca danzaba en las conchas del ceviche. Y las otras esperaban su turno sobre la funda del guanchiche. Como al menino le cortan notas y se relamía por comerse una corvinota. Esa refri no sabía qué era la contaminación cruzada. Con carne cruda cerca de las verduras para la ensalada.
0: ¡Qué barbaridad!
1: Clausuramos este local de corvinas hasta que apliquen serios cambios higiénicos, sobre todo en sus cocinas.
0: ¡Qué barbaridad! Eso se pudo apreciar. En el sur de Guayaquil, un restaurante de corvinas. Pero venía con premio todo eso, ¿no? Oye, qué barbaridad. Bueno, vamos con mensajes a ver qué nos dicen nuestros amigos. 098-792-165. Hola, Carlitos, buenos días. Hola, mi voto es para Audi. Esa canción, tres notas, lo máximo, dice. Yo sí dediqué esa canción. Perfecto, anotada tu votación, mi querida amiga. Hola, dice, mi voto es por Audi. Que tenga un grandioso día. Muchas gracias, mi querida amiga. A ver, mi querido amigo Andrés, Andresito, ¿qué decía nuestro amigo Andrés? Déjame revisar. A ver, la canción, mi voto es por Gerardo Mejía, dice. Anótele, por favor, señor productor, voto por Gerardo Mejía. 6 mensajes. A ver, vamos, siguiente mensaje. Dice, hola, ¿qué tal a la gente de Radio Sensación? Aquí nosotros ya alistando todo. Soy conductor de Buseta y mañana sí ya empieza todo. Todo el caos, dice, vehicular. Mi votación es para Audi, perfecto. La 1, dice la 1, Polito. Sin escuchar la 2, dice. Perfecto, muchas gracias. ¿Qué más dice por acá? Mi voto para Audi, también Anita, muchas gracias. Hola, Carlos David, buenos días. Mi votación es para Audi, la canción Tres Notas, Crema de Limón. Sería chévere también escuchar A Los Tiempos. Hola, ¿qué tal, Carlos David? Buenos días, hola. Mi votación es para Gerardo Mejía, porfa, la canción Sueña o María Elisa. Hace María Elisa. 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

0: 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Antes de irnos con los mensajes. Desde el día de ayer, varias instituciones educativas particulares de acá de Cuenca arrancaron el año escolar ya 2026-2027, ¿no? Esto del régimen cierra Amazonía. Mientras que a partir del próximo 1 de septiembre iniciarán sus actividades educativas las escuelas y colegios del sistema fiscal. Como parte de este regreso escalonado de los niños y adolescentes a las aulas de las diferentes instituciones, la EMOF y la Dirección de Movilidad llevan adelante una serie de intervenciones en la vía pública para brindar más seguridad a los peatones. Entre los trabajos que se realizaron están la recuperación de los pasos cebras y la colocación de pictogramas en las calles, principalmente en las que están cerca de las instituciones educativas acá de Cuenca. Por favor, bájale. No le pises tanto el acelerador, es lo que pide la EMOF. Tanto la EMOF como la Dirección de Movilidad del municipio de Cuenca recalcaron y solicitaron que los conductores disminuyan la velocidad con motivo del regreso de los estudiantes a las aulas. Para esto también se han realizado las intervenciones. Se busca generar conciencia en los conductores de que este es un entorno en el cual están circulando este grupo de gente y que debemos disminuir la velocidad, es lo que dijo Pablo Carballo, director de movilidad. Muy bien, disminuye la velocidad. Oye, no vayas tan rápido si vas cerca de una institución educativa. A veces los muchachos salen, no vas a... No es como uno sabiendo así los dos lados de pronto, ¿no? Estos muchachos de ahora salen, ¿no? Así no me interesa nada. Así que me siguen a tener mucha precaución, a bajarle un poco el acelerador, ¿de acuerdo? Okidoki.
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0: Vamos con mensajes a ver qué nos dicen nuestros amigos. Audi opción 1. Gerardo Mejía opción número 2. ¿A quién quieres apoyar el día de hoy? Coméntanos. Para escuchar más adelante, 7 de la mañana, estaremos escuchando 3 éxitos de cualquiera de esos artistas, el que sea ganador, obviamente, ¿no? Hola, dice Carlos David, buenos días, te escucho por el sector del hospital. Mi votación es para Audi, muchas gracias, perfecto, anotada tu votación. Buen día, me gustan las canciones de los dos, pero hoy me gustaría escuchar a Audi. Bendecido día, soy Rita. Ecuatoriana, pero vive en Chile, siempre los escucho, dice. Chévere, Rita, muchas gracias por tu mensaje, gracias por estar en sintonía. Hola, ¿qué tal, amigos de Radio Sensación? Me gustaría apoyar por Gerardo Mejía, dice. Perfecto, anotada tu votación. Hola, Carlitos, ¿qué tal? Aquí ya el caos se empieza a sentir, dice. Hay bastante tráfico por algunos puntos de la ciudad, así que a tener cuidado. Sí, acabamos de decir eso también. Muchas gracias por recalcar aquello. Gracias, mi querido amigo. Mi votación por Audi. Gracias, dice. Que tengas una buena mañana. Gracias para ti también. A ver, otro mensaje. Silvia dice, ¿qué tal? Carlos Avi, buenos días. Votación para Gerardo Mejía. Gracias, que tengas una buena mañana. Para ti también, una mañana excelente.
2: Hace frío y estoy lejos de casa.
0: Se hace frío, ¿no? Chacha.
2: Hace

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1: Algunos mensajes que nos han llegado. 098-792-1065. Hola Jimena, buenos días. Aquí dice ya desayunando para ir a trabajar, Carlitos. La votación es para Audi, gracias. Un amor así, ¿te acuerdas de esa canción? Claro que me acuerdo, éxito total. Hola Carlitos, buenos días. Te escucho acá por el sector de las cholas, debe ser, ¿no? De las colas, dice. De las cholas. Invitación para Gerardo Mejía. Gracias, una linda mañana para ti. Para ti también, que te vaya bonito. Audi, opción 1. O Gerardo Mejía, opción número 2. Coméntanos. Vamos a hacer el pasito de esta canción.

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1: A ver cómo quedaron las cosas el día de hoy. Tenemos más mensajes, a ver, solo un par de mensajes y nos vamos directamente. Carlitos, buen día. Mi votación es para Audi, la canción Solo Tu Amor, por favor, gracias, para recordar mis buenas épocas de adolescencia, dice. Muy bien. Hola, Carlitos, soy Janet. Hola, Janet. Mi votación es para Audi, gracias, una buena mañana. Acá me dice también, hola, ¿qué tal, Carlitos? Audi, por favor. Andrés nos dice algo de Gerardo Mejía. Perfecto. Bueno, estamos listos ya. Creo que ya tenemos el ganador ahora mismo. Opción 1, Audi. ¿Cuántas votaciones tuvo? Tuvo 14 votaciones, Audi. Opción número 2, Gerardo Mejía tuvo 10 votaciones. Tenemos ya el ganador, entonces. Es el gran Audi. Vamos a deleitarnos de 3 de sus grandes hits. El gran Audi AUD Man. Nombre original, nombre real más bien es José Martín Galarza Arce, cantante y compositor estadounidense ecuatoriano, considerado el máximo pionero de la balada rap y la música urbana acá en nuestro país. Él nació un 11 de octubre de 1968 en el Bronx, New York. Su padre es puertorriqueño y su madre es ecuatoriana. Aunque creció en Estados Unidos, se mudó a Guayaquil a los 8 años. Y regresó a Norteamérica en su juventud para graduarse de ingeniero de sonido y producción musical. En 1989 regresó a Ecuador con maquetas musicales bajo el brazo y gracias al apoyo de Troy Alvarado, que es el bajista de la banda Tranzas, consiguió su primer contrato discográfico. ¡Listo! Vamos a disfrutar de 3 de los grandes hits de Martín Galarza, más conocido en el mundo de la música como Audi. En el 3 al hilo, en esta mañana de martes 25 de agosto.

0: Estamos cerrando ya el 3 al hilo con Audi AUD Man. ¿Qué tal esas canciones? A los tiempos, ¿te acuerdas? Ay, aquellas épocas. En el colegio, claro. Dedicando tres notas. 7:26. 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
0: Cerramos, amigos. Al mediodía nos reencontramos para disfrutar de música, pero del recuerdo. Vamos a va a viajar a través del tiempo en el programa denominado Desde Archivo. De mi parte, un abrazo para todos, una linda mañana. Abríguense, que hace chacho. Soy Carlos David. Hasta pronto. Chao.

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0: Hola, ¿qué tal amigas, amigos? ¿Cómo están? Buenos días. Un fuerte abrazo para todos. Bienvenidas y bienvenidos a 106.5 Deportes a través de Radio Sensación. Martes 25 de agosto del 2026. A partir de ahora y hasta las 9 de la mañana les estaremos acompañando con las últimas novedades del deporte. Gracias a la gente que está enganchada a través del dial 106.5 FM, a través de www.radiosensacion.com.es, en TuneIn, en Radio Box, en las distintas aplicaciones o plataformas digitales. Obviamente, el saludo cordial a la gente que nos escucha tanto a nivel local, nacional e internacional y que está ávida de enterarse de las últimas, suelen decir, sobre todo los cuencanos que son hinchas del Deportivo Cuenca, que enterarse de las últimas del Deportivo Cuenca o escuchar hablar del Deportivo Cuenca es como acercarse a la ciudad nuevamente, pese a que pueden estar a miles y miles de kilómetros trabajando, pese a que ya algunas de las costumbres de nuestra ciudad se les haya olvidado o al menos no se habitúe porque se encuentran en el exterior. Bueno, para todos ustedes un fuerte abrazo, esperando que se encuentren muy bien y que pronto puedan regresar acá a su amada Cuenca o a su amado país. Saludos cordiales para todos. Estaremos hablando acerca de algunas novedades. Ayer trascendió a nivel nacional la llegada o el regreso del Quito Díaz a Barcelona. Y de alguna forma yo decía en horas de la noche que olfateaba que podía tener una relación estrecha con una futura inversión, dado que al Quito Díaz le deben mucho dinero y que Barcelona tiene un proyecto para en algún momento convertirse en sociedad anónima deportiva. Pero me sorprendió porque más tarde o más noche, Rafael Verduga, uno de los interesados en llegar a Barcelona para ser parte de esta revolución y convertirlo en SAT, ha dicho que no le parece nada bien que regrese también el Quito Díaz. Y ahí ya se rompió lo que yo planteaba principalmente como hipótesis, porque aparentemente es un movimiento netamente deportivo y no tanto con proyecciones empresariales o de inversión en un futuro. Hubo mundialito de los pobres ayer. Ayer se metieron los dos favoritos, por qué no decirlo, al título, Ciudadela San Roque y Simón Bolívar, que dicho sea de paso, rivalizarán el jueves en el Coliseo Jefferson Pérez Quesada en el primer partido de las semifinales. Y hoy, Remigio Crespo y 9 de octubre en primer orden, y luego Don Bosco y San Francisco lucharán para los dos boletos más que restan para que estos barrios o ciudadelas puedan completar los tan anhelados 7 partidos. Ese es el objetivo de los equipos que invierten y se arman bien, llegar a los 7 partidos. Obviamente, alcanzar el título, pero ya por una relación óptima con los auspiciantes, tener un nivel de exposición con el Coliseo lleno para las semis y para la jornada final, obviamente para ellos constituye un salto de calidad. Son las 7:39. Hoy hay atención en Deportivo Cuenca a partir de las 9:30. Ayer y hoy, ayer ya entrenó Deportivo Cuenca, lo hizo en el Complejo Deportivo La Victoria, en Victoria del Portete. Hoy lo harán en el mismo lugar y ya Jorge Verdugo, a través del canal de difusión de WhatsApp, emitió todos los detalles de cómo Deportivo Cuenca se moverá en estos días de cara al partido del próximo viernes, 19 horas en condición de visitante ante Técnico Universitario. Hay cuarta etapa de la Vuelta a España. Ya nos lo va a contar Mr. Juan Bernardo Castillo, con quien vamos a saludar a continuación, enviándole un fuerte abrazo al señor Raúl Oscar Becerra, que está disfrutando de sus últimas horas de vacaciones y que ya regresará a nuestra hermosa Atenas del Ecuador. ¿Qué dice Mr. Castillo? Bienvenido, buen día, ¿qué cuenta?
1: Hola, ¿qué tal Andrés? ¿Cómo le va? Buenos días, un gusto saludar con usted y con la afición de 106.5 Deportes. Siempre un placer acompañarlos hasta las 9 de la mañana con la mejor información del mundo deportivo. Hoy tenemos imagen de la vuelta desde tempranito. Vamos a tener desde la salida, de hecho, desde la línea de salida, hoy el inicio de la etapa, porque aparte es una etapa corta, ¿no? Es la etapa, creo, más corta de la edición, sin contar obviamente las cronos. 104 kilómetros la de hoy.
0: No 104.
1: Son sí, son 104 kilómetros para no es mucho para estos ciclistas.
0: La segunda fue 200 y pico, ¿no?
1: Claro.
0: El doble.
1: Claro. O sea, y generalmente suelen ser de 140, 150, 160. Raro una de 104, sinceramente. Pero bueno, así lo han decidido. 104.8 kilómetros. Están ya todos en la línea de partida, a la espera simplemente de que se baje el listón y que puedan arrancar. Hace rato veíamos imágenes de Richard Carapaz, que se lo ve fuerte, motivado para un día de montaña en donde no hay final en alto. No creo que haya mucho movimiento en la clasificación general, pero seguramente veremos a algunos puntos en disputa. Puerto de primera categoría, luego otro de primera y finalizaremos con uno de tercera categoría. Y la meta será en descenso, así que, insisto, hoy no creo que tengamos un final de esos espectaculares de remate en trepada, pero seguramente con pelea de los velocistas y con pelea de algunos ciclistas. Hoy creo que va a ser una etapa llamativa porque este factor de ser 104.8 kilómetros creo que hace que por ahí ciclistas que están más acostumbrados a pelear por el sprint hoy quizás se animen a llegar con un poquito más de cercanía a las montañas para no alejarse mucho del pelotón y quizás disputar la victoria de etapa al final. Creo que podría darse de esa manera, pero bueno, veremos. En todo caso, hoy es en Andorra la Vella, última etapa fuera de España, y luego volverán, pues, o llegarán por primera vez en esta edición a territorio español en la Vuelta 2026.
0: Muy bien, son las 7 de la mañana con 41 minutos. Vamos a arrancar por lo de Damián El Quito Díaz. No va a dejar de aparecer quien dirá, no, pero somos una radio de Cuenca, no hablen de Barcelona. No, es importante esto porque, ojo, hasta cierto punto expone cómo un equipo como Barcelona o un club como Barcelona va a fichar a un ídolo después de 2 años de una salida abrupta. Después de 2 años de una salida que sorprendió, porque la primera sorpresa fue esa. Fue que se vaya El Quito Díaz. Y ahora la sorpresa es que regrese. Porque se fue, supuestamente, porque ganaba mucho y quería dejar de pagar esa erogación. Supuestamente iban a llegar a un acuerdo para ir pagando en cómodas cuotas. Pero para un futbolista que es el mejor pagado de una liga, entiendo que ninguna cómoda cuota va a ser más cómoda que pagar un sueldo racional. En todo caso, ya eso lo habían ejecutado los dirigentes de Barcelona en su momento. Y cuando ayer nos enterábamos de la llegada del Quito Díaz, sinceramente, porque, a ver, Mr. Castillo, en lo personal dije, no creo que pase solamente por lo deportivo, porque Barcelona inclusive ya da la impresión que encontró un número 10 en el botín izquierdo de Tomás Martínez, que jugó bien ante Orense, que demostró pinceladas de buen juego en el partido anterior a ese ante Muxurruna en la cocha de la Tacunga. Uh-huh. Y me parece que lo dije, no sé si lo pensé, que si esta contratación del Quito Díaz se había hablado hace 3 semanas, capaz yo la veía óptima porque Barcelona tenía carencias por adentro. Y entiendo que se lo va a hacer más complicado ir a buscar a alguien en el mercado. Pero ya teniéndolo a Martínez sí me pareció raro. En todo caso, pensé que podía venir adherido a algún tipo de intento de inversión, porque Barcelona, debiéndole tanto dinero al Quito Díaz, no me parecía raro que en ese proyecto de hacer de Barcelona una sociedad anónima, deportiva, o llegar a un gerenciamiento que necesiten capital, que necesiten inversión y que el Quito Díaz pueda ser uno de los inversionistas. No me pareció mal desde esa óptica, o al menos era un olfato que habíamos era una olfateada que habíamos tenido ayer. Pero cuando escribe un tuit Rafael Verduga, que uh-huh. es uno de los interesados en que Barcelona se convierta en sociedad anónima, obviamente con los pasos uno por uno que se vayan completando, el siguiente tuit ahí dije, no, no, ya no tiene nada que ver porque él debe estar muy enterado acerca de la situación. ¿Y a qué se refiere? Porque alguien pone que es una valiosa gestión la de Barcelona para ahorrarse tiempo y dinero. Y dice, ¿gestión valiosa? Se pregunta Rafael Verduga. No te puedo pagar, te firmo por más dólares y aumento el pasivo. Algún día alguien pagará. Aplausos. Y no es por el Quito, es en cualquier caso. Por cierto, tremendo el control económico de Liga Ecuavet. No hay ni para el agua ni para la comida en la concentración. Después dicen que es culpa de los irresponsables dirigentes de los clubes que contratan y contratan, pero alguien permite esas inscripciones sin respaldo económico. Mm-hmm. Y ¿quién será? Tiene razón. Y tiene razón. Y le responde Francisco Limongi. Dice, yo cuando he dicho eso, estoy leyendo un análisis y creo que por ahí va la cosa. Compartido o no es otra cosa. Y dice, lo puso José Alberto Molestina. Bueno, ya es opinión de José Alberto, está en su derecho de opinar, más allá de si tiene coherencia o no tiene coherencia, hay libertad de expresión. Pero lo que pone Rafael Verduga tiene razón, si es que solamente es por un tema deportivo. Si solamente es por un tema deportivo, que claro, aparece como una estrategia, el como ya va a estar acá, no va a exigirnos los pagos puntuales y de los rubros que habíamos consensuado cuando se fue.
1: O sea, es que si yo creo, Andrés, que le van a pagar más que antes, es porque parte de ese pago será correspondiente a la deuda. Quiero pensar yo.
0: Pero no suena que le van a pagar más. Más bien lo que...
1: Ah, yo le entendí eso.
0: A ver, déjeme ver.
1: O sea, al inicio, cuando antes, fuera del micrófono que estábamos ya hablando, yo le entendí que usted me contó eso. O no sé si fue fuera del micrófono.
0: No, pero... O sea, a ver, yo lo que pensé es que era más bien una oportunidad para él de seguir vinculado, y como ya le debían dinero,
1: claro,
0: con
1: claro,
0: ese dinero que ya le debían, que sirva para una inversión en Barcelona.
1: ¿Cuánto le deberán al Quito?
0: Desconozco, pero...
1: ¿Será más de un millón?
0: Ganaba 70 al mes.
1: Eso ganó ahora, último. O sea, 2024, por ejemplo, lo
0: claro,
1: ganaba eso.
0: Claro, una locura. ¿Se acuerda que por eso? No, verá. Yo recuerdo que en algún momento trasciende que él ganaba 70 mil.
1: Sí.
0: Y por eso se les ocurre, así se contó, la idea sabia de ampliarle el contrato para bajarle el sueldo. O sea, si ganas 70 y tienes claro, un año más de contrato, hagamos una cosa. Te vamos a pagar 40, pero firmemos por 2 años más.
1: Claro.
0: Que a la larga la erogación termina siendo la misma.
1: Claro, en más tiempo nada más.
0: En más tiempo, exacto. Y luego es que le cortan las alas al Quito Díaz porque ya no termina el contrato. Lo que comprendo es que ahora irá por ahí el tema.
1: Claro.
0: O sea, de nuevo te vamos a pagar lo que te teníamos que pagar, pero vas a seguir siendo parte de... Porque leía por
1: ¿y
0: ahí...
1: ¿Y la deuda qué se va a congelar? O sea, ¿la vamos a mantener ahí hasta que se acabe este contrato y luego arreglamos la deuda o cómo es la cosa?
0: No, yo de lo que entiendo ahora, en teoría será, te vamos a pagar puntual, pero vas a ser parte de... Vas a ser parte de acá.
1: No, pero ¿y la deuda?
0: No, es que eso van a tener que seguir pagando, como hayan acordado
1: eso
0: en algún momento.
1: O sea, entonces, doble rogación.
0: ¿Por qué? Claro, ¿por qué uno entiende esto de ganar tiempo? Dios porque mío, capaz... Ahora, póngale $4 del Quito Díaz que va a ganar mensual. Póngale 4, que pueden ser 40 mil o 30 mil. El resto le pagarán después. El resto le pagarán después.
1: ¿Cuánto habrá ganado el Quito Díaz en el City?
0: Yo creo que menos de 10. 10, póngale.
1: Yo creo que por ese mismo valor debe estar en Barcelona, ¿no?
0: No sé.
1: O por un poquito más, pero no digamos, sé, no mucho. O sea, no creo que llegue a 30. O sea, sería una locura que le estén pagando 30 mil al Quito. La verdad.
0: Sería una locura, pero en Barcelona se han cometido muchas locuras. ¿Así?
1: No, yo sé. Pero, o sea, yo.
0: Eso es como cuando usted.
1: Creo que sería excederse.
0: Eso es como cuando usted habla con los panas y dice: no, ¿qué va a hacer eso, Esteban? ¿Qué va a regresar con el ex? O con la ex. Total, luego regresa y dice: pero si ya lo conocemos. ¿Por qué pensamos contrariamente? Suele ser así.
1: Sí, sí, o sea, entiendo por dónde va, pero... o sea, sería... A ver, yo ahí sí ya creo que se están extralimitando los actuales directivos de Barcelona. Desde todo punto de vista. O sea, ya contratar a un jugador como el Quito Díaz ya es extralimitarse, creo yo, sus opciones. Porque yo creo que lo que ellos tenían que haber hecho es llamar a elecciones, sinceramente. Para mí no, está bien que ellos se queden en el poder. Pero bueno, ya, vas por el Quito... ¿Pagarle 30 otra vez al Quito? A mí me parece una cosa de locos, la verdad.
0: ¿Sabe qué es lo que pasa también, Mr. Castillo? Y ojo, a lo mejor esto tiene opinión mezclada con parte de la información. Quien había firmado el acuerdo con él era Antonio Álvarez.
1: Claro.
0: Y Antonio Álvarez seguramente firmó un convenio con él porque pensaba o sabía o creía la forma en la que le podía pagar. Pero ahora las cuentas de Antonio Álvarez están congeladas.
1: Claro.
0: O sea, Antonio Álvarez está en un destino que no se conoce.
1: Claro.
0: Está en un lugar que, al menos la dirigencia de Barcelona, los que están hoy, desconocen. O sea, hoy Antonio Álvarez no ha hecho una aparición pública.
2: Claro, claro.
0: Y ante esa circunstancia usted dice, de ahí puede devenir. Porque si había un acuerdo con Juan Bernardo de cómo te iba a pagar, cuánto te iba a pagar, y Juan Bernardo, que era el dueño del dinero, el que lo administraba, el que sabía a quién se le pagaba y a quién no, no aparece, ¿de dónde aparece ese dinero? Capaz la estrategia que vieron como la más buena es que regrese el jugador y después poderle pagar. Pero claro, como dice Rafael Verduga, es que en este caso no hay deuda que no se pague ni plazo que no llegue, suele decir.
1: Es que eso iba a decir el señor, ¿sabe qué? Yo siento que esta es una estrategia de ellos para no encarar la situación ellos y dejársela al club. O sea, obvio, ese es el tema, ¿no? Obvio. No quiere encarar el tema al Quito Díaz. Pero ahí, bueno, lo de antes, ¿no? Si no quieres encarar un problema en la institución, da un paso al costado y llama elecciones. O sea, a eso voy. Yo no creo que bajo ningún punto de vista esta sea una decisión responsable ni beneficiosa a largo plazo para el club. Uh-huh. Porque yo lo que creo que va a pasar, sinceramente, es que si le firmaron a Quito Díaz Soto otra vez por 30 mil, es que de aquí en 10 meses le van a estar debiendo de los 300 mil, perdón, al menos unos 100 mil más. Más la deuda que tenían antes. Y si es un contrato otra vez de 2-3 años, para mí la deuda solo se va a aumentar en lugar de verdad bajar la deuda o en verdad mantener la cosa tranquila. No creo que sea una decisión responsable para la institución. Luego, para ti como persona que hoy estás a cargo de Barcelona y no quieres encarar la situación, es la salida fácil. Firmas de nuevo al jugador y que se encargue otro.
0: O sea, lo que uno puede discernir es que no hay mucha transparencia.
1: Además,
0: yo lo que creo, ojo, sin dejar aquella frase que mencionaba, si ya me conoces, ¿por qué piensas algo contrario?
1: Claro.
0: En Barcelona se han hecho muchas cosas evidentemente incoherentes o no tan fructíferas para la misma institución. Quizá para el ego de alguien, sí, muy bueno, muy bueno. Sacarlo al Quito Díaz, uy, bacanzote, porque te demuestra que estás por arriba del superídolo. Pero en cambio, si no tenías el dinero, si no tenías proyectado qué hacer una vez que despides a este jugador, es una irresponsabilidad y ese dinero, esa carga, esa deuda le va a caer a quien luego llegue a reemplazarte. Y eso es, por eso es, amigos, que cuando alguien dice, pero bótenle a este, bótenle al otro, ¿por qué no le cierran a este? ¿Por qué no le cierran al otro? La reflexión es así, así de sencilla. O sea, tampoco es cuestión de ser un empresario exitoso o saber mucho de dirección deportiva o de dirigencia deportiva. El tema es que tú, al que lo echas, le tienes que pagar. Y si no tienes dinero, es dinero que no tienes. Y luego vienen las deudas y luego aparece como una montaña. Porque no es que alguien llegue y dice, ah, ya, me estás debiendo 10 mil al mes. O tienes que pagarme 10 mil al mes, dame 1,000. A veces ni los 1,000 no tienen los equipos. Y por eso vienen las suspensiones a nivel FIFA y demás. Y cuando alguien dice, no tengo plata para echarlo, meten presión para que lo echen y lo echen y lo echen. Por eso muchos clubes se endeudaron, Mr. Castillo, porque votaban a gente como si se tratara de votar gente en un juego de Nintendo, en un juego de Play. Ahí no te cuesta nada. Obviamente, inclusive en el juego te penalizan. Pero bueno, ya pierdes o ganas en el juego, no pasa nada. Te frustras un rato, pero en la vida real es pagas o pagas. Pagas o pagas. Y si no puedes pagar luego y tienes muchos acreedores y la solución no aparece, el equipo puede quebrar. Y yo ahí sí tomo las palabras de Rafael Verduga y creo que debería haber una explicación de la Liga Pro. Porque la Liga Pro puede saber que a lo mejor la nueva contratación del Quito Díaz es sin elevar el pasivo, sino más bien como una forma de estrategia de Barcelona. Puede ser que así le vendieron la idea de inscribir al Quito Díaz. Pero se debería de alguna forma aclarar, sí debería haber un, no contando todo, pero al menos transparencia, porque tiene razón lo que se pregunta Rafael Verduga. ¿Cómo la Liga Pro, si sabe que Barcelona hoy no tiene ni para comprar las aguas, como dice él en su tuit, inscribe a un jugador que barato no es, por más que no esté ganando lo que ganaba hace 4 o 5 años? Que es muy ídolo, sí. Para mí el Quito Díaz a los 40 puede aportar no tanto como alguien de 25, como el mismo Quito Díaz a los 25, pero algo más que otro jugador promedio. Pero eso hay que aislarlo en el momento en el que usted habla de la transparencia y del control financiero.
1: Que igual habrá que ver, señor. Porque para mí sí es incógnita cuánto deportivamente le puede aportar hoy el Quito a Barcelona. Para mí al menos.
0: Eso siempre será debatible. Ya, claro. Eso siempre será debatible. Claro. Pero el tema económico es irrebatible.
1: Sí, de acuerdo, claro.
0: O sea, eso es otra cosa. Porque, ya, usted dice que no. Para mí algo sí, ya. Es un debate. En todo caso, es algo que en este momento no se puede medir. Uh-huh. Salvo ya cuando complete 5, 10, 20 partidos, no haga goles, no ponga pases gol, se vaya expulsado, tenga algunas molestias físicas. Luego se puede evaluar eso. Pero evidentemente el tema económico es antes de que el jugador pueda ser inscrito, pues. A ver, ¿cuánto claro, va a ganar? No. Va a ganar 20, va a ganar 10, va a ganar 40, va a ganar 70. Va a ganar lo mismo que ganaba antes, pero necesitamos tenerlo aquí para que la situación sea más manejable. Ya, perfecto. Pero ¿y cómo se están manejando? ¿Cuánto en verdad el equipo va a controlar? O sea, y tiene que ser eso con documentos firmados inclusive, para poderlo habilitar. Porque si no, usted llega y le miente al... No creo que sea así el control económico, ¿no? Al menos de lo que se sabe. Usted llega y dice, lo inscribo a Juan Bernardo Castillo. ¿Cuánto va a ganar Juan Bernardo Castillo? 15.000 al mes. Bueno, ¿y dónde están los respaldos de el dinero con el cual usted va a pagarle a Juan Bernardo? Tenemos un nuevo auspiciante. Ah, perfecto, déjeme ver. Aquí está el contrato, ya... Llamamos a la empresa, porque así es como dijeron que solucionaban las cosas. Así es como lo hicieron al Deportivo Cuenca, al menos, presentar los documentos en aquel 2022, fatídico, cuando jugó en cancha con 7 jugadores. Así es como decían, ¿no? Que a diferencia de antes, que era, a ver, ah, tiene los auspicios, ya, chévere. Ya, llamamos a la empresa, verificamos que sea una empresa que esté trabajando en ese momento, que sea una empresa solvente, y un montón de otros papeleos.
1: Sí, sí, de acuerdo. Veremos. Ojalá que haga su trabajo la Liga Pro. Igual yo tengo la duda. ¿Estará inscrito el Quito Díaz? ¿Podrá jugar ya este fin de semana el Quito Díaz con la camiseta de Barcelona? Son dudas que quedan, sinceramente, ahí en el aire y que habrá que esperar para que se vayan resolviendo. Pero a mí sí me parece una situación increíble, sinceramente, todo lo que ha pasado con el Quito Díaz.
0: Claro.
1: O sea, la verdad yo no le encuentro ni pies ni cabeza. El límite salarial se decía a inicios de año que Barcelona iba a ser $10,000, ¿no? O por ahí. Que el que más iba a ganar iba a ser el Pipa Benedetto y que iba a rodear por ahí su salario sí, sí. Para bajar el presupuesto.
0: Había bajado 150% Barcelona el presupuesto,
1: claro,
0: según
1: claro,
0: lo que se contó.
1: Bajó a $6 millones el presupuesto de este 15, año. Barcelona,
0: ¿no?
1: De 15 más o menos, exacto, que era una locura. Mi pregunta, o a lo que quiero llegar en el análisis, es ¿será que el Quito escapa de ese límite salarial y gana por encima del límite? ¿Ganará más que el Pipa este año? O sea, ahora que llegue.
0: Claro. Sí. Pero entiendo que porque ya tenía contrato. O sea, dentro de esa deuda, Mr. Castillo.
1: O sea, pero es que vuelvo a lo de antes. ¿Le van a pagar la deuda junto con el sueldo? ¿O son dos derogaciones?
0: Es que la deuda de ley se tiene que pagar.
1: No, obvio. Pero voy...
0: No, yo lo que creo... A ver, ojo. Puedo estar hablando como niño, pensando como niño. Pero es la única forma que a mí se me ocurre que lo contraten de nuevo al Quito Díaz.
1: Que tenga sentido.
0: Que tenga sentido. De acuerdo. Ahí pegó en el clavo. Para mí tenga sentido es que el jugador haya regresado a percibir lo que estaba percibiendo anteriormente y le vayan a pagar en forma de sueldo.
1: La deuda. Ya, claro. Eso, ahí yo le encuentro sentido. Ahí está bien.
0: Claro,
1: o sea, ahí como sea.
0: Que no haya nada extra de lo que se le hubiese pagado, claro. Si no se iba. A eso voy. Esa es la única lógica que yo encuentro.
1: Ya lo entiendo.
0: Luego, si le van a pagar todo lo que ya le debían, y aparte un nuevo sueldo, como si llegase un jugador nuevo.
1: Claro. De acuerdo. Bueno, veamos, en todo caso, es para mí uno de los momentos más sui generis de Barcelona en el último tiempo, la verdad. El regreso del Quito Díaz. No, yo no le encuentro ni pies ni cabeza a esto. Y creo que lo del Quito Díaz en Barcelona hubiese sido bueno que termine con su presencia en los 100 años de Barcelona en la Noche Amarilla y listo. Creo que ahí todos nos damos de la mano y se acaba
0: y
1: una bonita
0: historia. Y ese día no
1: jugó, historia. ¿No? No
0: jugó.
1: Ni estuvo en el estadio.
0: Claro.
1: Ni estuvo en el estadio, no quiso estar.
0: Jugó en el Cristian Benítez en la ida de
1: ahí
0: ese partido.
1: Sí. Ajá.
0: Y luego en la vuelta no jugó.
1: De acuerdo. Entonces, bueno, pero habrá que ver. En fin, es algo que a mí sí me... Me produce mucho chiste, sinceramente, lo que ha pasado ahora con Quito Díaz. No pensé que esto iba a pasar y que lo actúe, aparte de una directiva que para mí lo único que tenía que haber hecho es llamar a elecciones, es de locos, descabellado completamente en Barcelona.
0: ¿Sabe qué es lo que pasa, Mr. Castillo? Que eso demuestra el momento institucional en el que anda Barcelona.
1: Sí.
0: Y ojo, porque uno ha visto en las personas cómo a veces se manejan cuando están desesperadas. Cuando uno era niño, o bueno, ya hasta más grande, y de puro perejil se metía en problemas. de puro perejil, uh-huh, e intentaba arreglar las cosas, y buscando arreglar o buscando maquillar la arreglada, usted cometía errores ingenuos. Cuando uno se está nervioso, está estresado y hay cosas que normalmente le salen bien y en ese momento empieza a generar movimientos infantiles. Eso le pasa a todo el mundo. Y que desde el otro lado dicen, pero qué incoherente, pero ¿cómo va a hacer eso? Uno cuando está con la cabeza, que se le cruzan los cables, cuando no está lúcido, cuando tiene desorden, cuando está desesperado, pero sobre todo cuando no pide ayuda, cuando dice, no, tranquilo, el ego, no, ahí actúa. Tranquilo que yo puedo hacer esto, yo sé lo que hago. Tú quédate ahí, tú no te metas. Por lo general, la persona que actúa así termina cometiendo mayores errores. Difícil es que resuelva algo. Puede resolver algo, pero a corto plazo. Pero luego, a mediano y a largo plazo, la situación se va agravando. Y me da la impresión que es lo que hacen en Barcelona. Aparte que Rafael Verduga hoy es Contreras a quienes están administrando. Uh-huh. Ya fue en las elecciones.
1: Bueno, era parte de, ¿no? Alguna vez.
0: Bueno, también se ha visto de esto, ¿no? Gente que es muy cercana, luego se pelean por A o B situación, por lógica o por algo no lógico y luego ya no se pueden ver. Pero pasa eso. Y creo que es la muestra de cómo está hoy en día Barcelona. Hay muchísimo interés aparte en Barcelona, donde hay... Porque Barcelona es un equipo poderoso, ojo. Más allá de que esté con deudas, más allá de que sea un equipo que constantemente tiene problemas, es un equipo poderoso que le puede dar a cualquier persona que tenga intereses de poder también más poder todavía. Uh-huh. Y por eso mucha gente ha llegado a Barcelona, para adquirir más poder todavía del que en algún momento tuvo. No digo todos, gente también que ha intentado apoyar a Barcelona, que ha intentado mejorar la cosa en Barcelona y no ha podido. Pero esa es la situación. No sé si la Liga Pro, al menos a Rafael Verduga, yo creo que los clubes, el tema es que los clubes a veces no hablan porque cada uno tiene rabo de paja en algunos casos, no todos. O sea, todos saben que si son muy sigilosos con Barcelona o piden una explicación muy sigilosa con Barcelona, capaz y no les va a convenir para un futuro, lo cual no está bien. Pero esa es la mecánica en algunos casos. Insisto, no digo todos, pero sí en algunos casos. Por eso, cuando Michel Deller habla de el control financiero, él habla porque usted sabe que no tiene rabo de paja, al menos desde esa óptica. O sea, él sabe que él no necesita, claro, no necesita favores económicos de parte del sistema.
2: Para pasar el control.
0: Claro, porque es un equipo que vende un jugador de 17 años que ni siquiera debuta. En la primera, en 3.5 millones.
2: Claro.
0: Con eso ya tiene para pagar sueldos en Independiente casi un año.
2: Claro, fácil.
0: Ya, entonces, esa es la situación. Esa es la situación distinta de Independiente del Valle. Gracias. Tengo mensajes por acá, antes de adentrarnos en el tema del Deportivo Cuenca. Dice, buenos días, señores. Dice, hubo informaciones de que a Díaz Barcelona le debe más de 2 millones de dólares. Fernando Jiménez. Trimentú dice, buenos días a las viudas del Quito. ¿Hay noticias del Cuenca? ¿O del Cuenca Junior? ¿O del Gualaceo? En radios de otras ciudades o países nadie habla del Cuenca, dice Don Trimentú. Bueno, esa es la vida de cada quien, ¿no? Esa es la vida de cada quien, Don Trimentú. Es como usted. Usted come lo que usted quiere o lo que usted pueda. En otras mesas se come lo que ellos quieran o lo que ellos puedan. Dice, buen día amigos, un fuerte abrazo, patadas de ahogado para que no haya otras demandas, tal vez. Lo del Quito, dice Edison Novillo. Yo creo que por ahí puede ir el tema. Y eso es lo que la mayoría de gente más conocedora del caso lo comenta allá en el puerto principal.
2: ¿Pero por cuánto tiempo? ¿Por 2 años que esté en el club y después se va al club y otra vez a demandar?
0: Esto es pan para hoy, hambre para mañana. Sí. Esto es pan para hoy, hambre para mañana.
2: Creo que hay mejores maneras de hacer pan para hoy, hambre para mañana que esta, la verdad.
0: Sí, sí, sí. Es que por eso digo, lo que en Barcelona han hecho últimamente es producto de eso, es producto sí. Del tranquilo que yo puedo, tranquilo, sí, sí. Tranquilo, yo puedo. Y usted se da cuenta que la siguen embarrando. Al menos esa es la idea que da Barcelona por cómo han actuado últimamente. Tengo mensaje de audio por acá, escuchemos.
3: Buen día, buen día. A ver. Media hora hablando del Barcelona.
0: Ya, otro.
3: Hablen del Cuenquita.
0: Otro, don Willy, hablen del Cuenquita. Ya vamos a hablar del Cuenquita. A ver, es que del Cuenquita en este caso hoy atiende Deportivo Cuenca. Ya vamos a cerrar con el Barcelona.
1: Vamos a estar a full el Cuenca en cambio.
0: Sí, Luego dirá alguien, solo del Cuenca hablan en ese programa, ya aparece el programa oficial del Deportivo Cuenca. Bueno, es así, ¿no? Es así. Pero, a ver, ya hablando del Deportivo Cuenca, ¿y lo de Barcelona? ¿Algo más, Mr. Castillo?
2: No, no, ya más me enojo.
0: Barcelona tiene hoy un plantel de 2 y 3 jugadores por puesto, más allá de si son súper, hiper talentosos o no. Pero el otro día veíamos algo, Yandre Gómez no juega desde mayo. Yandre Gómez era un activo de Barcelona.
2: Sí.
0: Y de lo que vi no es que le han prestado otro equipo, al menos no. En el registro de la aplicación está en Barcelona todavía. Pero es un activo que hoy en día está bajo la sombra. Entiendo que por el bajón futbolístico y anímico que tuvo en su momento, no aparece Yandre Gómez.
2: Claro, y me acuerdo que tuvo un mal partido y a partir de ese momento desapareció del radar de Farías. Pasó algo parecido a lo que le pasó a Célico con Postel este año, o a lo que el año pasado le pasó a Alberto, le pasó una de esas también, ¿no? No me acuerdo con quién fue, pero creo que con Mateo Piedra, si no estoy mal. Claro, yeah. Con Mateo Piedra.
0: Que dijo sale, que era...
2: Claro, que es el que mejor concepto tiene.
0: Sí, sí, sí.
2: Después Célico, que Postel era el mejor central del país, y de Yandri Gómez, César Farías, no me acuerdo qué dijo exactamente, pero dijo que básicamente era uno de los jugadores
0: con...
2: más proyección de todos, que lo admiraba mucho, que era un jugador que estaba para irse a cualquier parte del mundo y jugó malo partido, chao, desapareció, no volvió más Yandri Gómez. Es una pena porque venía, creo que desarrollando bien las cosas Yandri de a poco, venía ganando confianza y luego es verdad que le tocó, o sea, yo creo que le puso un montón de responsabilidad encima a César Farías, tratando de hacer que se haga cargo en momentos muy complicados del club deportivamente este año. Y bueno, las cosas no salen cuando generalmente en un club de ese tamaño, de esa magnitud, en momentos así pones a jugadores como Yandri Gómez a quererse hacer cargo de la situación. Y creo que en algún momento hubo eso, esa intención desde el parte del DT. Hubo errores, muchas críticas y luego desapareció. Ojalá que esté bien, Yandri, me refiero desde lo mental, y que sepa que son circunstancias del fútbol estas, ¿no? Que puedes estar bien y puedes estar mal y que a veces te puede tocar esperar.
0: Dígame un jugador nacido en la cantera de Barcelona que haya triunfado.
2: No, ninguno. No hay. Yo no me acuerdo de ninguno.
0: ¿Sabe qué? Yo creo que ya no es del jugador.
2: No.
0: Yo creo que es del sistema.
2: Sí, es del sistema.
0: A mí me da la impresión que, aparte de buenos jugadores, no sé cuánto acompañen en el tema psicológico.
2: Yo creo
0: cuando
2: que no se acompañan mucho.
0: Estaba allí Andrés Calle, ¿no? Sí.
2: Sí.
0: No, perdón, Pablo Calle. Andrés es su papá. Cuando estaba allí Pablo Calle, él decía que sí tenían acompañamiento con psicólogo y todo lo demás. Pero miren que hay una constante en Barcelona.
2: Sí.
0: Los jugadores jóvenes no despuntan en Barcelona. En algunos casos han tenido más chance que en otros. Sí. En otros casos, 2, 3 partidos, el jugador no... revienta y ya la gente pide que no lo tomen más en consideración.
2: Eso le pasó a Yandri.
0: Pero, claro, pero eso es algo que en Barcelona deberían siempre reflexionarlo, porque ningún juvenil pasó hace rato la hormiga Paredes y Giovanni Nazareno. Yo recuerdo que en esa época era un consumidor de medios de comunicación y en algún instante en Copa, en el programa que tenía o tiene, no sé si ahora lo tiene
2: Creo
0: Telesistema.
2: Que todavía hay. Uh-huh.
0: Ya. ¿Telesistema ahora cómo es? RTS.
2: RTS.
0: Ya, RTS. En RTS, en esa época creo que todavía se llamaba Telesistema.
2: Uh-huh.
0: Inclusive recuerdo que era Jaime Antonio Alvarado el reportero. Y él contó
2: el
0: que...
2: El
0: ruiseñor del gol. Él contó que Giovanni Nazareno y Juan Carlos Paredes, que eran jugadores de la categoría sub-20, habían sido separados de los entrenamientos con el equipo de mayores. Y que estaban a un rincón de la cancha, sentados ahí, encima de un balón, porque no les paraban bola, porque decían que eran jugadores que, no sé si no tenían talento o qué pasó. Pero, ojo, Giovanni Nazareno y Juan Carlos Paredes. Y de ahí Nazareno se fue a jugar en el Deportivo Quito.
2: Claro.
0: Paredes primero fue al Rocafuerte y luego vino al Cuenca, recuerden ustedes.
2: Claro.
0: Y Barcelona luego, no sé si está esta palabra en la RAE, ya lo voy a buscar, los recompró. Es decir, los tuvo... los dejó salir y luego tuvo que pagar dinero para que regresen a Barcelona.
2: Sí.
0: Los dos, Paredes y Nazareno. ¿Sabe cuánto ahí perdió Barcelona en plata? Muchísimo. Muchísimo. Y así, Mike Rodríguez. ¿Se acuerda?
2: Mike
0: Creo
2: Rodríguez.
0: Que uno de los que despuntó, sí, pero luego tuvo este problema. por un control antidoping fue Miller Bolaños, porque Miller Bolaños era juvenil de Barcelona.
2: De Barcelona, claro.
0: Da positivo por consumo de alguna sustancia, no recuerdo si era marihuana en esa época, justo en las mismas épocas de Michael Arroyo en Emelec también. Y lo suspenden a Miller Bolaños. Luego él regresa y ya con la camiseta de Emelec y le empieza a hacer goles a Barcelona y hoy es identificado con Emelec. Pero Miller nació en las inferiores de Barcelona, cuando Alex estaba jugando en Barcelona. Pero no reventó. Aldair Vázquez, ¿se acuerda de Aldair Vázquez? Tal vez. Habrá sido juvenil en el 2014. Dijeron en su momento que era porque el papá de Aldair Vázquez había pedido que gane como un atacante extranjero y Barcelona no le iba a pagar eso. El mismo elemento que estuvo acá hace poco en Deportivo Cuenca, Hernán Lino. Hernán Lino también. Inclusive recuerdo que hace un gol.
1: Washington Vera.
0: Y los medios de comunicación hablaron acerca de cuánto tenía que recorrer en bus Hernán Lino para llegar a las prácticas y todo el cambio social. Guachito Vera. Habrán 15.
2: No, un montón. 20.
0: Chatruc, Pepe Mora. Dani Vera en su momento, o sea, muchos jugadores juveniles que en Barcelona no jugaron bien o en Barcelona no tuvieron las oportunidades para despuntar, luego fueron a otros equipos y Barcelona los tuvo que recontratar o que recomprar, como quieran. Y eso es algo que no han logrado todavía detectar en el equipo canario. Ahora sí, 8:11. Hoy atienden en Deportivo Cuenca, Mr. Castillo, y es algo de lo que habíamos venido advirtiendo ayer en horas de la noche. El Cuenca no tiene margen de error. El Cuenca ya el margen de error lo gastó, si cabe el término. Y si ahora quiere ser aún uno de los competidores por los cupos a Copa Sudamericana, el único partido que podría perder, porque inclusive es perdible en el presupuesto de cualquier otro equipo, es ante Liga en Quito.
2: Y dependiendo,
0: como bien lo advierte Mr. Castillo. Pero el Cuenca da la impresión que para no tener sobresaltos, para depender de sí mismo, necesita 9 de 9.
2: Sí.
0: En los próximos 3 partidos.
2: Sí.
0: ¿Lo conseguirá? Obviamente hoy, juzgando por los partidos anteriores, es complicado. Porque para un equipo que sumó 5 de 30, sumar 9 de 9 es un desafío. Con una semana en medio. Porque si tienes un mes, dices, bueno, en un mes llegan refuerzos, le bajas un poquito el estrés, te concentras nuevamente. No digo que es imposible, pero sería una remontada como no se ha visto en años en Deportivo Cuenca.
2: Sí, sí.
0: En años.
2: Sería, señor, sumar casi el doble de puntos en menos de la mitad de los partidos.
0: Es así.
2: Porque hizo 5 puntos en 10 partidos jugados de Cuenca, más o menos.
0: Claro.
2: Desde que se retomó. Y ahora quedan 4. Y en esos 4 tendría que hacer 9.
0: Claro.
2: No,

0: Bruna. Ustedes dijeron que inclusive podía sumar ante Orense, porque era así. Y no pudo sumar. Pero está ahí, o sea, es una posibilidad. No hay cómo medir, pero alguien dirá, si de 30 sumaste 5, sobre 9 podrás sumar 9, muy difícil, capaz un 10% de posibilidades. Alguien dirá, un poquito más, póngale 20, póngale 30. Estoy seguro que no hay 50% de posibilidades bajo ese contexto. Pero vamos a algo que mencionábamos ayer en horas de la noche, Mr. Castillo. Cerremos los ojos un ratito y veamos los planteles de uno y de otro. ¿Sería raro que el Cuenca le pueda ganar a Técnico?
1: No.
0: ¿Sería raro que el Cuenca le pueda ganar a Guayaquil City?
1: No.
0: ¿Sería raro que el Cuenca le vuelva a ganar a Libertad?
1: No.
0: No. Pero el momento pasado reciente, si cabe el término, indica que los otros equipos, sin ser conjuntos de echados de virtudes, han sumado puntos importantes que hoy los tienen en situaciones más cómodas que Deportivo Cuenca. Y Deportivo Cuenca, teniendo adversarios sumables o puntuables, no lo ha podido hacer. Ese es el antecedente que puede condenar el comentario desde el observador sobre Deportivo Cuenca, pero que a la larga está en la decisión, en la voluntad, en la concentración, en las aptitudes y actitudes de los jugadores, revertirlo. Claro que en Técnico Universitario también pensarán lo mismo, Mr. Castillo.
1: Seguro.
0: En Técnico también dirán el viernes al Cuenca. Claro que hay que ganarle al Cuenca, si todo el mundo casi le ha venido ganando en los últimos partidos. Eso pensarán también allá. Eso pensará el propio City. Dirá, bueno, a Cuenca hay que ir a sumar. Ya lo hizo el Manta. Lo han hecho algunos equipos. Hay que ir a sumar. Lo propio Libertad. Liga de Quito en condición de local ni se diga. Pero bueno, viene ese juego, ¿no? De el que el Cuenca crea que puede hacer algo y controlar para que el equipo contrario no lo pueda hacer. Claro, parece un juego de palabras, pero a la larga termina siendo así.
1: Sí, coincido completamente. Pero el Cuenca tiene que dar vuelta a la página a todo lo que ha pasado y hoy enfocarse solamente en lo que está adelante, que son 4 partidos y que son 4 partidos en los que te juegas todo el año, en donde puedes hacer contar el esfuerzo de ese primer semestre en donde las cosas iban bien, en donde terminaste segundo antes de que se dé la para del Mundial. Para que todo eso valga, para que todo eso sirva de algo, para que no quede nada más en la anécdota, en estos 4 partidos tienes que luchar con todo, contra todo, y sacar adelante lo que parece una tarea imposible. Creo que el Cuenca este año tiene mucha más experiencia que el año pasado en sus jugadores para afrontar una situación así, sinceramente. Y me sorprende cómo no ha podido salir eso a relucir, porque tienes a gente experimentada en el equipo. Está Facundo Ferreiro, que bueno, creo que él es de las opciones, digamos, en este mal momento del Cuenca. Creo que ha sido siempre los que destacó, más allá que tuvo un par de complicaciones. Tienes en la defensa central a un Patricio Bolsa, que ya tiene sus años. Tal vez nunca jugó un equipo como el Cuenca, pero ya tiene sus años.
0: Claro.
1: En primera categoría.
0: Partidos vitales en el ascenso argentino también.
1: Sí, por supuesto. Está Mateo Piedra, que es un jugador ya de algún tiempo. O sea, ya en el Cuenca lleva, ¿qué? 3-4 años con minutos, siendo jugador considerado, estando desde el año pasado ya siendo casi un titular. No indiscutido, pero sí con mucha participación. Arriba tienes a Nelson Vega, que ni de hablar de experiencia. Mateo Macari, que ya sabe lo que es de este fútbol. Tienes, o sea, en fin, perdón, me voy a ir línea por línea y me voy a demorar muchísimo. Tienes mucha experiencia en este equipo. Yo creo que hay con qué sacudirse en el momento. También hay juventud, es verdad. También hay juventud y gente que no tiene tanta experiencia. Pero creo que hay con qué aguantar. El año pasado creo que la situación era mucho más drástica cuando llegaban esta clase de situaciones. Y sin embargo se podía salir a flote. Claro, hoy creo que el contexto es mucho más difícil ya por todo lo que ha pasado. Pero no veo yo que sea imposible que Cuenca pueda revertir la situación y que Cuenca pueda sacar adelante lo que resta del año. Por ejemplo, ayer David decía que ya lo del Cuenca estaba juzgado y que ya la cosa estaba sentenciada. Yo no creo que el Cuenca se pueda sentenciar por lo que pasó hasta el momento, porque hay 4 partidos por delante. Y si capaz este fin de semana se dan las cosas para el Cuenca y por estas cosas del fútbol de la vida marca un gol en los primeros 15 minutos, yo creo que con eso de verdad la cosa cambia el Cuenca. O sea, que para mí es cuestión que el Cuenca marque un gol, que lo sepa defender, tal vez aumentar la ventaja, y con eso creo que el Cuenca revierte la situación. Con eso creo que el Cuenca mentalmente cambia el chip y puede avanzar a pensar en otro objetivo y a llegar lo más alto posible, metiéndose en ese cuadrangular, sumando un colchón de puntos incluso que le permita estar tranquilo en la competencia y por ahí

0: pelear el torneo internacional hasta el último momento. Pero es cuestión de que haya el sacudón, de que se sacudan por completo. Ayer decíamos, ha habido una transición en este Cuenca, pero es muy lenta la transición. Pasamos de ya no recibir 3 goles, chévere, ahora recibimos solo 2, a luego recibimos solo 1, y ahora ya no recibimos. Bueno, toda esa transición que venimos pasando paulatinamente tenía que haber sido 2 partidos a lo mucho, y ya van 4 en esa disminución paulatina. Entonces creo que ya es ahora o nunca, y es ante Técnico Universitario, que no es un rival fácil, pero creo que es un rival al cual el Cuenca le puede ganar hoy por hoy.
1: Lo que sucede, Mr. Castillo, es que Deportivo Cuenca necesita un cambio abrupto directamente proporcional al que tuvo de el primer semestre al segundo semestre.
0: Claro.
1: O sea, porque el Cuenca, más allá de las formas, reiteremos con esto, ¿estaba segundo o tercero? ¿Segundo matemáticamente o tercero virtualmente? Porque si Liga le ganaba a Orense, que a la larga fue así, el Cuenca por gol diferencia pasó a ser tercero. Póngale tercero.
0: Claro.
1: Pero era tercero. Era tercero. Y de ahí, claro, paulatinamente fue descendiendo. Cuarto, quinto, sexto, salió del hexagonal.
0: Yo creo que con 7-8 puntos de ventaja sobre el cuadrangular.
1: Ese dato en este momento no lo tengo, pero es bueno también verificarlo. Pero luego ya baja del hexagonal y cae al 7º, 8º, 9º, 10º. Y ya luego bajas del 10º. O sea, ha sido, imagínense, 7 casilleros que ha descendido Deportivo Cuenca en 9 fechas.
0: Increíble.
1: Entonces, así como descendiste, necesitas un cambio abrupto para ascender nuevamente.
0: Claro.
1: Ganando 3 de los 4 como mínimo. Si no, capaz necesitas ganar 3 y empatar 1. Pero necesita el Cuenca un cambio abrupto directamente proporcional a lo que fue de arriba hacia abajo, ahora de abajo hacia arriba. ¿Lo conseguirá? Yo creo que está en este momento en el plantel.
0: Sí.
1: En este momento depende del plantel. Y es más, yo creo que a veces es hasta un tema más mental que futbolístico, Mr. Castillo. Uh-huh. Es más mental que futbolístico. Pero claro, lo mental es un desafío también. No es fácil.
0: Claro.
1: No es fácil, lo mental no es fácil.
0: No, no.
1: ¿Quiénes han tenido o hemos tenido en algún instante, porque todos lo hemos tenido, creo yo, una crisis existencial? Cuando uno está atravesando una mala racha, es difícil encontrar respuestas.
0: Uh-huh.
1: Uno no está tan concentrado, no puede desenvolverse como normalmente se desenvuelve. Cuando usted está bien, cuando usted alcanzó un resultado, empieza la buena racha. Por eso suelen decir que hay las rachas. A usted le pasa algo malo y si sigue conviviendo con eso malo en la cabeza, le van a seguir pasando cosas malas. Si usted en algún momento logra jalar el freno de mano, puede de alguna forma dar un cambio de orientación. Y luego empieza la buena racha y los buenos resultados. Y bah, bah, bah. El Cuenca necesita un cambio abrupto así. Pero no sé si mentalmente esté en la capacidad de darlo el día viernes ante Técnico Universitario.
0: Difícil es.
1: El técnico no viene bien, ese es el tema.
0: Claro, no viene bien técnico, pero hay que ganarle.
1: Claro.
0: O sea, el Cuenca tampoco viene bien técnico.
1: No, no, no.
0: El Cuenca,
1: o sea,
0: viene mal,
1: a ver, mentalmente Mushurruna sí llegaba mejor que el Cuenca.
0: Sí, obvio, ya. Obvio.
1: Orense no llegaba mejor que el Cuenca para ese partido y le ganó.
0: Por ahí tal vez.
1: Manta llegaba por debajo del Cuenca mentalmente y lo superó. Le fue ganando. El partido anterior, Independiente, llegaba mejor que el Deportivo Cuenca, obviamente. Y con Cuenca y Emelec, los dos llegaban mal.
0: Sí,
1: porque a Emelec ya le había pegado semejante goleada de Independiente, ¿se acuerda? 6-1, me parece. Entonces, los dos llegaban mal. El tema es que ahora los dos aparentemente llegan mal, más presionado técnico.
0: Sí.
1: Por ser dueño de casa, y a ver si es que el Cuenca logra aprovechar ese aspecto. Tenemos pausa comercial. Vamos a la pausa y ya regresamos para abrir espacio publicitario en vivo aquí en Radio Sensación. Vamos a la pausa.
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0: Pero... Estamos de regreso, amigos. Son las 8 de la mañana con 25 minutos. Un fuerte abrazo a la gente que está en sintonía. 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Vamos a regresar ahora, amigos, con lo del Deportivo Cuenca. Seguramente algo de esto se podrá despejar hoy. Es única atención de esta semana la de hoy, Mr. Castillo, ¿verdad?
1: Parece que sí. Sí. Parece que
0: a ver,
1: sí.
0: Déjeme ver, porque había un comunicado ayer en horas de la noche.
1: Sí, ahí no se menciona sobre otro.
0: No, entonces entiendo que va solo el de hoy.
1: Sí, porque el jueves viajan a Ambato.
0: Claro, dice el comunicado. El equipo trabajará lunes y martes en el complejo Deportete y miércoles y jueves en el estadio Alejandro Serrano Aguilar, Banco del Austro. Este martes el ingreso para los medios, bueno, será a las 9:30 y las entrevistas se realizarán al final del entrenamiento o al finalizar el entrenamiento. El plantel viajará a Ambato el jueves en horas de la tarde. Claro, entiendo que será atención única, porque el Cuenca no tiene mucho tiempo para lamentar lo del viernes, Mr. Castillo.
1: No tiene.
0: El Cuenca tiene que, darle vuelta a la página, sí, y buscar mejorar para el partido ante Técnico Universitario. Donde uno entiende que si hay cambios serán pocos. Si hay cambios serán pocos. No me atrevo a pensar que vayan a haber muchos cambios.
1: No sé si hay muchos
0: cambios. Klimovic de ley, porque salió expulsado. La pregunta es, ¿irá con doble nueve o más bien ese cupo lo utilizará en el medio?
1: Yo creo que lo va a utilizar en el medio.
0: ¿Con González?
1: Sí.
0: Con González, podría ser.
1: También la duda está en, ¿regresarán los cuatro? O los seis, perdón, que no estuvieron en la última convocatoria.
0: Dependerá.
1: ¿Será que esta semana demostraron lo suficiente para volver? Al menos alguno de ellos, no sé,
0: A ver, ¿era la Tuquita?
1: Era la Tuquita, era García, era... Bueno, García, por el tema físico, veremos si está mejor. Matías Solís, estuvo fuera...
0: ¿Quién más?
1: Itan
0: Minda.
1: Itan Minda.
0: Sí, era otro.
1: Pero alguien más me falta, déjeme ver.
0: Enrique.
1: Que no ha jugado nada igual. Enrique es...
0: Claro, o sea, Enrique, desde que tomó la titularidad, ya en los últimos partidos de Célico era estelar.
1: Ah,
0: Arboleda.
1: Chacón.
0: Jeremy Chacón tampoco estuvo.
1: No estuvo.
0: En la convocatoria del último partido.
1: No.
0: Bueno, ahí está el tema. Quedó claro, al menos, ojo, desde la palabra de Daniel Ekulman, que él les dijo a todos: aquí tienen que subirse al tren. Aquí tienen que subirse al tren. Y al que él considera que por actitud no está subido en el tren o no quiere subirse al tren, lo deja fuera. Uh-huh. Eso dio a entender en la rueda de prensa. No es un invento. El tema es, claro, si es que ahora siente, piensa, percibe, observa que los jugadores se quieren subir al tren.
1: Uh-huh.
0: Para recuperar. Claro, porque eso se puede dar así también.
1: Sí, sí.
0: Claro, porque puede ser que usted observa que Andrés Carpio el lunes no está bien, el martes no está bien, no está metiéndole todo lo que tiene que meter, y dice no lo llevo ni siquiera a la convocatoria porque no está con ganas.
1: Coincido.
0: Pero al siguiente lunes lo ve Andrés Carpio que ya llega más temprano, con otros bríos, con otra aura, y dice, no, ya Andrés sí quiere, y yo también quiero porque necesito. Yo creo que puede ser así, porque aparte de lo que entiendo no es sanción. Es una decisión, porque ya cuando hay una sanción, ahí no es de una semana para otra. Pero cuando es una decisión técnica, sí podría darse esto de una semana para otra y observar qué le puede brindar el jugador.
1: Coincido. Veremos. Yo creo que al menos un par podrían volver. Si me pregunta a mí, creo que Tuquita y Chacón, por ejemplo, serían los dos más opcionados a volver a la convocatoria de este fin de semana. Y no sé si Taminda. Porque acuérdese que se encendieron las alarmas en el último partido del Cuenca.
0: Ah, perdón. Esto lo había recibido el día viernes. Vega no va a jugar este partido porque tiene cinco amonestaciones. Entonces es Vega y Climo que no van a poder jugar.
1: Ya, bajas confirmadas, digamos, ¿no? Entonces
0: ahí viene el dolor. ¿Estará listo García para regresar?
1: Claro, hoy lo veremos. Pero es una buena incógnita. Y si no, Chacón. O sea, tiene que volver.
0: Novoa ya jugó,
1: ya tomó. Claro, es, o sea, más, capaz por eso entró, ¿no? Porque sumó ya la quinta amarilla.
0: Claro, para ver cómo ya está. Oiga, en los minutos que yo lo vi a Novoa, No lo vi mal. Repartió unos buenos pases. Obviamente no fue alguien que se convirtió en figura, pero no lo vi mal en esos minutos. No es que llegaba a destiempo, no es que cometió faltas, cometió errores no forzados. No lo vi mal a Novoa. Y claro, dado también esa curva, ¿no? Esa curva progresiva. Ya sí. Iba a la banca, ahora ya juega, minutos.
1: Y ahora puede ser titular.
0: Eso, porque aparte le falta el jugador Edison Vega.
1: Claro.
0: Macari, si está bien, iría a Macari. Entonces, sí. Y si busca otro volante, Jeremy.
1: Claro, o sea, tendría que volver de Leicha con a la convocatoria igual por si las moscas, ¿no?
0: Uh-huh. Ya. Porque no ha hecho ningún cambio el técnico Nekulman allí. O sea, no es que, por ejemplo, ha colocado a un central de volante de marca. Eric Guevara no ha jugado ahí, por ejemplo.
1: No.
0: Porque Guevara jugó de volante de marca en
1: Con Célico.
0: Era con Célico, claro.
1: No me acuerdo qué partido, pero con Célico jugó en un partido.
0: Ante Melec, no puede ser un partido. No, Melec fue acá que jugó acá, Guevara. No sé si fue con Independiente del Valle.
1: No fue con Independiente.
0: Pero recuerdo un partido de Guevara. Un par jugó de cinco.
1: Sí, dos jugó de cinco, porque Macari no se lesiona, le
0: expulsan.
1: Expulsan cinco partidos.
0: Verdad, claro. Sí.
1: Tuvo que haber sido así en ese inicio de temporada, cuando se jugó, no recuerdo contra quién, pero bueno.
0: Oiga, me cuenta que hay algunas novedades médicas también en el Cuenca.
1: ¿Ah, sí?
0: Sí, novedades médicas. A lo mejor hoy lo estaremos despejando.
1: No, pues de ley.
0: Ya en el entrenamiento, entonces.
1: ¿Será lo de García una de ellas?
0: Uy, si es que es lo de García, llega limitadito el Cuenca para el partido.
1: Claro, llega muy limitado.
0: Pocas alternativas.
1: Claro.
0: Para el partido del día viernes.
1: Claro.
0: Pero bueno, a lo hecho pecho. O sea, de que te toca.
1: Sí, pues ya no hay más.
0: Ya no hay otra alternativa. Si ya perdiste, en este caso, a jugadores por molestias físicas.
1: Claro, ya a estas alturas no debería importar mucho.
0: Vega, primera ausencia.
1: ¿Del año?
0: Sí. Vega no jugó un partido con Célico en el reentré. Cosa que sorprendió. No sé si ante Barcelona y Guayaquil.
1: Ante Barcelona y Guayaquil no jugó.
0: Ese partido no jugó.
1: Sí.
0: Y luego el equipo la pasó mal y luego regresó Vega.
1: Sí.
0: A la titularidad. Pero bueno, ahí está. Yo no sé si decir que Vega da la impresión que es uno de los irreemplazables en el Cuenca.
1: Yo creo que
0: aparte, en el último partido fue muy, muy, muy importante.
1: Sí.
0: Coraza, personalidad, marca, presión. Llegando también a intentar marcar goles.
1: De los que pudo salir con la frente en alto ese día del estadio.
0: Y de hecho leía que la gente decía Mancinelli y Vega, pero más Vega. Vega el único, decía la gente, redes sociales. O sea, nadie le reprochaba a Vega.
1: De acuerdo.
0: Que yo le digo una cosa, Mr. Castillo. Yo sé que peor ahora, tras ese episodio que cuentan que hubo después del partido. Yo sigo pensando que uno de los que más corren, meten, es el propio Piedra. Pero Piedra no es muy simpático para la opinión pública, no sé por qué. noto que a muchos les cuesta advertir que Piedra ha sido uno de los jugadores más cumplidores. Bueno, ahora eso digo, después del último episodio del viernes, claro, quizá por eso. Pero vamos netamente al tema de la respuesta.
1: Coincido.
0: Oiga, para mí Piedra por ahí tuvo un partido por debajo. Sí. Tampoco es máquina. Pero de 100 partidos, creo yo que, bueno, no 100. ¿Cuántos habrá jugado Piedra? 20. De 20 ha tenido unos 15 de muy buen rendimiento, unos 3 ahí, y capaz unos 2 donde el equipo no brilló y obviamente él tampoco.
1: Sí, y aparte por ahí algún error individual que puede pasar igual. o sea, puntuales, ¿no? Errores individuales puntuales. Creo que un penal cometió por ahí Mateo Piedra, que fue un poco infantil en el último tiempo, pero de ahí en fuera no. No lo he visto mal yo, sinceramente, tampoco.
0: Ajá. Bueno, a ver, tenemos las 8:36. Tengo mensajes por acá. Vamos a escucharlos y a leerlos. Le damos play a este de acá.
2: Buenos días. O sea, la verdad que
3: el tema es que ahora
2: que los dos no llegan bien, ni técnico ni cuenta.
3: Pero
2: les prometo que técnico no viene muy bien, pero ofensivamente tiene más que el Cuenca. Es más que Cuenca ofensivamente. Y donde el técnico le funciona arriba la ofensiva, es más que el Cuenca. Así que hay que tener mucho cuidado.
3: Publicitario.
2: Y Cuenca ofensivamente no tiene mucho, esto ya más aún no ya le dejaron fuera prácticamente a la Tuca. Cuenca ofensivamente es poquito, no va a haber Primovis. Y le tiene fuera a la Tuca. ¿Cuál es nuestro delantero hoy? ¿Cuál va a ser? Benalcázar. Entonces ofensivamente es más.
4: Señores, muy buenos días, señor Carpio, señor Castillo, un gusto escucharles. Oiga, Vega es uno de los jugadores que le mete garra, corazón, coraje, le mete todo lo que puede dar él. El viernes pasado la metió, la jugó todo, él igual con Mancinelli. Pero de ahí el resto, si hubiera unos cinquitos más de esos nada más, de Cuenca que hubiera en otra historia jugando. Nada más, señores, ojalá que Veguita no se lesione y siga jugando para demostrar su coraje, su garra, su corazón, su profesionalismo sobre todo.
0: Bien, hay saludos para don JC. Nelson dice, buen día, pero deben darse cuenta que cuando el Cuenca estaba segundo, Mancinelli no era titular, con todo el respeto con ese jugador, dice Nelson. A ver, de lo que interpreto Nelson, quiere decir que sin Mancinelli el equipo era segundo o tercero y con Mancinelli bajó. Pero a veces es cuestión de percepción, creo que es cuestión de las cosas que se van dando.
5: Circunstancias.
0: Yo le digo una cosa, si Mancinelli no hubiese jugado los últimos partidos del Cuenca, quién sabe, y no generaba oportunidades de gol. Que no las ha concretado es una cosa, pero no creo que Mancinelli sea una piedra en el zapato para que el Cuenca haya bajado. Sinceramente, ojo, alguien puede decir que ya no está como en sus mejores épocas en cuanto al retroceso. Es algo obvio, es algo lógico que uh-huh. físicamente ya no va a responder como en el 2020, hace 6 años. Pero ofensivamente, hoy yo no sé si hay alguien que tome la pelota y quiera hacer lo que hace Mancinelli. O que genere lo que genera Mancinelli. Mancinelli toma la pelota y hay un respeto tácito de parte del adversario, Mr. Castillo. La gente sabe, el adversario sabe, al menos para mí, que Mancinelli puede estar perdido en un partido, puede no aparecer en un partido, pero coge la pelota y te puede sorprender con un remate de tiro libre o de balón directo. Pero bueno, en fin, son opiniones. Respetable la de el amigo. Dice, buenos días, les escucho y es hacer castillos en

0: en el aire. Todos los equipos piensan en ganar, menos el Cuenca, y es porque tiene jugadores mediocres, dice el señor Fausto Dávila. Hola amigos, buenos días. No le veo difícil ganarle a Técnico Universitario, pero tampoco le veía difícil ganarle al Manta y perdimos. ¿Quién salva al Deportivo Cuenca? Se pregunta por acá el amigo del 2535. Bueno, ahí entre otros mensajes que llega de parte de la afición. Tenemos pausa comercial, Mr. Castillo. ¿Algo más para cerrar este bloque?
1: Nada más, señor, tranquilo. Vamos.
0: Vamos a cerrar este bloque y ya regresamos con más.
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2: Estamos de vuelta, amigos. Son las 8:42. Las 8:42. Estamos aquí en 106.5 Deportes. Hoy martes 25 de agosto del 2026. 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Cerramos espacio publicitario. Vamos a dar lectura. Los últimos mensajes, voy a escucharlos. A ver, alguien acota algo por acá. Le vamos a dar replay.
3: Buenos días, una consulta, ¿qué pasó con el negrito? Me dice Raquiano, si se le escucha.
2: Ah, saludos para el señor Osvaldo Molina. El negrito Becerra, como usted le dice con cariño, está en la playa. Está en la playa, está disfrutando de vacaciones el señor. ¿Por dónde anda?
4: Está negreándose más.
2: Está tostándose. En el buen sentido de la expresión, ¿no? No pensar que anda en algún vicio. No. A ver, dice, estimados, el Cuenca está en un bajón anímico y el camerino dividido, falta de pago y dirigentes tibios. En las cuatro finales debe destacar el Cuenca. Si realmente los jugadores no rinden, sean profesionales y den un paso al costado. No concentren, dice por acá José, a través de su WhatsApp. El número termina en 4534. Hay otro mensaje que ingresa por acá del amigo cuyo número termina en 8612. Dice, saludos amigos, buenos días. Desde mi punto de vista, el Cuenca necesita confianza. Una victoria y van a ver cómo se levantan los jugadores. De acuerdo. Materia prima hay. La pregunta es cuándo, dice. Claro, o sea, ¿cuándo gana? ¿Cuándo corta esa mala racha el Cuenca?
4: El tema es ganar.
2: El tema es ganar, claro. El tema es ganar. Eso es como el clásico, ¿no? Un gol arregla el partido. Cuando hay partidos para el aburrimiento o para el bostezo. Uh-huh. Un gol arregla el partido. Bueno, ¿cuándo llega el gol? A veces llega, a veces no. Y a veces el partido se arregla inclusive sin el gol que tanto se anhela. Pero por ahí va la situación. En todo caso, amigos, ayer hacíamos una proyección. Al Cuenca sí le podría alcanzar con 9 de 12, pero esperando que el Mushugruna y el otro equipo era...
4: ¿City?
2: Sí, que son los dos que están arriba del Cuenca y a los que tendría que sacarlos del de cuadrangular medio. Claro, no sumen más de 6, ¿no?
4: Sí.
2: De 6 sobre 12. Tampoco es una teoría difícil. El tema es Cuenca tiene que luchar contra el Cuenca mismo. El Cuenca tiene que luchar contra sí mismo.
4: Contra su propio fantasma. Y contra, de alguna manera, los efectos que han causado el arbitraje, ¿no?
2: Claro.
4: Que al final sigue siendo su propio fantasma.
2: Ese es el fantasma.
4: Pero es el más fuerte. Y que ya en 2023 le costó muchísimo al Cuenca despejar.
2: Ah, y otro detalle. Dijo Eduardo Álvarez en la radio, ¿fue el viernes o el jueves anterior? El jueves
4: anterior, me parece.
2: Que esta semana querían definir lo del director deportivo.
4: O el miércoles anterior fue,
2: señor. Miércoles fue la reunión. Fue no, antes
4: jueves,
2: de que
4: jueves,
2: se...
4: Jueves.
2: Ya fue cuando se dio el... No, fue antes de la sesión ampliada.
4: Martes, entonces. Ya. No me acuerdo, martes 8. Antes de la entrevista también con nosotros, ¿no?
2: Ya, claro. Ahí contó Eduardo Álvarez que estaba el Cuenca buscando un director deportivo que hasta esta semana como máximo querían definirlo. Uh-huh. Por ahora nada.
4: No, pero no nos ha hecho nada.
2: Por ahora nada. Acerca del director deportivo del equipo Colorado. Que sería buenísimo que llegue para el último tramo. Para el último tramo.
4: Para ayer.
2: Claro, de hecho, ya si pudiesen tenerlo hoy. Pero claro, es que el tema es, no te apresures por decir ya tengo y acallar alguna crítica, sino medítalo bien y claro, sobre todo, yo entiendo que no debe ser fácil, Mr. Castillo, hoy no, contratar un director deportivo. No,
4: difícil. O sea, al menos del perfil de los que el Cuenca ha tenido y que le han traído resultado, difícil hoy. Porque el perfil de los directores deportivos que Cuenca ha tenido ha sido de gente que ha estado en el club, que ha conocido la realidad de la institución y que de cierta manera tiene algo de llegada con la hinchada, ¿no? O sea, Luis Miguel Escalada se lo conoció porque pasó por acá como jugador y a Saitama también se lo conoció porque pasó por acá como jugador. Entonces creo que ese perfil de ex jugador del Cuenca, que aparte tenga una preparación o una sabiduría y conocimiento en la materia, es difícil de encontrar, sinceramente. Es muy complicado de encontrarlo hoy por hoy. Y bueno, por eso creo que en algún momento inclusive desistieron de contratar uno, ¿no? Porque yo no creo que llegaron después de Manso, no creo que llegaron a la salida de no vamos a contratar a ninguno porque no hayan querido, porque ellos saben del rol importante que cumplían los directores deportivos, claro, en Cuenca, y que es fundamental para el manejo de la institución, a pesar de que igual llegó a pensarse que era un gasto innecesario, en el sentido de que, bueno, no consideraban que pagar ese salario iba a ser necesario de aquí hasta fin de año, pero bueno, pasaron 2 meses de que tomaron esa decisión, menos de 2 meses, un mes, semanas de que tomaron la decisión de no contratar otro director deportivo y se dieron cuenta de que era insostenible terminar el año sin director deportivo. Pero bueno, veamos, ojalá que puedan conseguir a alguien, y si ya no consiguen a alguien de ese perfil, busquen otros perfiles, pero tienen que encontrar a alguien que pueda hacerse cargo de estar ahí en el día a día, de ser ese nexo. Sobre todo creo que para los jugadores es muy, muy importante tener esa figura ahí. Y Mancinelli lo dio a entender el otro día en Tarqui.
2: Claro, fue el martes. Lo de Eduardo Álvarez ha sido jueves, según lo que estoy viendo acá.
4: ¿La entrevista?
2: La entrevista, sí, ha sido jueves. Ha sido jueves la entrevista de Eduardo Álvarez en la programación. Okay. Pero bueno, está por definirse eso. Hasta ahí lo del Deportivo Cuenca, Mr. Castillo. ¿Alguna otra novedad, tal vez, que se nos esté quedando en el tintero?
4: No. Ya en la tarde más información de Cuenca, porque habrá atención y hoy seguramente traeremos material, entrevistas y información, ¿no? Porque nos van a dejar en la práctica, dicho sea de paso, ¿no? Vamos a estar ahí desde las 9:30 más o menos, y me imagino que hasta eso, a las 11:30, que habríamos terminado de hablar con los protagonistas.
2: Oiga, ¿qué pasó con lo del director técnico de la selección ecuatoriana? Pregunta acá alguien.
4: Oiga,
2: ¿llega o no llega Marcelo Gallardo?
4: No, yo creo que ya lo de Gallardo a estas alturas hay que olvidarse. Fue una bonita ilusión, pero ya Gallardo creo que no viene.
2: Pero no ha quedado descartado tampoco.
4: No quedó descartado, pero yo ya lo veo muy difícil por el asunto económico, sinceramente. Yo creo que hay mucha distancia en lo económico, de lo que contaron algunas fuentes. Hay mucha distancia en lo económico y ahí va a ser difícil convencerlo al muñeco. Pero bueno, esperemos, ¿no? Igual tiene que ser pronto, porque de aquí en un mes ya estás jugando un amistoso contra Corea del Sur, en Corea del Sur. Entonces, para ese entonces, necesitas tener ya tu director técnico y en el caso y escenario ideal, trabajando por lo menos un mes. O sea, yo creo que a estas alturas tiene que haber estado ya anunciado y contratado el DT y trabajando. No se ha logrado y no se sabe mucho, sinceramente, pero lo de Gallardo se ha alejado. Se dice que lo de Subeldía sigue siendo una opción y se menciona que también podría haber la opción de otro elemento europeo.
2: Yo le digo una cosa, me da miedo. Si no llega Marcelo Gallardo, ¿quién vaya a ser el director técnico? Porque inclusive hasta desde un tema comunicacional va a ser un desafío para la Federación Ecuatoriana de Fútbol, si no llega él. Sí. Porque si no llega Gallardo y viene Subeldía, yo le aseguro que, bueno, no pudiste al muñeco Gallardo, viene Subeldía, que tiene currículum también, no tanto como Gallardo, pero creo que tiene peso Subeldía.
4: Sí.
2: Al menos tiene peso Subeldía. Pero si no viene Gallardo y luego aparece un técnico con el perfil de Félix Sánchez y una apuesta, ahí sí va a parecer que todo fue un engaño.
4: Yo sí les dije, tómense con pinzas lo de Gallardo. Porque así ha sido la dinámica de los últimos directores técnicos de la selección. Siempre hay un hombre que asoma las primeras semanas que ya todo el mundo lo da por hecho. Antes fue Gareca, ¿no? Gareca, no, es que Gareca es, Gareca va a ser, Gareca está, Gareca viene, pag, no vino Gareca, llegó Becachese. Esta vez claro. Fue Gallardo, Gallardo va a ser Gallardo, y yo pero siento que no.
2: Pero honestamente, bueno, ya ahí es cuestión de percepciones, pero, y esto lo he dicho en algunas oportunidades, a mí no me parecía malo de Becachese, me sorprendió Becachese.
4: No, pero... O
2: sea, me sí, sorprendió Becachese más bien, para había, mal.
4: Sí había una distancia igual, o sea, como que... Se
2: claro, no. Gareca y luego asomó pero Becachese. Es más, yo le voy a decir algo.
4: A mí no me gustaba Gareca.
2: Hoy con el diario de lunes sería hermoso decir, no, era Gareca y cómo lo van a traer a Becachese. Pero cuando tomaron esa decisión a mí no me pareció equivocada del todo.
4: A mí no me
2: es
4: gustaba,
2: más, yo ya... Porque hoy Gareca no está dirigiendo.
4: No.
2: Y no digo que sea mal director técnico, no. Pero son los momentos.
4: Exacto.
2: Hoy no es un momento... No. Productivo para Gareca.
4: No.
2: En ese instante ya no era tampoco un momento extraordinario. Claro,
4: Gareca
2: en ese momento hubiese sido mejor que hoy.
4: Sí.
2: Pero en cambio, Becachese como director técnico venía marcando una curva evolutiva. Lo que hizo en Defensa y Justicia, sobre todo el hecho de haber sido asistente de Sampaoli mucho tiempo, con buenos proyectos, con buenos procesos. No le fue bien en Racing e Independiente a Sebastián Becachese, pero mire que ahora Gustavo Quinteros, que para mí es un gran director técnico, llega a Independiente y no le va bien porque es un equipo que está en llamas económicamente, no tiene dinero y no puede contratar a los jugadores que Independiente requiere. Entonces, a veces esos son atenuantes, pero no le salió a Becachese, no le salió, me sorprendió. Yo pensé que iba a dar el salto de calidad para la selección ecuatoriana y no le salió. Ahora creo que Ecuador necesita un perfil más grosso, como dicen los argentinos, más simpático.
4: Sí, coincido.
2: Pero que no hay mucho.
4: No hay mucho, es difícil. O sea, yo creo que Gallardo es un... Perdón, Subeldía es un técnico que puede contentar. Almada creo que es otro técnico que puede contentar.
2: Además sería el ideal para mí.
4: Sí, yo coincido. Pero de ahí es difícil. O sea, hoy no es que tiene un reto fácil tampoco la Federación Ecuatoriana de Fútbol de seleccionar al próximo entrenador de Ecuador. Es difícil por todo el contexto que se vivió en la previa y porque también de alguna forma tus tendencias te han llevado a tomar decisiones extrañas. Porque esto es un tema de tendencias, ¿no? O sea, la Federación marcó una tendencia de una línea de test desde que entró Francisco Vegas a la Federación. Y el único que escapó de esa línea, creo yo, es Gustavo Alfaro, sinceramente. Que eran estos técnicos jóvenes.
2: Sí, ya tenía más.
4: Claro, estos jóvenes. Estos
2: más técnicos, nombre.
4: De acuerdo. No, y aparte técnicos jóvenes que tenían esa pinta revolucionarios y que iban por ese lado del fútbol, más de los guardiolistas, digamos, por ese sector. No nos fue bien, sinceramente. No se eligió bien por ahí. Creo que apuntar más a algo terrenal, más cercano, como fue Alfaro, más bien es lo que nos llevó a tener algo mucho más importante desde lo competitivo, que al final es lo que se busca. Después el salto de calidad del que siempre se habla está bien, pero yo también creo que hay que evaluarnos qué es el salto de calidad. Yo creo que el primer salto de calidad que tiene que dar Ecuador es competir de verdad en competencias que hay que competir. Y no jugar más bonito, que sí, que jugar bonito y es algo que a mí me encantaría que haga esta selección y que creo que hay con qué, indiscutiblemente hay con qué, pero para mí el primer paso es que esta selección comience a competir en terrenos en donde tiene que competir y el próximo terreno que hay que competir es la Copa América, porque el DT que venga para mí tiene que venir con la idea clara de que hay que ir a ganar la próxima
2: Copa
4: América.
2: Obvio, claro, y hay que ir a competir. O sea, ya no
4: es
2: la Copa América el trampolín para ver cómo estamos para el Mundial.
4: Ya no es el Mundial.
2: Ya no.
4: Porque o sea, entrar al próximo Mundial es un chiste. Siendo sudamericano es un chiste entrar al próximo Mundial. Y si se confirma esta barbaridad de Mundial de 64 selecciones, olvídate, o sea, clasificamos los 10.
2: Pero bueno, el próximo va a ser con 48 ya.
4: Ya está dado.
2: Claro, no van a modificar ahora. No, eso ya sería una locura.
4: Cosas se han visto, señor. A mí no me sorprendería que el próximo congreso de FIFA, que es en enero, salgan con el nuevo formato del Mundial 2030, perdón.
2: Escribe por acá Alex Arias, dice: buenos días, amigos. Venga el técnico que venga, sabemos que Kendry va fijo en la convocatoria. Espero equivocarme. No creo yo.
4: No creo yo tampoco.
2: Yo creo que el técnico que venga
4: ya no lo
2: por curarse tener. En salud va a decir no.
4: No, ya no. Sí, no Kendry no. Ya no entra para
2: Becachese mí. Lo llevó porque Becachese lo tuvo a Kendry en buen momento.
4: Sí.
2: Y luego ya
4: decayó.
2: Claro, eso. Pero el que llegue ahora no. Uh-huh. No. Salvo que sea. No, nadie hoy. Creo que se va a jugar así. Aparte que está Cheche hoy jugando en un nivel extraordinario.
4: De acuerdo.
2: Y yo creo que Cheche, va rumbo a ser el 10 de la selección.
4: Sí, puede ser, Cheche, igual hay algunos, ¿no? Hay algunos que están en buen momento. Antonio Valencia, por ejemplo, viene marcando 3 goles en 2 partidos en Bélgica. Anda bastante bien también, creo yo, Nilson Angulo, que claro, no es 10, es más un extremo, pero ahí en ofensiva, o sea, viene bien, está en buen momento, ganando confianza, ojalá que se sigan consolidando, y que los jugadores que están mudándose recién, como Darwin Guagua, como el propio Justin Lerma, a donde se muden puedan explotar. Guagua se fue prestado, me parece, a la 4ª división de España, desde Inglaterra, después del traspaso, claro, para que vaya ganando ritmo, lo cual está perfecto para su adaptación. Y más bien, Justin Lerma viene trabajando con Dortmund, ganando minutos, y bueno, veamos si es que se puede consolidar. Pero si alguno de esos dos se consolida y comienza a dar de qué hablar, yo creo que a Kendrick de Kendrick nos vamos a olvidar pronto. La verdad, y puede sonar fuerte, pero creo que es así. Si es que comienzan a despuntar estos dos o alguno de estos dos, de Kendrick se van a olvidar pronto.
2: ¿Y si todos. Kendrick sigue como está?
4: Sí.
2: Ya lo dijo. A ver, y eso que Michel Deller lo debe querer como papá a Kendrick. O sea, Michel Deller, estoy parafraseando, dio a entender que lo quieren, lo respetan, que quieren lo mejor para Kendrick, pero que ya es hora que él se ayude. O sea, ya Independiente no puede hacer nada, dio a entender. Porque, ojo, también eso nació que el Chelsea estaría buscando la forma de prestarlo a un club ecuatoriano. Imagínese llegar a pensar eso el Chelsea. A ver, no, que quede en Europa, que aprenda toda la cultura europea. En Europa mal, que se regrese a su continente, pero a un equipazo como River, a ver si ahí agarra algo. Tampoco. Y ahora, que vaya a Ecuador de nuevo. Que regrese hacia su casa. Eso es lo que más o menos hoy en día cuentan que tiene planificado el Chelsea, porque ya no es solamente... Y ahí usted se da cuenta, Mr. Castillo, lo que quieren evitar los otros clubes. Un jugador problema.
4: La premonición del señor Contreras se va a hacer realidad.
2: Sí.
4: ¿Qué le pasa a esa noche amarilla del 2027?
2: Así decía el señor David Contreras. Oiga, para ir cerrando, Mr. Castillo, Mundialito de los Pobres. Ayer... Sí. Usted también estuvo en el Coliseo.
4: Sí.
2: Ciudadela San Roque le ganó 8-4 a Medio Ejido. El partido ofrecía más desde Medio Ejido.
4: Sí.
2: Y no pudo ser así.
4: No.
2: La jerarquía que tienen los jugadores de Ciudadela San Roque para mí fue sustancial.
4: Muy notoria.
2: 8-4, inadmisible, o más bien inapelable sería. Uh-huh. Y con eso está Ciudadela San Roque en la semifinal. Y luego... Simón Bolívar también de manera inapelable clasificó al vencer 5-2 a la escuadra de JJ. Y eso que actuó los últimos 5 minutos con un jugador menos. Por expulsión de...
4: No me acuerdo.
2: Alcíbar. De Alcíbar. Y con eso, Simón Bolívar será adversario de Ciudadela San Roque. Perdón.
4: Curioso lo de la expulsión.
2: Dice el jugador que le ha tocado el pecho al árbitro para explicarle y el árbitro lo expulsa. Es que al árbitro no hay como... tocarlo.
4: Yo sí hubo un empujoncito primero, pero lo que más me
2: llama... ¿Hubo?
4: Para mí sí.
2: Ya. Yeah.
4: Pero para mí lo que más me llama la atención de todo es que el árbitro haya ido a revisarla en el VAR. Porque, o sea, te están tocando a ti. La acción es contra ti. Mm. ¿De qué tienes duda?
2: Yo creo que hubo otra cosa.
4: ¿Sí?
2: O sea, no era para retrotraerse.
4: No era ¿sabe para por revisar qué? La roja.
2: ¿Sabe por qué? Yeah. Sí, ¿sabe por qué? Yeah, tengo esa interpretación. Ajá. Porque el árbitro, cuando ya sabía que del VAR estaban observando la jugada, ya le dice...
4: Que se vaya.
2: Al jugador que se vaya. Porque claro, si no le hubiese dicho que salga de la cancha y que espere ahí un rato. ¿Sí
4: claro,
2: o no?
4: Claro.
2: Y ya cuando ve que se siente y demás, ahí él recién va al VAR. Uh-huh. Yo creo que era para ver otra cosa.
4: Puede ser.
2: Mi interpretación.
4: No, puede ser.
2: Sí, porque si no, sí, como no bien dice Mr. Castillo, o sea, yo no necesito ver la imagen sí. Si me acarició, si me puso el puño para dilucidar si lo expulso o no.
4: Claro.
2: Yo creo que pasa por ahí.
4: Sí, puede ser.
2: Sí. Bueno, y hoy... Hoy sí se vienen igual lindos partidos. A primera hora, 9 de octubre, con Remigio Crespo. Un duelo muy apretado, muy parejito. Y el partido que cierra la jornada de hoy, Don Bosco, el actual monarca, ante San Francisco, que quiere dar el batacazo. Lindos los partidos también para hoy en el Mundialito de los Pobres. El jueves serán las semis Y el viernes la
4: final.
2: La final y el partido por el tercer lugar. Nos vamos. Son las 9:01. Saludos para JC. Enviaba otro mensaje por cuestión de tiempo. No lo vamos a poder escuchar, mi querido JC. Gracias por su participación. Don Alberto Guamán Luna dice: buenos días, no hay señal. ¿Qué pasó ya 3 días? Ya lo vamos a consultar por acá. Ya lo vamos a consultar por acá. Estamos sin señal en Azogues y Biblián. Ya lo vamos a chequear, mi querido don Alberto. Gracias a usted por su aporte y por su mensaje. Estamos despidiéndonos, amigos. Un fuerte abrazo. Que les vaya muy bien a todos. Más información 13:45, Dios, mediante la segunda emisión. Y obviamente a las 18:30 en la tercera. Chao.
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0: Qué linda canción. Hay una calle, una van, un banco, una plaza. Por eso vuelvo, porque nos espera. Amigos queridos, buenos días. ¿Cómo están ustedes? Bienvenidos a este nuevo encuentro musical en martes 25 de agosto hasta las 12 del día. Tenemos el gusto de poderles acompañar a través de la frecuencia 106.5 de su radio Sensación.
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0: Hasta las 12 programaremos, como siempre, la mejor música. Yo soy Sergio Sarmiento, el hombre de las mañanas, que con su voz, su música, sus expresiones, sus palabras y sus opiniones intentará, como todos los días, hacerles buena compañía en la primera jornada de este día martes. Ustedes son nuestros invitados de honor, así que por lo tanto siempre es importante contar con sus mensajes, con sus llamadas y solicitudes para poder programar todas las canciones que en esta mañana estamos dispuestos a complacerles. Bienvenidos a todos y a todas. Carlos Mata.

Guillermo Dávila, si es cuestión de tiempo, esperaré. Qué buena canción a los años, 9:17 minutos. Hoy estamos en martes. Wow. Gracias por solicitar estas canciones. Con mucho gusto estamos aquí para complacerles hasta las 12 a través del 098-792-1065.

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0: Con esta canción estamos cerrando la primera parte del programa, que es un bloquecito de buenos recuerdos, de canciones importantes, que siempre estamos desempolvándoles para presentarles a ustedes. 9:29 en la mañana. Ahora algo más nuevo, más contemporáneo, para que ustedes lo disfruten en esta mañana de martes, un poquito fría acá en la ciudad de Cuenca.
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0: Magnífica canción con los mexicanos Rey. 9:36 de la mañana. Qué rápido que se ve el tiempo. Bueno. Esta es otra canción maravillosa que canta Pedrito Suárez Vértiz. Ya no está entre nosotros. Uno de los íconos de la música peruana. Esta canción me gusta mucho, se llama Lo olvidé, lo olvidé. Se quedó.

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0: Tremenda canción, famosísima con Franco Simone, pero me encanta esta versión de Vicentico, el argentino, de esta canción inolvidable que se llama Paisaje. Esta es otra canción muy bien interpretada por Bunbury, de Janet, ¿se acuerdan?
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0: ¿Qué tal tema, no?
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0: Se llama Frente a Frente.

0: Te vas a acordar de mí, Río Roma.
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0: Se llama No lo beses. 9:54 en la mañana. Gracias, muchas gracias por todas sus solicitudes. Saludos en Guayaquil. A través del 098-792-1065 estamos programando todas las canciones. Sí, es que somos Sensación, la radio que programa con el corazón. Ah, Rocío Dúrcal, canta.

vuelvo a enamorar. ¿Y totalmente para qué? 10 de la mañana, un minuto. Tratamos siempre de hacer la combinación perfecta entre lo viejito, lo contemporáneo, lo más nuevo. Siempre estamos pendientes de que la música que programamos sea bonita para acompañarles. Hay que complacer, ¿cómo no? Y esto es lo más nuevo de Sensación. Escúchense, llama él.

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1: Diez de la mañana con 4 minutos. 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

0: 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Sí, señores. Muchas gracias. 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Sí, señores. Uno de ellos es el señor Sergio Facchelli. Wow, no todo nada se llama esta canción de Sergio, compositor, cantante, con una voz realmente espectacular. Y frente a frente, y al otro lado estará entonces Antonio de Jesús, también compositor, cantante, con una trayectoria enorme. 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Nos estamos preparando física y mentalmente para darles un abrazo musical con este evento maravilloso en el Casa de la Cultura. Lindo.
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0: Gracias, Patricio. Patricio Chávez, allá en el norte de Guayaquil. Patricio trabajando, ¿verdad? Saludos a Ana Miriam allá en San Antonio de Pichincha.

Los Ángeles Azules, en una colaboración con Hash. Este tema en ritmo de cumbia se llama Perdón, Perdón, Perdón. Vamos a cerrar este nuevo bloque de estupendas canciones que han solicitado muchos de ustedes, y que vamos a poner nosotros este temita para cerrar este bloque. ¿Quién se acuerda de esta canción? Wow. Ay, se llama De Gota en Gota. ¿Se acuerdan de Silvana, no? Silvana Ibarra. Claro, la ex de Gustavo Pacheco, por cierto. Cuando estaba en lo mejor de su carrera, escribió esta canción. Se llama

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0: Le hace falta un beso, le hace falta una flor, le hace falta un te quiero. Alejandro González. 10:31 en la mañana. Seguimos románticos. Hace frío acá en la ciudad, ¿cierto? Como que hoy no va a aparecer por la mañana el astro rey. Bueno, pero está el sol de México para calentar un poquito la mañana romántica. ¿Les parece? Qué linda canción.
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canción más sentida, esta la de Elmer Figueroa Arce. Ustedes lo conocen como Chayanne. Se llama Cuidarte. Cuidarte el alma. 10:38 minutos. Oh, qué lindo. A los años. Vamos a cerrar este bloque con esta canción de Manuel Ascanio.

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¿Qué tal, no? Carlos Rivera y Natalia Jiménez. Muy linda interpretación. Se llama esta canción Destino. 10:52. Pasa el tiempo. Bueno, momento de complacer esta canción hermosa. Está cantando muy bien Cristian Castro, ¿no? Muy bien. Esta canción hermosa. Así era ella.

Linda canción. Luciano Pereira. Hola, Moni, buenos días. Gracias por escucharnos en Ambato, ¿no? Mi Moni querida. Te espero en el concierto del 2 de octubre, ¿ah? Cierto, ahí están sus entradas listas. 11 de la mañana. Bueno, ¿qué tal esta canción? El 2 de octubre les esperamos a todos para celebrar los 22 años de Qué Tiempos Aquellos. Llegó una noche llena de recuerdos, canciones e historias. Ahí nos vamos a dar un encuentro musical. 22 años en televisión, wow.

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1: Once de la mañana, 3 minutos. Mis guapas amas de casa, ¿cómo están ustedes? Muchísimas gracias. Están trabajando en casa también, ¿no? Hacen doble trabajo. Trabajo de atender el hogar, trabajo de trabajar. Para colaborar en el hogar, ¿no? Cierto, muchas damas hacen eso en sus hogares. Gracias, Moni. Sí, le vamos a esperar con todo gusto, ¿cómo no? Bueno, recordarles que... O decirles hace cuánto tiempo que no se regalan ese viajecito que tanto sueñan. 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Bueno, nosotros vamos a ir en diciembre, vamos a ir de vacaciones con la familia. Pues hace falta siempre, ¿no? Y siempre venimos pues fechando, posponiendo el viaje. No, ahora sí, manos a la obra. Joanita, por favor, ¿eh? 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

0: 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Dos mexicanos frente a frente en Cuenca. Sí, prontito ya. Cada día se acerca más el evento. Sergio Facelli.
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0: Y al otro lado este señor. Tremendo cantante, compositor, linda voz. Se acuerdan de Antonio de Jesús, ¿no? Frente a frente, Sergio Facelli y Antonio de Jesús, dos mexicanos en Cuenca. Escuchemos un poquito, ¿ya? Olvidaré que me amabas. ¿Qué tal canción?
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0: ¿Cuántos y cuántas quieren ir a cantar esa noche como invitados? Los Pasteles Verdes, de su fundador, primera guitarra y dueño de la marca, Hugo Acuña Leca. 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Bueno, vayan, vayan, compren en línea para cantar estas canciones hermosas el 2 de octubre.
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0: Vamos a prepararnos con la voz, con el discurso, con el abrazo musical para ustedes. 11:07, seguimos hasta las 12, ¿eh? Somos Sensación, la radio que programa con el corazón.
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0: Y no es tan fácil formar parte de tu juego. Qué canción. Tremendo compositor este peruano, ¿no? Y canta muy bien también, Gianmarco. Tremendo, tremendo. Bien, vamos a cerrar este nuevo bloque de canciones hermosas. Sí, hace frío en Cuenca también, entonces se complementa bien la mañana.
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0: Aquí está Miguel Bosé.
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0: Las canciones más lindas que tiene.
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0: se llama
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Él es Roberto Carlos. Hemos recordado esta canción hermosa que se llama Telepatía. Ahora vamos a escuchar la canción hermosa, lo más nuevo de Ricardo Montaner. ¿Qué les parece? Para que seas feliz, doy un paso al costado.

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1: De la mañana, 38 minutos. 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
1: Qué linda canción de Sandro. Porque si es verdad, a pesar de todo, la vida continúa. Y hay que ponerle el pecho a las balas. ¿Cierto o no? 11:51 minutos. Estamos por cerrar el espacio de este día martes 25 de agosto. Finitos, finitos hemos estado con las canciones hoy, ¿no? ¿Qué opinan ustedes? Muchísimas gracias, ¿eh? Cristian Nodal.

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1: Mis queridos amigos y amigas, hace un ratito parece que llegué, ¿no? Ya me tengo que despedir, fíjense ustedes. Son las 11:55 de la mañana. A todos y cada uno de ustedes, muchísimas gracias por su amable atención. No se olviden, el 2 de octubre nos encontramos en el Casa de la Cultura para darnos un abrazo musical y celebrar juntos los 22 años de Qué Tiempos Aquellos en la tele. Frente a frente, Antonio de Jesús y Sergio Facchelli, como invitados de la legendaria banda Los Pasteles Verdes desde Chimbote, Perú. 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Más o menos dura 2 horas con 15 minutos este regalo maravilloso, que lo pueden tener en su colección. Y por supuesto, disfrutar de un concierto que va y que promete estar espectacular. Amigos, muchísimas gracias. Mañana volvemos si el creador del cielo, de la tierra y el universo permite, a las 9 horas. Entre tanto, está listo nuestro compañero Carlos David Pérez con las canciones más viejitas en Desde Archivo hasta las 13:45. Luego, la segunda emisión de los deportes hasta las 3 de la tarde. A las 3 llega la reina del aire, que es Cintia Sarmiento, hasta las 18:30. Luego la segunda emisión, la tercera emisión de los deportes hasta las 20, de 20 a 22 horas, Carlos Marín y su programa Noches de Amor. Yo, luego del programa, tengo que programar Qué Tiempos Aquellos, que sale a las 10 de la noche.
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1: Muchísimas gracias, amigos. Se me cuidan, que tengan un resto de martes espectacular. La cita es con Sensación 106.5 FM, las 24 horas del día, porque es para escucharla todo el día, ¿eh?

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1: Marcamos ya las 12:05. Hola, ¿qué tal, amigos? Muy buenas tardes. Bienvenidos al programa en donde viajamos a través del tiempo. Sí, en una cápsula en la que retrocedemos varias décadas para disfrutar, para pasarla bonito, para recordar sobre todas las cosas. Bienvenidos a Desde Archivo, al rincón de la radio donde el pasado se vuelve presente a través de las canciones.

0: Esas canciones que marcaron nuestras vidas. Hoy te invitamos a que sueltes esas preocupaciones de la mañana, de pronto el trajín de las mañanas. Vamos a sintonizar la buena energía y a permitir que cada melodía del recuerdo sea un puente hacia esos momentos felices que guardamos en el alma. Porque recordar con alegría es la mejor manera de alimentar el corazón. Así que nosotros tenemos la certeza que la vamos a pasar bien. Solamente necesitamos de ti, que te pongas cómodo y te dejes acompañar de la programación. Desde muy tempranito están en sintonía de 106.5. Nosotros tomamos la posta y ahora sí, vamos a viajar a través del tiempo.
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0: Ellos son los Pasteles Verdes. Sí, serán uno de nuestros invitados para celebrar los 22 años de aniversario del programa. ¡Qué tiempos aquellos! Lo vamos a poder disfrutar el viernes 2 de octubre, Teatro Casa de la Cultura a las 20 horas. Y no serán solo ellos, la banda Los Pasteles Verdes, sino también estarán frente a frente, face to face, acá en un mismo escenario, Sergio Fecelli y Antonio de Jesús, para deleitarnos ellos, cada uno de ellos con sus grandes hits, y lo vamos a volver a recordar. 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Tenemos que celebrarlo como se merece. 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No te olvides. Y bueno, también es momento de disfrutar de información. Es momento de enterarnos de muchas novedades.
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0: ¿Has escuchado eso de que el estrés puede ser una de las causas para que se dé el acné? ¿Falso o verdadero? ¿El estrés causa acné? Bueno, eso es falso. El estrés no es una causa directa que origine el acné por sí solo. El acné es una enfermedad multifactorial causada principalmente por la genética. Además, por cambios hormonales internos y la acumulación de bacterias. Sin embargo, la ciencia aclara que el estrés funciona como un potente desencadenante y agravante. Si ya tienes tendencia al acné, el estrés eleva el cortisol, aumenta la producción de grasa en la piel y empeora drásticamente la inflamación de los brotes existentes. O sea, si es que estás a la tendencia de tener acné y te empiezas a estresar por aquello, va a aumentar la producción de grasa en la piel, lo que obviamente va a empeorar la situación, ¿verdad? Oye, muchos dicen el acné, cuando tienes acné, cuidado, no vayas a comer papas ni chocolate, cuidado. Debes tener cuidado. Hay mitos y verdades acerca del acné. ¿Comer chocolate y papas fritas causan acné? Falso. La grasa de los alimentos no se va directo a la piel. Sin embargo, la ciencia demuestra que los alimentos con alto índice glucógeno, es decir, azúcares refinados, pan blanco, refrescos, y los lácteos enteros sí pueden inflamar la piel y empeorar los brotes existentes. Chocolate y papas fritas no causan acné. Cuidado con eso. Se ha escuchado que dicen, ¿no? El acné aparece por falta de higiene. ¿Falso o verdadero esto? Esto es falso. El acné ocurre en el interior del poro debido a factores hormonales y genéticos, como lo decíamos anteriormente. Lavarse la cara con exceso o tallarla con fuerza no quita los granitos, no. Al contrario, destruye la barrera protectora de la piel y empeora la inflamación. ¿Qué es lo primero que hacemos cuando vemos de pronto un granito ahí, una espinilla? ¿Qué es lo que hacemos primero? Exprimirlos, ¿verdad? Lo aplastamos, fuera de aquí. ¿Eso ayuda a que sane rápido? Eso es falso. Al pellizcar, al exprimir, la piel empuja la infección y la grasa hacia capas más profundas. Esto implica el tiempo de curación, propaga las bacterias a zonas sanas y garantiza la aparición de manchas oscuras o cicatrices permanentes. Así que cuidado. ¿Es que sacarte o se va a hacer peor? No, eso es falso. Eso no va a ayudar a que se sane más rápido. 12:30.
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0: Son las 12 horas con 48 minutos. Quien te hace llorar es quien más te ama.
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0: Y bueno, tenemos que seguir viajando a través del tiempo. Esta vez vamos a la década de los 80, ¿sí? La canción se titula Por tu perdón, una de las baladas románticas más emblemáticas de la década de los 80, interpretada y compuesta por el cantautor mexicano Antonio de Jesús, que va a ser uno de nuestros invitados para los 22 años de aniversario de Qué Tiempos Aquellos. Él estará con Sergio Facchelli y con la banda Los Pasteles Verdes. Va a ser el viernes 2 de octubre en el Teatro Casa de la Cultura a las 20 horas. Es uno de los éxitos, uno de los artistas más bien, que generó muchos éxitos en los 80. Aunque forma parte de sus recopilaciones digitales de grandes éxitos, la canción fue un sencillo de gran impacto radiofónico a finales de los años 80, editado bajo sellos internacionales de renombre como IM Records. A diferencia de baladas de la época que solo interpretaban, Antonio de Jesús comenzó a escribir sus propias canciones desde los 12 años, siendo él mismo el autor de la letra y la música de este clásico, Por tu perdón. Así se titula esta canción. ¿Y qué es lo que narra esta canción? La canción de Antonio de Jesús narra el desgarrador final de un compromiso, o puede ser un matrimonio, con palabras o frases como del gran amor que un día prometimos, solo quedan dos palabras y un papel, y el amor que juramos ante Dios. Destaca por su crudeza emocional, donde el protagonista acepta la separación pero busca consuelo en la fe. Debido al éxito de canciones como Por tu perdón y Dile a él, el talento de Antonio de Jesús llamó la atención de la industria internacional. Sus composiciones terminaron siendo grabadas por gigantes de la música como el director de la orquesta Ray Conniff, el salsero Frankie Ruiz y la agrupación de música tejana La Mafia. También interpretaron sus canciones Vamos directamente a la década de los 80 a disfrutar de uno de los grandes éxitos de Antonio de Jesús, invitado para celebrar los 22 años de Qué Tiempos Aquellos. No te olvides, viernes 2 de octubre, Teatro Casa de la Cultura, 20 horas. 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
1: Hoy estamos marcando 25 de agosto 2026, así marca nuestro calendario. ¿Qué sucedió un día como hoy en la historia? 25 de agosto, pero de 1609. Galileo Galilei presenta su primer telescopio astronómico ante los legisladores en Venecia, revolucionando para siempre la ciencia y nuestra forma de mirar el universo. 25 de agosto, pero de 1944, se consolida la liberación de París durante la Segunda Guerra Mundial, tras la entrada de las tropas aliadas para acabar con la ocupación de Alemania, de la Alemania nazi. Un día como hoy en la historia, atención. Un día como hoy, 25 de agosto, pero de 1989, la sonda espacial estadounidense Voyager 2 hace su aproximación más cercana al planeta Neptuno, enviando las primeras imágenes nítidas de este lejano mundo azul. Un 25 de agosto, pero de 2012, la histórica sonda Voyager 1 se convierte en el primer objeto creado por el ser humano en abandonar el sistema solar y entrar de lleno en el espacio interestelar. Y hablando de aquello, un día como hoy, 25 de agosto, pero de 2012, fallece Neil Armstrong a los 82 años, el legendario astronauta estadounidense conocido mundialmente por ser el primer hombre en pisar la luna en 1969. Un día como hoy en la historia. Un día como hoy, 25 de agosto, pero de 1930, nace el legendario actor escocés Sean Connery, inmortalizado en la historia del cine por ser el primer y más icónico agente 007, James Bond. Un día como hoy, 25 de agosto, pero de 1939, se estrena en Estados Unidos la clásica película musical El Mago de Oz, protagonizada por Judy Garland. Hay nacimientos también, claro, un día como hoy, 25 de agosto, pero de 1949, nace Gene Simmons, el famoso e histórico bajista, vocalista y cofundador de la banda mítica de rock The Kiss. Un día como hoy, pero de 1958, nace el aclamado director de cine estadounidense Tim Burton, creador de mundos estéticos inconfundibles como El joven Manos de Tijera y Beetlejuice. ¿Qué se celebra un día como hoy? Hoy es el Día Internacional del Peluquero. No lo sabías de pronto. Hoy es el Día Internacional del Peluquero. Se celebra hoy en honor al rey Luis 9 de Francia, quien en el siglo XIII santificó la fecha tras haber dignificado este oficio elevando el estatus social de su peluquero personal. Un día como hoy en la historia.
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1: Son las 13:26. 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
1: Bueno, y así estamos llegando a la parte final, amigos. Siempre será un gusto, siempre será un placer el poderles acompañar y viajar a través del tiempo con la buena música. Tenemos algunos saludos también antes de despedirnos. Saludos para nuestra amiga Andrea, que siempre está en sintonía. Nuestra amiga Adriana. Manita, que siempre está disfrutando de cada una de las canciones. En el Centro Histórico, mientras están en la hora del almuerzo, disfrutan de un viaje extraordinario a través del tiempo. A nuestros amigos de los medios de transporte, nos comentaba que hay un poco de caos ya al mediodía por la salida de algunas instituciones, y eso que no están todas todavía, ¿no? Hay instituciones privadas que arrancaron ya esta semana clases, y por aquello también las autoridades de tránsito pedían a no pisar tanto el acelerador, a bajar un poco el ritmo de esa forma, porque hay muchos lugares en donde hay estudiantes que están en la hora de salida, la hora de ingreso. Hay que tener mucha precaución, ¿sí? Así que saludos para todos quienes de alguna u otra forma estuvieron en sintonía de la programación denominada Desde Archivo. Nosotros estaremos el día de mañana nuevamente listos ya para acompañarles, para disfrutar de un buen café para dos. Mañana, café que enamora, perdón. Mañana estaremos desde las 6 de la mañana en punto, siempre con la música que tiene ese aroma especial, un aroma delicioso a café, cafecito, que eso nos vuelve activos, ¿eh? Y aparte la música también. Mañana estaremos lanzando una pregunta, sí, una pregunta para que puedas interactuar, y aparte de eso te estaremos informando de muchas novedades. Eso tenemos para el día de mañana, 6 en punto de la mañana, así que ya lo sabes. Estaremos encantados siempre de acompañarte a través de la señal 106.5. Somos Radio Sensación, una radio para escuchar todo el día. Mi nombre es Carlos David Pérez. Aquí nos reencontramos el día de mañana. Cuídense, una linda tarde. Hasta pronto. Chao.

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0: ¿Qué tal, amigos? Muy pero muy buenas tardes. Bienvenidos y bienvenidas a una nueva emisión de 106.5 Deportes a través de Radio Sensación 106.5 FM. Son las 13 horas con 48 minutos y los acompañamos hasta las 15 con la mejor información del mundo de los deportes. Hoy, Deportivo Cuenca entrenó en el complejo de Victoria del Portete. Al mando del profesor Daniel Neckelmann tuvimos acceso a la práctica, pudimos observar algunos detalles, hay muchas novedades para compartir con ustedes desde el ámbito morlaco, así que a la gente, al hincha del Cuenca, que suele ser de aquellos a los que les gusta que solo lo vemos del Cuenca, bueno, hoy están de suerte porque hoy probablemente gran parte del programa sea hablando del Deportivo Cuenca y de todos los detalles que han quedado tras la práctica de esta jornada. Aparte tenemos también diálogos con protagonistas, habló David Noboa, ¿sí? Sí, sí, así como lo escuchan, David Noboa, que pasó de no ser considerado, que pasó de una historia realmente muy curiosa con Jorge Celico a hoy volver a las convocatorias, volver a ser tomado en cuenta y ya hasta sumar minutos en el último partido. No sé si hasta con la posibilidad de poder ser titular el día viernes ante Técnico Universitario en Ambato, porque recordemos que Edison Vega estará de baja estará de baja un partido para acumular 5 tarjetas amarillas. Casi enciendo una polémica innecesaria. Pero bueno, eso por un lado. Habló también Cristian Benalcázar, habló el doctor Cristian Andrade con novedades médicas del plantel. Cambio ahora sí revolucionario, ¿ah? ¿Eh? Ahora sí se vienen cambios mucho más fuertes en el 11, creo yo, al menos por lo que pudimos observar hoy en la práctica y por las novedades médicas, ¿no? Un poco obligado el tema, pero habrían varios cambios en el equipo titular del Cuenca para este fin de semana. Pero bueno, ya hablaremos más adelante de esos detalles, ya vamos a profundizar en aquello. Vamos también a hablar un poco del Independiente del Valle versus Tolima del día de hoy por la Conmebol Libertadores. Octavos de final, partido de vuelta, a ver si otro equipo ecuatoriano se mete entre los 8 mejores junto a Liga Deportiva Universitaria de Quito. El regreso de Damián El Quito Díaz a Barcelona, algo que se consolidó anoche y que lo hablamos hoy en la mañana, también ayer en la noche, y ahora en la tarde vamos a darle ya el finiquito a ese tema, pero creo que no deja de ser algo para hablar. Hablaremos también de Lorenzo que vende a Sergio Vázquez a la MLS, primera venta, si mal no estoy, del equipo machaleño al extranjero, ya lo voy a chequear, pero es una al menos de las primeras ventas del equipo machaleño al fútbol del exterior y esta vez a la MLS, particularmente al LA Football Club. Vuelta a España, hoy exhibición de Pogacar para liquidar la vuelta. Sí, yo creo que sí, la verdad creo que hoy Pogacar liquidó la vuelta. Tercera etapa y cuarta etapa. Y creo que liquidó la vuelta, sinceramente. Veremos, pero creo que le quedó la vuelta. Señor David Contreras, bienvenido, buenas tardes.
1: Buenas tardes, Juan Bernardo, amigos de Radio Sensación 106.5. Sí, las novedades que se han ido presentando el día de hoy, martes 25 de agosto, estamos ya con el mercado cerrado, al menos en el fútbol ecuatoriano, lo cual no significa que no se pueda incorporar a algunos futbolistas que no estén libres, ojo, porque lo que ahorita ya no se puede hacer es ir a tocar la puerta de otro club y llevarse al futbolista. Para eso ya se terminó el mercado. Para incorporar futbolistas que quedan libres, eso sí, hay tiempo todavía. Liga de Quito es uno de los equipos que ayer lo hablábamos. Titi Rodríguez sería uno de los jugadores que podría llegar al conjunto de Liga. Quizás sea una cuestión de horas nada más para que Liga incorpore al futbolista que quedó libre desde México. Su equipo era el Querétaro. Y de lo de Barcelona, hoy ya se ha ido aclarando bastante. Porque a mí el tema deportivo, lo decía ayer, no leyeron mi comentario en la noche, decía que era era pan y circo para...
0: No, sí lo leí.
1: ¿Sí lo leyeron?
0: Sí.
1: Yo no lo escuché.
0: Pero ya al final casi, porque nos dimos cuenta casi al final. Disculpar.
1: No se preocupe. Era pan y circo, lo decía, y me llamaba mucho la atención por qué fichar al Quito Díaz en pleno año 2026. Y hoy sale la información del señor periodista de DiBlue, señor Mario Canessa. Esto fue lo que él explicaba en un programa en la mañana, los comentaristas, y explicaba que tiene un sentido económico. El sentido económico es de que Barcelona le debe 2 millones y medio al Quito Díaz. Esos 2 millones y medio habrían llegado a un acuerdo, primero para que firme un año y medio el Quito Díaz, y segundo, ojo con esto, le pagarían, según Mario Canessa, le pagarían al Quito Díaz mensualmente durante 8 años. es decir, 96 meses. Eso sería lo que contó Mario Canessa y se ha ido popularizando dentro de la prensa bien informada de Guayaquil. Eso ya tendría un sentido económico y le digo, ni el Barcelona con Messi quedó tan hipotecado. Creo que el Barcelona le pagó 3 años más a Messi, pero esto es grave, es grave. Y así la situación en Barcelona.
0: Qué locura, la verdad. Pero bueno, ya lo vamos a profundizar más adelante. Hoy el Cuenca entrenó en Victoria del Portete. Hoy entrenó el equipo morlaco pensando en el próximo reto que será técnico universitario allá en el Bellavista de la ciudad de Ambato este viernes, 19 horas. Partido que para el Cuenca representa una última oportunidad de surgir y resurgir y de pensar ya no en el primer hexagonal.
1: Cuadrangular.
0: Cuadrangular, exactamente. Pensar en el cuadrangular, llegar ahí, plantarse ahí y no arriesgarse ni por un pelo en caer en ese hexagonal del descenso. Porque yo creo que ahí sí la cosa se complica muchísimo, la verdad. Yo sí temo mucho de este Deportivo Cuenca en el hexagonal del descenso. Si es que llegase a caer ahí, que hoy está ahí, pero me refiero a que si llega a terminar ahí y le toca jugar a ese hexagonal del descenso, ahí sí yo lo veo muy difícil a este Cuenca. Pero por eso digo que este viernes se viene esa última chance, esa última oportunidad de resurgir, de levantarse, de cambiar el momento, de cambiar el destino de la institución y de jugar un cuadrangular que le podría permitir, en cambio, motivarse y llegar a una Copa Sudamericana. Lo cierto es que para que todo eso ocurra, primero Cuenca tiene que ganarle a Técnico, luego tiene que ganarle a Guayaquil City, luego tiene que ganarle a Libertad y ver cómo está el panorama en la última fecha ante Liga. Ojalá llegue ya sin la necesidad de ganarle a Liga de Quito en caso de que, obviamente, las cosas se den favorablemente para el equipo morlaco, pero bueno, veremos en todo caso cómo sean las cosas. Lo cierto es que el Cuenca busca eso, meterse en el cuadrangular, y para aquello habría cambio de sistema ahora sí, para el partido de este viernes.
1: Línea de cuatro.
0: Línea de cuatro.
1: Vuelve la línea de cuatro.
0: Entonces. Sí, ahora sí vuelve la línea de cuatro, y le digo por qué, señor Contreras, no entrenaron hoy ni Nardelli ni Mateo Piedra. De hecho, no Nardelli, pero sí Piedra descartado para el partido del viernes.
1: Razones.
0: Por un tema de lesión. Un desgarro en el glúteo bajo, dijo hoy Cristian Andrade, el médico del Cuenca. Ya lo vamos a escuchar y volvemos a hablar. Sí. ¿Qué pasa, señor?
1: Me acuerdo de un jugador del Real Madrid que se acuerda de Danilo.
0: Danilo.
1: Un lateral diestro brasileño.
0: Brasileño, claro.
1: Sí, una vez se lesionó el glúteo, pero no jugando ni entrenando, yendo en el bus. Se lesionó y estuvo sus semanitas de baja.
0: Ah, bueno.
1: Sí.
0: Acá, Mateo Piedra igual será para unas semanitas, ¿no? Es desgarro. Es desgarro la final y es para unas semanitas. Otra baja. Nardelli no entrenó hoy. Pero habrá que ver, o sea, puede ser que evolucione favorablemente y llegue al partido. De todas maneras, yo creo que la idea en la cabeza ya de Nekulman es ir consolidando a Postelia Bolsen en el 11 titular de este viernes. Hoy entrenó fútbol, nos dejó ver la práctica de fútbol que hizo hoy. Y en el equipo de los titulares estuvieron Bolsen y Postel.
1: Podemos ir repasando un poquito.
0: Podemos ir repasando el 11. Ferrero en la portería.
1: Ya.
0: Línea de cuatro en el fondo, lateral por la derecha, arrancó siendo el Pollo López, luego cambió e ingresó Chacón en su lugar.
1: Ya.
0: Bolsen Postel.
1: Y Postel, listo.
0: En la izquierda,
1: Arboleda.
0: Enrique. Sí, pero Arboleda igual jugó.
1: Ah, ya sé cómo lo hizo.
0: De extremo.
1: ¿Tres en el medio campo?
0: En el medio campo estuvieron sola. No, en realidad solo uno en el medio campo. Mateo Macari, un solo volante de contención.
1: Un volante de contención.
0: Sí, claro, Edison Vega no descartado. Disponible. Sí, no está disponible. Un solo volante de contención que fue Mateo Macari.
1: Acompañado de
0: dos interiores. Que era 4-1-4-1. Así jugó el equipo titular del Cuenca hoy. Los cuatro de adelante fueron: en la derecha, Mancinelli. Interior en la derecha, David González. O Melvin Díaz, en realidad.
1: Ya.
0: David González, interior por la izquierda. Y extremo.
1: Estaban los dos, Melvin y sí. David González.
0: Extremo por la izquierda, Arboleda. Y en punta, Cristian Benalcázar de arranque. Luego fue cambiado por Rivero. E igual luego David González salió para el ingreso de Romario Ibarra. Esas tres variantes se ejecutó durante la práctica de fútbol hoy el profesor Daniel Lecuelma. Así que O sea, para mí nos está muy bien planteado y creo que hay tres...
1: Un cambio importante para lo que ha sido el inicio de Nekulma.
0: Y lo que voy, David, antes de pasar ya al tema de la opinión, es que creo que el 11 ya está muy bien dibujado y hay tres puestos donde creo que hay dudas, que son los tres que hoy cambió. Lateral derecho, el tema de González o Romario y el tema de Benalcázar o Rivero. Por ahí creo que están las tres dudas que tiene el DT.
1: Están muy asentados.
0: Los centrales para mí están asentados. Eso no va a cambiar. Yo creo que van porque van los dos. Y van con esa línea de cuatro. Sí. Yo creería.
1: El tema del delantero. Yo creo que lo podría terminar ganando Benalcázar.
0: Yo también creo. Por eso arranca Benalcázar, claro. Es más. Pero bueno, habrá que ver. Habrá que ver cómo se desarrollan estos días. Capaz y Rivero se dan una chance en que... Habrá que ver.
1: Tengo una opinión sobre la alineación.
0: Sí.
1: ¿Soluciona esos problemas que está teniendo en el medio campo el Cuenca?
0: No del todo.
1: A mí me sigue faltando, o sea, la figura del medio.
0: El tema es que García, por cierto, hoy también está golpeado y no va a poder estar disponible para este partido.
1: Claro,
0: también
1: es cierto, descartado. Serían dos bajas importantes de jugadores que son importantes para la contención del equipo.
0: Para el medio campo, justo.
1: Claro, y es que González ni suele cumplir esas funciones, a veces se suele desentender de labores defensivas, y Melvin Díaz también es un poquito lo mismo. Uh-huh. Y dejar desprotegido a Macari en ese sector no me termina de convencer, ¿eh?
0: Habrá que ver. A eso le apunta por ahora a Nekulman. Igual habló y Novoa, por ejemplo, y uno de los que brindó declaraciones fue David Novoa. David Novoa dejó, para mí, el titular del año en el Deportivo Cuenca. Dijo, para mí Jorge Célico es una mala persona y creo que es el verdugo de los Novoa, luego lanzó. Ya lo vamos a escuchar más adelante, pero él habla de su situación con Jorge Célico y de una situación que se ha extendido con sus dos hermanos, cuenta él, con Cristian y con Roberto Novoa, que no terminó de ser futbolista, que al final desistió por alguna situación que tuvo con Jorge Célico en un club. Pero bueno, sí. Hoy, sobre todo, un titularazo, sinceramente, señor David Novoa.
1: Que lo vamos a escuchar.
0: Sí, ya lo vamos a escuchar más adelante. Pero bueno, más o menos por ahí el detalle del Cuenca, la práctica de hoy. No creo que haya mucho más desde la información del fútbol, de lo deportivo. Planteó de esa manera, hizo esos cambios. Creo que el 11 va a salir de ahí, de lo que hoy planteó. Y para mí hay esas tres dudas. Tal vez hay una cuarta duda sobre cambiar el sistema para tener un poco más de contención a mitad de la cancha, como dice el señor Contreras, que es una posibilidad también, quién sabe. Pero lo cierto es que el Cuenca le va a apuntar por ahí. No sé si igual, ojo, la idea del Cuenca este fin de semana es jugar mucho más directo, mucho más al pelotazo largo y a la contra y por ahí a ser menos protagonista desde el juego.
1: El pasado fin de semana fue insufrible eso con el Mushurrún, el pelotazo largo.
0: Sí, estuvo mal.
1: Fue un recurso sobreutilizado y que no le daba ningún resultado al Cuenca.
0: Sí, coincido, pero hoy nos vimos trabajar mucho desde ahí, con Macari siendo mucho un lanzador. Sí, y Macari creo que lo hace bien, sinceramente. O sea, el tipo sabe pasar largo. Luego está en que sus compañeros reciban bien, y creo que hoy estuvieron bien en eso, pero ya luego tiene que tratar de hacer el partido.
1: Un equipo donde tiene a Melvin Díaz, donde está David González, jugadores que piden la pelota al pie, que tienen la creación, que tienen un buen disparo. Yo no visualizo un equipo de que lance mucho la pelota. O sea, lo vimos el fin de semana. Y
0: o sea, no es que hoy lo hizo mucho, ojo. No es que hoy lo hizo mucho, pero un ejercicio previo. No lo hizo en la práctica de fútbol, quiero decir, pero un ejercicio previo. Trabajaron mucho con Macari lanzando pelotazos largos. No solo con Macari, o sea, con jugadores del medio campo en general.
1: Bolsen puede ser también el propio Postel.
0: Bolsen, quizás. Otro que lanzaba, sí,
1: de acuerdo. Ferrero, que es uno de los que utilizan en el equipo y en los partidos para esos lanzamientos largos.
0: Uh-huh. Pero bueno, veremos. De ahí no hay mucho más que apuntar, sinceramente, el entrenamiento de hoy me da la impresión. No, creo que es todo. Creo que es absolutamente todo. Se ve que la gran mayoría de los jugadores están comprometidos. Queda la duda de si vuelven o no vuelven los que no estuvieron en el último partido y que no fue por lesión, sino por decisión
1: Enrique
0: técnica. Enrique volvería y volvería además a la titularidad. No es que solo volvería,
1: esas
0: volvería
1: cosas
0: a la
1: no
0: titularidad.
1: Las termino de entender.
0: Sí, son complejas. Pero bueno, o sea, al menos de lo que se vio hoy, ¿no? Luego puede ser que cambie, insistimos. O sea, puede ser que hoy también nos haya lanzado carnada el profesor Nekulman. Vean esto y en realidad no tiene nada que ver. Aunque mucho tiempo para trabajar no hay, porque hoy es miércoles, hoy es martes, mañana miércoles entrenarán. El jueves después de entrenamiento ya parten directamente para Ambato y el viernes es el partido. Entonces, mucho tiempo no hay, pero bueno, más o menos por ahí está el tema, la situación y la inquietud de cómo podría parar el Cuenca este fin de semana. Vamos a escuchar protagonistas. Tenemos acá declaraciones de David Noboa, que como les digo, hoy soltó titulares. Hoy dejó cosas interesantes David Noboa en su alocución frente a los medios de comunicación previo a enfrentar a el técnico universitario este viernes.
2: Por parte del Deportivo de Cuenca, David, reflexiones. Primero de lo que fue el último partido y cómo se preparan para enfrentar a técnico universitario el próximo viernes. Bienvenido.
3: Bueno, primero gracias por venir, por atenderme. Bueno, sobre el partido pasado, la verdad que un sabor amargo porque sabíamos que fue muy condicionado bajo una decisión que no nos consta, pero bueno, claro, era justamente una jugada de gol nuestra. Termina siendo un triple castigo prácticamente porque por expulsión de... por que nos dieron el gol, por la expulsión de Climo, por lo que nos condiciona ya con 10 jugadores. Y bueno, ahora tratar de recuperar, de agarrar fuerzas, porque tenemos que sí o sí tener una victoria este día viernes.
4: David, el anterior entrenador no le tomaba en cuenta, ahora Daniel sí. ¿Habló con él? ¿Qué es lo que dijo Daniel Nekolman a usted? ¿Y cómo sintió cuando el otro entrenador no lo tomaba en cuenta?
3: Sumamente duro, sumamente difícil para mí. Bueno, como para cualquier persona que le niegue la oportunidad siquiera de entrenar, de tenerte corriendo 6-7 meses por fuera, es bastante difícil. Nunca tuve una razón del por qué no me quería ni siquiera hacer entrenar. Bueno, entiendo que él tendrá sus razones, no las conozco, para mí no es una buena persona. Hablé con Dani justo cuando llegaron, me dijeron que no entendían la situación y por qué estaba así tan relegado y que se había tenido alguna situación. Le dije que ninguna. Y bueno, nada, me dijo que esté tranquilo, que con él iba a tener la oportunidad de competir, porque es lo que uno quiere, simplemente tener la oportunidad de competir y de esa manera pues demostrar y ganarse un espacio.
5: David, ¿eso quiere decir que fue, o sea, pura y exclusivamente decisión del exdirector técnico y no del director deportivo o del presidente?
3: No, para nada. De parte de la dirigencia he tenido todo el apoyo. Se han portado muy bien conmigo. Yo entiendo que es directamente y exclusivamente por él.
6: David, en este caso tuvo la oportunidad de jugar. ¿Qué indicaciones le dio el entrenador? Ya lo conocen, aquel 2024 era asistente de Igor Oca, usted estuvo en ese plantel. ¿Qué indicaciones le dio el entrenador y cómo se sintió físicamente luego de volver a la cancha, tener un partido después de esos meses que ya nos comentaba que fue apartado?
3: Bueno, la explicación que me dio, obviamente, como ya estábamos con 10 jugadores, era intentar de alguna manera sostener el equipo, intentar darle un poquito más de intensidad y un juego para adelante, pero siempre estando en posición, ¿no? Siempre manteniendo el eje. Porque, como se dice, si no puedes ganar un partido, no lo pierdas. Y estábamos en condiciones de tener que ser un poquito más precavidos en el momento de irnos, ¿no? Y esa fue la indicación. Gracias a Dios me sentí muy bien. Mis compañeros también me dieron la confianza también de poder desenvolverme bien. Y para mí fue, como te explico, un reto. Digo, o sea, las cosas que le pasan a uno, las cosas malas, uno tiene que tomarlas de manera positiva, ser autocrítico, decir, bueno, esto hice mal, esto tengo que corregir y ahí para adelante, ¿no? Yo siento que la palabra de todo este camino mío hasta volver a jugar, que ha sido un logro para mí, es netamente ser resiliente.
7: David, en la temporada anterior anotó algunos goles y pisaba mucho el área. ¿Qué le pide Daniel ahora en cuanto a ese tipo de juego?
3: Por ahora, intentar generar juego dentro de la posición que tengo y mantener el eje, porque lógicamente soy volante central y en la posición y la función que él necesita es alguien que es ordenado, que más bien esté siempre haciendo las coberturas y que mantenga el eje, sobre todo eso.
7: David, ahora se viene técnico, quedan 4 finales que se llama mucho para que Deportivo Cuenca pueda estar por lo menos en el cuadrangular de la Sudamericana. ¿Cómo?

0: ¿Cómo controlar esa ansiedad de salir a ganar, de buscar necesidad de ganar?
1: Bueno, siento que es de parte del grupo, estamos conscientes de que lo que consiguieron en la primera etapa no nos lo regalaron, o sea, estuvimos peleando siempre arriba, entonces simplemente hay que seguir confiando, hay que ser más contundentes en las áreas, siento yo, y nada, que partido a partido, siento que comenzando con una victoria, esperando, ¿no? Obviamente respetando al rival, que también se va a jugar la vida, entiendo, entonces el día viernes si conseguimos la victoria va a ser un escalón y vamos a seguir en esa senda.
2: Daniel,
1: David.
2: Por favor, ¿sirvió mucho tener tanta paciencia y no desesperarse y dejar botando el equipo?
1: Obviamente uno siempre espera tener la oportunidad y se buscó. Hablé con la dirigencia, por mi parte también hubieron opciones, pero no era, digamos, lo mejor para mí y tampoco se daba algo concreto. Entonces, digamos, todo se prestó para que yo tenga mucha paciencia, mucha resiliencia, mucha disciplina y ahora sentirme mejor que antes, incluso, o sea, físicamente me siento mejor que antes.
2: ¿Te sientes premiado?
1: De alguna manera es un premio a mi esfuerzo. Me siento yo muy, muy, muy a gusto con todo lo que hice.
3: ¿Qué significó emocionalmente regresar a la cancha ahora?
1: Una emoción enorme. Te cuento que mis padres, mis hijas, mi novia, todos, o sea, muy emocionados, al borde de las lágrimas cuando se dio el momento en que entré a jugar. Y para mí también, obviamente, con la fuerza de que tengo que hacer las cosas bien, pero también pensando todo lo que pasé.
4: David, entrenar 6 meses, correr alrededor de la cancha, ni siquiera ser tomado en ocasiones para jugar fútbol. ¿Qué pasaba por su mente? ¿Qué pensaba? ¿Me equivoqué de profesión? ¿Qué estoy haciendo aquí? Eso por un lado. Y por otro, ¿hasta cuándo tiene contrato con el Deportivo Muñoz?
1: Yo tengo contrato hasta diciembre. Y como tú lo dices, ¿no? Cuando las cosas se ponen así de feas, hasta uno se comienza a preguntar si es de continuar, si es mejor ya dejarlo ahí. Pero bueno, hablé con Dudy, obviamente tenía contrato hasta diciembre, me dijo que yo estaba todavía y simplemente me encapriché a decir, bueno, tengo hasta diciembre para seguir dándolo todo por la profesión a la que me dediqué desde los 5 años, así que nada, darle para adelante.
5: David, anímicamente, ¿cómo encuentra el grupo? No es fácil verse una situación así, que desde el reinicio del campeonato se han sacado 5 de 30 puntos, ya lo decía, en la primera parte terminaron segundos. ¿Cómo es el día a día? ¿Qué se habla? ¿Qué se conversa dentro de todo lo que tiene el club con las dificultades para empezar a encarrilarse en estos 4 partidos y luego lo que venga?
1: Sí, es bastante complejo estar en la cabeza de todos, ¿no? Porque todos pasan sus necesidades, todos tienen sus problemas. Y creo que la situación del club de alguna manera no ayuda a que el jugador o las 30 cabezas estén siempre al 100 enfocados. Pero bueno, con los resultados, lógicamente que el jugador, el grupo está preocupado. Y al mismo tiempo haciéndose cargo, ¿no? Siendo autocrítico, corrigiendo errores, entrenando al máximo para revertir la situación lo antes posible.
3: ¿Cuántos puntos necesitaría el Cuenca, de acuerdo a lo que proyectan, para luchar en ese cuadrangular intermedio, David, que les permita buscar un cupo para un evento internacional?
1: Te digo la verdad, no creo que, o sea, por mi parte, personalmente yo no estoy contando puntos, simplemente quiero ganar todos los partidos, o sea, todos los partidos. Si se puede, los 4 que quedan, perfecto, pero siempre apuntar a lo más alto.
2: David, ¿la falta de resultados hace que se pierda la memoria futbolística?
1: No, quizá sea la confianza. Como te digo, es lo que tenemos que trabajar acá, ¿no? Corregir errores, ganar nuevamente esa confianza y acordarnos que hicieron una primera etapa muy importante, ¿no? Entonces, en el momento creo que cuando comienzan a salir las cosas, comenzamos a tener triunfos, la memoria va a llegar de nuevo y vamos a hacer el Cuenquita de la primera etapa.
4: ¿Cuál es su mensaje a la hinchada?
1: Mensaje a la hinchada es que sigan apoyando, que tuvimos la reunión con ellos, nos propusimos ser, como ellos dicen, un solo puño, o sea, todos remar para el mismo lado, porque así. Yo ya tengo 4 años acá y es un cariño enorme que le tengo al club, al igual que los hinchas, al igual que la dirigencia, así que no queda más que remar para el mismo lado para conseguir los objetivos.
6: David, haciendo un autoanálisis, siendo autocrítico, ¿dónde cree que pasó esta situación de Célico y que ya pasó el año anterior un poco con Norberto Araujo?
1: Bueno, con Norberto lo entendí, yo no estaba bien físicamente, tuve varias lesiones, él habló conmigo y de igual manera cuando estuve para competir me dio la oportunidad. Con Jorge no entiendo.
7: A ver, no sé qué pasó ahí, me van a disculpar. Voy a ver si se acaba ahí, no sé por qué se acaba ahí.
8: En la mejor parte.
7: En la mejor parte, pero no sé por qué. A ver, deme un segundo, señor Contreras, si claro, puede, por favor, para ver, buscar ahí, esa parte, porque es la clave.
8: Es una parte importante, ¿no? Donde, a ver, detalla parte de su proceso, incluso nombrando al tema de sus hermanos, a Cristian, que lo nombra, y creo que ya lo tenemos, ¿o todavía no? Todavía no. Bueno, va dejando algunas cuestiones relevantes. David Novoas, primero sobre el proceso que tuvo con Jorge Célico. Algo que sí me llamó la atención fue que esto fue solamente decisión del entrenador. No fue decisión ni del director deportivo, que en su tiempo era Escalada, y tampoco de la dirigencia, que más bien ha dicho que se han comportado a la altura, que les ha tratado bien. Y cuando ha llegado Daniel Neckelmann, le ha preguntado si tuvo algún problema con Célico y él dijo que no. Que no tuvo nunca un inconveniente. No sé si lo... ¿Aún no?
7: Sí, o sea, ya lo preparo, señor Contreras, pero sigue un ratito, por favor.
8: Dele nomás. Entonces, creo que eso era un buen punto, porque este tipo de decisiones, cuando hay un jugador que ni siquiera está entrenando, que está apartado realmente de la dinámica de los jugadores, de sus compañeros, suele ser con la bendición, suele ser con la autorización del director deportivo y, por supuesto, de la gente que dirige el club. Este caso no fue así. Este caso, solamente Jorge Célico lo había apartado.
1: Bueno, con Norberto lo entendí. Yo no estaba bien físicamente, tuve varias lesiones, él habló conmigo y de igual manera cuando estuve para competir me dio la oportunidad. Con Jorge no entiendo, si te cuento la historia con Jorge, comenzó con mi hermano Roberto cuando estaba en Nacional, le negó el subir a primera y mi hermano, digamos que se fue a estudiar a Estados Unidos. Mi hermano Cristian en la selección fue el primero el que no lo convocó a la selección y fue como el camino que lo sacó a la selección. Y ahora a mí, entonces yo digo, bueno, por un lado a veces...
2: La familia.
1: No sé si es el verdugo el de los novanos, pero bueno, conmigo no pudo.
2: Perfecto, gracias.
7: Bueno, ahí las declaraciones de David Novoa. Conmigo no pudo.
8: Bueno, yo creo que sí.
7: O sea, es que yo creo que la intención de... A ver, es que yo entiendo por qué lo dice.
8: Sí, ¿no? O sea, porque sigue en el equipo.
7: Claro, porque lo que quería hacer Rico es que él se vaya. Y él se quedó, decidió quedarse y esperar a pelear en algún momento por un puesto. Y bueno, hoy la vida le ha traído a este punto. Lo más fuerte es cuando dice, para mí no es una buena persona, ¿no?
8: Sí, eso... Duro, ¿eh?
7: Durísimo.
8: Duro porque, a ver, sigue siendo una persona que ha trabajado profesionalmente contigo y si las cosas han terminado de ese punto, probablemente yo creo que puede ser algo que incluso se le dijo a la cara. Puede ser, ¿no?
7: Yo creo que sí.
8: Durísimo la declaración. No se equivocó usted cuando detallaba que era precisamente una de las declaraciones del año, ¿no? Lo de David Novoa. Y que a mí me sorprendió cuando Neckelmann lo puso. Vamos a ver, dice que físicamente ya se encuentra mejor. La memoria futbolística no es algo que se pierde. Y bueno, David Novoa, entonces, creo una alternativa más que tiene Neckelmann para ese medio campo. Un medio campo que yo sigo insistiendo. Creo que falta la contención, dejar desprotegido a un solo futbolista ahí y como Macari, puede ser contraproducente para el Cuenca. Está David Novoa, está el propio Chacón, creo que son dos jugadores entonces de los que se puede echar mano, creo que más de Chacón evidentemente por los minutos que tiene, la ha jugado durante la temporada, no se ha sentado quizás en algunos tramos como titular, pero es un futbolista que siempre ha estado a la orden de cualquier entrenador.
7: Sí, siempre ha estado ahí a la orden de cualquier entrenador cuando se lo ha necesitado, cuando ha sido de utilidad, y veremos si es que se vuelve a ganar un puesto, ¿no? Para ir rotando, para ir ganando minutos, como ya ocurrió este último fin de semana, insisto. O sea, hoy vimos una cosa de ese posible 11, pero capaz si hay un cambio de sistema y apunta a jugar con 2-5, bueno, yo creo que Novoa hoy puede ser más opcionado, considerando que...
8: ¿Es más supuesto que Chacón?
7: No, o sea, yo iba a decir considerando primero que Vega está afuera, que García está afuera y que Chacón la semana pasada se quedó fuera de la convocatoria y más bien David Novoa suma minutos. Creo que si tiene que elegir entre Chacón y Novoa, percepción personal, yo creo que Novoa va por arriba. Pero bueno, veremos. En todo caso, David Novoa y las declaraciones del día de hoy que fueron interesantes, cuanto menos, picantosas. También habló Benalcázar, Cristian Benalcázar, el nuevo delantero del Cuenca. Sí, señor. Y esto fue lo que mencionó Cristian Benalcázar hoy en rueda de prensa, después del entrenamiento.
2: Cuenca, conceptos de...

0: Noche en el Bellavista. El Deportivo Cuenca va a jugar con el alma, con el corazón, con garra y con la fe de Dios. Vamos a ir con todo a traernos los tres puntos de allá, la verdad, porque estamos preparándonos de la mejor manera, corrigiendo errores y mejorando cada día.
1: Cristian, ¿cómo se ha sentido en la cancha? Lo veíamos también en el partido, en el último, en condición de local, jugar un poco abierto hacia la izquierda, como una especie de extremo. ¿Se siente capacitado también esa función? ¿Qué es lo que le ha dicho el entrenador y también los compañeros?
0: La verdad, sí, me sentí muy bien, porque también soy un poco polifuncional, entonces puedo jugar también por extremo izquierdo, extremo derecho, pero la concepción de la formación y la alineación que planteó el profe no era como decir extremo, sino era solo con el balón, éramos dos delanteros. Y como es la mejor función para mí el ir, regresar, fui designado a hacer eso y a marcarle al lateral izquierdo.
2: Y en el segundo tiempo, Cristian, se lo vio como delantero, intentando pivotear, intentando bajar balones, sirviendo a sus compañeros también en el juego. ¿Es así como se ha sentido mejor en estos minutos que ha jugado en Deportivo Cuenca?
0: Sí, la verdad me siento muy bien de delantero, me siento muy cómodo, la verdad, porque esa es mi posición habitual. Y como usted mismo dice, ayudando a los compañeros, dando un descanso, porque la verdad sí, que me venga un balón y perderle ahí y otra vez nos ataquen es un desgaste tremendo para tanto para mí como para ellos también. Entonces tiene que ser un descanso para ellos, de un alivio, tratar de conseguir una falta y tratar de buscar el gol, que es lo que he estado buscando, intentando.
3: Cristian, ¿qué tan complicado, qué tan difícil fue ese segundo tiempo con uno menos? El saber que tenía que regresar a media cancha, pivotear y jugar de espaldas, sobre todo. Para un delantero, ¿qué tan complicado es jugar de espaldas y esperar que el volante pueda llegar?
0: La verdad sí es un poquito muy complicado, porque a veces saltan dos centrales y uno tiene que estar bien parado, bien fuerte. Por eso es el entrenamiento diario, la mejora, siempre, ante todo también la voluntad de Dios, la fortaleza que nos da Dios, porque a veces ya el cuerpo corre inconscientemente y es las ganas, esa pasión que se tiene por seguir jugando al fútbol.
4: Cristian, usted llegó a los 4 días, entró al cambio y luego se ganó esa titularidad. ¿Cuál, usted en lo personal, cómo la ha tomado y esa confianza que le ha dado Daniel también?
0: La verdad, la titularidad me la ha ganado con esfuerzo y sacrificio. Todos los días para mí es un día para mejorar, un día para seguir luchando, un día para hacer real nuestros sueños, porque esto es un sueño, esto es una realidad que estoy afrontando, viviendo acá. Y como dije, les dije a mis papás cuando me vine acá, esta oportunidad no la voy a desaprovechar y voy a luchar y sacarme el aire, el máximo, porque también quiero hacer goles y quiero que se me abra el arco, la verdad. Y todos ustedes también están esperando, la hinchada también está esperando un gol de Cristian Benalcázar.
4: ¿Cómo no caen en esa ansiedad de buscar el gol?
0: Le puedo decirle que sí es un poquito complicado, la verdad, una desesperación, pero cuando más uno se desespera, más le huye el gol.
2: ¿Y cómo anhela o cómo visualiza su primer gol y la celebración? ¿Es algo que lo tiene ya prácticamente por salir?
0: Sí, ya le tengo pensada mi celebración, la verdad. Ya. Igual también anhelado el gol, le tengo ya mentalizado. Que este fin de semana, con la bendición de Dios, con la fe.
5: Podría ser el viernes.
0: El viernes va a ser con la fe de Dios.
2: ¿Cómo lo piensas celebrar? Si se le da.
0: Ah, mi celebración. Es así nomás.
1: ¿Cómo ha visto el roce con los centrales? El roce en primera, ¿no? Usted ha jugado mucho en segunda, en Serie B. Estar en primera siempre se dice, quizás es un poco más complicado. Hay centrales de jerarquía, de mucha fuerza. Usted siendo un delantero espigado, ¿cómo ha visto eso de ir a chocar y buscar la pelota también en el área?
0: No, la verdad, los centrales sí son competitivos. Pero no menosprecio, porque también en segunda categoría hay centrales de alto nivel, hay centrales que han jugado, tienen una amplia trayectoria. Entonces el chocar con los centrales de segunda categoría es como chocar con los centrales de primera, solo que ya están, se podría decir, algunos ya de mayor de edad, pero todavía siguen metiendo fuerte igual.
2: Cristian, cuando las cosas no salen, cuando los resultados son adversos, cuando hay temas económicos pendientes, hay una energía colectiva que a veces baja y sus compañeros lo vienen arrastrando algún tiempo. Usted llega con un nuevo aire, con un nuevo oxígeno. ¿Cómo se hace para intentar contagiar eso a los compañeros y no que ocurra lo contrario?
0: La verdad, le puedo decirle que hay que venir con muchas energías. Sé que Bueno, yo...

0: No llevo mucho tiempo acá, pero sé algunos problemitas que ha tenido el Deportivo Cuenca y todo eso de los salarios y todo eso, pero la verdad no trato de como que de unirme tal vez a ese bajón, sino a darles más ganas, más ánimos, yo ser el primero en que corra por el balón y que ellos me acompañen también, porque igual no hay que bajar los brazos, porque todavía estamos, no estamos lejos de la Sudamericana, estamos como a un punto del décimo.
1: La cuestión es luchar, nada más.
0: La cuestión es luchar.
2: Cristian, ¿se siente más cómodo con un segundo delantero al lado?
0: La verdad no tengo ningún problema jugando con dos delanteros, porque prácticamente yo soy, como ustedes pueden ver en los partidos, soy un delantero más movedizo, la cual no soy un delantero estático, nueve de área, que solo pivotea y va al área, sino que soy un delantero que apoya las bandas, hace diagonales, pivotea y siempre está en el área.
3: Gracias. Bien, ahí las declaraciones de Cristian Benalcázar. Interesante, sinceramente, escuchar al delantero del Cuenca. Creo que es un jugador que se sabe expresar bien, que creo que tiene mucha una mentalidad muy interesante, muy positiva en el momento en el que dice que él trata de contagiarle al grupo. Y es verdad, creo que se le ha visto en los partidos siendo un jugador que trata de contagiar una energía diferente. ¿Qué pasa, señor Contreras? Por Dios. Es que señor Contreras, tenemos un comentario ultra ofensivo acá. Mentira. No, pero ya, seamos sinceros. O sea, yo creo que Benalcázar demuestra ser un chico muy centrado, que creo que tiene muy claro el objetivo, que se nota que viene de un antecedente humilde, y él en una parte dice que le dijo a sus papás cuando venía que es una oportunidad que es única y que no la va a desaprovechar. Llegar al Cuenca desde la Serie B creo que es importante, y aparte llegar y ganarse un lugar y ganarse un puesto ya para ser titular y para disputar una titularidad desde un inicio, siendo ya titular en un par de partidos, siendo un jugador desde ese punto de vista que comienza a ganar un lugar y un rol protagónico en el equipo.
4: Firmó por un año y medio, ¿no?
3: Buena pregunta, no lo sé, la verdad.
4: Creo que sí fue por un año y medio.
3: Debe ser. Dudo que haya firmado por menos.
4: Claro.
3: Pero capaz firmó por más. Ahí no tengo claro el detalle. Pero bueno, ya lo voy a consultar. En todo caso, así la cosa con el Cuenca. Tengo algunos mensajes que ya vamos a leer después de la pausa. Antes tenemos que irnos al corte comercial. Abrimos el espacio publicitario en vivo con algo de música acá en Radio Sensación.

0: 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Cerramos el espacio publicitario en vivo, nos vamos al corte comercial y ya volvemos en un rato con más acá en 106.5 Deportes.
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0: Bien, son las 14:30, estamos de regreso a 106.5 Deportes. Luego por acá un par de mensajes que nos han llegado y escucharemos también un audio que nos mandaba nuestro amigo William Ortiz. Pero primero dice Manuel González, saludos Juan Berry, David, feliz martes. Va a volver Postel entonces, y los jugadores que están separados entre ellos, la Tuquita, Dios mío, la Tuquita, alguna noticia, no estaban separados, ojo, no están separados, nunca los separaron del grupo ni nada. Solo no fueron convocados al último partido. No se sabe si serán convocados para este, pero uno entiende que probablemente regresen muchos de ellos. Solís yo creo que no regresa porque hoy... Les cuento un detalle. Vega y... ¿Quién es el otro que se pierde por...?
1: García.
0: No. Brian García. Klimovic, que fue expulsado. Edison Vega y Klimovic, que no están disponibles para el siguiente partido por su suspensión, estuvieron dando trotes alrededor de la cancha. Junto a ellos estuvo Solís. Para mí, mensaje de que Solís no vuelve a la convocatoria esta semana. Quien sí vuelve a la convocatoria para mí es la Tuquita, por ejemplo, que estuvo en la práctica de fútbol. Solís no estuvo en la práctica de fútbol. Solís estuvo tratando junto con Vega y Klimovic, que no van a jugar este partido. Así que yo creo que algunos volverán, tal vez otros no vuelvan todavía. Dice, ¿el oficio a Pitana fue respondido? Buena pregunta, voy a preguntar. Supongo que no. ¿Qué pasó con la audiencia de la hinchada y la dirigencia? Se dio el viernes anterior, escuchamos un audio de Cristian Sánchez, socio que estuvo presente, que habló sobre el tema y dijo que habían diagramado una hoja de ruta para la asamblea, que habían diagramado una hoja de ruta para obtener alguna información y, bueno, habló de una apertura completa y total del directorio y destacó eso del directorio y del presidente. Dice... Bueno, muchas preguntas, una disculpa, no pasa nada. Y la última pregunta, ¿se sabe algo del nuevo técnico de la selección? ¿Alguna pista? Un abrazo grande y bendiciones. Veía a Nicolás Rivera.
1: Carpetas, ¿no?
0: ¿Perdón?
1: Quedaban solo tres carpetas.
0: Sí, pero veía a Nicolás Rivera que daba una información hace un rato de que lo de Gallardo ha avanzado y está en un 80% cerrado.
1: Según otra información. Vez tengo el tema de La Plata. ¿Y dónde
0: no, vivís? Más que La Plata, o sea, ya el tema del sueldo dice que está acordado, lo que son los detalles de vivienda, logística, sí. Cuánto tiempo va a estar en Ecuador, cuánto tiempo puede estar en Argentina, sí. Todo eso es parte de lo que ahora se negocia, según lo que cuentan
1: el colega Nicolás Rivera. Sueldía, ¿no? Como no.
0: Sueldía como otra opción, y la tercera no me acuerdo, sinceramente, el nombre.
1: Creo que era del entrenador marroquí.
0: No, era otro.
1: ¿Del que usted quiere?
0: Claro, no era Roberto Martínez ni era Regragui, creo que es
1: Regragui.
0: No, él no es el otro. Era otro nombre, era un hombre muy X, sinceramente.
1: Todo eso, ya estamos en 25 de agosto.
0: Sí, o sea, de aquí a un mes ya habrá jugado Ecuador con claro. Corea del Sur, el amistoso. Pero bueno, eso, por ahora no se sabe mucho, a la espera nada más. Según cuentan algunas fuentes, avanzando con Gallardo. Dice por acá Braulio Saavedra, estimados amigos, buenas tardes. Creo que Célico quiso poner mano dura acá en Cuenca. Recordemos que Morocho y Novoa no fueron santos ni muy profesionales y tienen sus andanzas. Y ojo que es de los jugadores que se conoce, el resto que no sabes, lógico que le hicieron la casita Célico. Lastimosamente este año vamos a pelear por el no descenso. Yo no concuerdo, la verdad, con la apreciación de Braulio Saavedra, pero no concuerdo por las cosas que me han contado, o sea, por las cosas que uno ha escuchado de los corillos, de cómo se dieron algunas cosas. Y si bien una parte de lo que contó Novoa en lo que escuchamos hace un rato no es comprobable, otra parte sí es comprobable, el hecho de que Cristian Novoa dejó de estar en la selección a raíz de la llegada de Célico. Entonces, si bien es difícil hablar de una animadversión del técnico hacia una familia, básicamente, porque es así, son los tres hermanos Novoa los que cuenta, según hoy David, que han sido perjudicados. Bueno, yo creo que la historia más bien viene de mucho más atrás, en este caso Braulio con sí, David, y no creo que pase necesariamente por otra cosa. Pero bueno, acá William Ortiz también tiene un audio que luego es verdad que hubo episodios con Ova, ¿no? En su momento hubo un episodio 2023, pero ya hace un tiempo atrás y desde entonces para acá no se ha vuelto a escuchar absolutamente nada de David. Acá está William Ortiz con un audio.
2: Buenas tardes, una opinión, pero si el señor Vander Casas no hizo nada en el partido anterior, una bola recuperó, un tiro al arco no dio.
0: O sea, yo creo que el primer partido de Benalcázar fue malo. El primer tiempo, perdón, de Benalcázar fue malo, pero porque Benalcázar le tocó jugar como extremo y hoy dejó muy lo claro que...
1: muy mal de su posición.
0: Sí, sí. Y cuando jugó de 9, en cambio, en el segundo tiempo yo creo que ya lo hizo mucho mejor. Cuando el Cuenca se quedó con 10 y se quedó Benalcázar, creo que jugó mucho mejor. Pero bueno, son percepciones al final y está bien, cada quien tiene su opinión. Por acá también nos manda un audio Andrés Ramón. Escuchémoslo a nuestro amigo.
3: Señores aliados, muy buenas tardes. ¿Qué pasó también hoy día con el arquero Eitan Minda? ¿Será realmente que se lesionó el dedo? Y ahora lo más preocupante, ya no puede alzar entonces lo que le gusta. Está lesionada la mano. ¿Verdad o mentira?
0: Bueno, es un buen detalle que trae colación, Andrés. Me había olvidado de ese tema. Sí, es cierto que Eitan Minda no formó parte de la práctica. Al menos desde que llegué con el señor Carpio. Hoy llegamos con el señor Carpio tipo 10:30. Allá el entrenamiento empezó desde las 9:30 la atención. Entonces, seguramente... Bueno, o sea, la verdad no pude ver desde el principio. Así que no sé cuál es la cronología de los hechos. Pero que desde que llegamos nosotros ya Eitan Minda estaba fuera de la práctica. Y sí, nos contaron que se había un tema del dedo. Eso es lo que se ha contado. Y bueno, eso es lo que se sabe. Hoy, dato curioso, igual, ya que tocamos el tema de los arqueros, José Méndez formó parte de la práctica en el equipo suplente. Habla mucho, José. Una voz de mando fuerte en el equipo, ordenando, dándole indicaciones a sus compañeros, junto con Eddie Guevara, que es el líder, digamos, de ese equipo suplente en la defensa, es el que ordena todo, el que habla todo, el que básicamente organiza el juego del Cuenca.
1: Curioso por ser un arquero suplente.
0: Sí, pero eso habla de una gran personalidad, la verdad, de Méndez. Me agrada saber que José tiene esa personalidad. Me agrada. Ojalá que todo se vaya dando para que José algún rato tenga la chance en el Cuenca, porque es un arquero de lo que se sabe con muy buenas condiciones, que formaba parte de procesos de selección y que hoy demuestra mentalmente estar bien. O sea, tener esa voz de mando, el hablar, el gritarles a sus compañeros, el dar indicaciones a gente que es más grande y demás. Bien por José. Me agradó mucho ese detalle. Por acá también nos mandaba un mensaje Walter Nivel. Lo dice: jóvenes, buenas tardes. Una pregunta: los audios del bar del partido con mucho runa fueron pedidos por la dirigencia. No se han publicado. No sé si ya los habrán escuchado la directiva. Ya voy a preguntar. Nos dice por acá Braulio Saavedra: no me refería al caso de Célico con Novoa, sino a nivel general de los jugadores con Célico. Cuando llegue alguien a poner mano dura, los líderes no les sabe gustar. Ah, bueno, esa es otra cosa. Igual no coincido, Braulio, por las cosas que nos han contado de cómo se dieron las cosas con Célico al interno. O sea, como que tengo más de razones para creer que hubo otros motivos y que más bien... O sea, lo voy a decir así, ¿no? Que capaz a Célico se le fue de las manos lo de querer poner mano dura. Y ya no fue solo querer poner mano dura, sino también... Porque una cosa es querer poner mano dura, ojo. Schürrer es un tipo que viene y pone mano dura, claro, por ejemplo, cada vez que llega. Pero yo de Schürrer no recuerdo haber escuchado comentarios de que se le vaya de las manos ciertas cosas.
1: Se le fue de las manos, a ver, le pregunto, sobre todo en ese parón mundialista, ¿no?
0: Sí. Se le retornando de los retornando a los entrenamientos después del último partido que se jugó con Delfín, claro. Y regresando a los entrenamientos, se distorsionó Jorge Célico en su forma de ser, en su conducta, en el trato, según cuenta, ¿no? Y por eso digo, o sea, yo creo que el tema de por qué el grupo dejó de creer en Célico pasa más por ahí que por otra cosa. Y que obviamente ya no se daban los resultados y demás. Y que comenzó a exponer cosas también, ¿no? Comenzó a exponer ciertos nombres. Entonces eso también hace que los grupos se compliquen. Así que bueno, yo creo que pasó por otros lugares, sinceramente, lo de Célico. Y no tanto porque haya querido poner mano dura. Porque, insisto, han habido técnicos que ponen mano dura. Schürrer es alguien que pone mano dura. Pero no pasan estas cosas. Bueno, Schürrer, me acuerdo que en el 2017 tuvo un problema con Edison Preciado. Muy, muy bien conocido. Preciado tuvo también luego otro lío con Tabaré Silva, me acuerdo, ¿no? Por algo decía el loco Preciado. Por algo es el loco Preciado. Pero bueno, no, igual un muy buen tipo. Sinceramente creo que nunca se ha podido hablar mal de él. Pero claro, cuando hay enojos y ahí es algo muy difícil de superar. Pero bueno, en fin, perdón. Ahí ese tema, antes de irnos al corte comercial, vamos a escuchar rapidísimo solamente el informe médico que dejó Cristian Andrade. Yo creo que a Benalcázar lo vamos a escuchar ya en la noche. No mandé el video correcto, vaya. Bueno, escuchemos a Benalcázar entonces, no sé ni idea, doctor, lo dejamos para la noche, mala mía. Vamos a escuchar a Cristian Benalcázar y lo que dijo hoy en la mañana ahí en Victoria del Portete después de la práctica.
4: De lo que fue el partido anterior y qué se espera para el partido del viernes ante Técnico Universitario.
5: Muy buenos días con todos, primeramente...
0: Perdón. Ya habíamos escuchado a Benalcázar, escuchamos.
1: Escuchamos a Benalcázar.
0: Seguro.
1: Claro, se acordará del comentario que estamos hablando de las palabras de Benalcázar.
0: Perdón, me despiste un rato. Es que ya me perdí lo de
1: Andrade. Solo falta lo del médico.
0: A ver, entonces voy a enviarme el tema. Es que grabé dos clips de Cristian Andrade y el uno es de 0 segundos porque me había confundido con una configuración. Pero bueno, a ver, ahí está. Vamos a hablar de Cristian Andrade, que no dura mucho, dura 4 minutos nada más. Nos llega otro audio acá de Andrés Ramón. Escuchémoslo a él. Gracias, señor Ramón. Me acaba de salvar usted mientras hago todo el trámite.
3: Don ex Contreras, ahora aliado. Ya no hagan más cizaña. Así como usted, como yo, todos sabemos, pero no tienen los pantalones bien puestos. Por eso fue lo que le dije. Ya no escucho yo el programa de la mañana de su compañero Andrés Carpio. Porque él... Usted, bueno, siquiera lo admite, dice que se sabe las cosas de Celic, pero él quiere, con corazón de madre, todo negar y mentir. Pero ya no digan más de eso, ya todos sabemos que Celico tenía sus jugadores preferidos. Él dijo clarito a Novoa y a lateral derecho que no los iba a tomar en cuenta, que no importa que ganen el dinero y que vayan a la sub-19. Pero raro que ahora ya tanto...

0: probó como el lateral derecho, volvieron, ¿no? Pero bueno, ya digo, solo ustedes sabrán por qué no lo dicen.
1: O sea, la verdad no lo decimos, Andrés, porque no tenemos pruebas. Esa es la realidad. O sea, no porque haya aquí una conspiración, no porque seamos aliados, como usted dice. No es así. O sea,
2: Padrinos de silicona.
1: Claro, no tenemos pruebas. O sea, yo no tengo pruebas de lo que cuentan. Ya, yo no tengo pruebas de lo que cuentan. Tampoco tengo pruebas de, por ejemplo, de las cosas que usted insinúa, de las cosas que usted dice de y también de otros jugadores. O sea, no tenemos pruebas. Yo no tengo pruebas de eso. No puedo hablar de eso. No puedo contar acá algo que no me consta, sinceramente, y que me lo habrán contado, pero es que esto es tan delicado que para esto hay que tener pruebas tangibles, o sea, un video, una foto, algo que muestre que es así. Yo les voy a contar una anécdota que me pasó en el 2020 y que me enseñó una lección, por ejemplo, para esta vez no haber sacado los nombres a la luz de los jugadores. Esto me pasó en el 2020 cuando llevaba poco menos de un año en el periodismo deportivo. Se acordarán de una gran polémica, los hinchas de Cuenca, quienes lo siguen fervientemente como Andrés, como otros. Se acordarán que en aquella época, cuando estábamos todos encerrados y en pandemia, una instancia en donde los clubes todavía no entrenaban en cancha ni se reunían, pero les mandaban entrenamientos a casa y hacían sesiones por Zoom, sí, para recibir indicaciones y demás. Bueno, durante esa época, ¿cuál era la idea de eso? Y estábamos a semanas de regresar al entrenamiento ya in situ, en cancha, entre compañeros. No, perdón, corrijo. Habíamos ya regresado a los entrenamientos in situ, en cancha. Y el compromiso era que los jugadores
2: entrenen en casa también.
1: No, más allá de eso, que seguramente. Más allá de eso, el compromiso era del entrenamiento a la casa y de la casa de entrenamiento.
2: Ah, ya.
1: Y cada quien para su casa y no se vean, no hagan nada fuera de nada. O sea, solo entre ustedes y cada quien a su casa. Cuatro jugadores de aquella época rompieron el protocolo.
2: Ya.
1: Se juntaron en un departamento de uno de ellos. No me consta, pero cuentan que llegaron más personas y que hubo una reunión. Bebieron alcohol y demás y toda la cosa. El tema era que quiero que se sitúen en el 2020, ¿no? Y la gravedad de romper un protocolo, porque era un protocolo, claro, que se había hecho de no nos podemos enfermar. O sea, estamos a semanas de que retorne la competencia, era, perdón, no los entrenamientos en situ, era semanas de que retorne la competencia. Y ya los equipos estaban entrenando y demás. Y cuatro jugadores rompieron el protocolo. Y yo, cuando me entero de eso el día siguiente, salgo y cuento los cuatro nombres que rompieron el protocolo. Yo lo di con nombre y apellido. Me acuerdo que me van a el Oriol en Characuenca. Y me decían, es que así hay que ser, y contar todos los nombres. Y yo, claro, hasta esa época, insisto, novato en esto, yo decía, ¿por qué el resto no publicará los nombres? Igual todos sabemos. Y el tema es que eso te trae consecuencias, te trae problemas. No en el sentido de que te censuren, pero sí en el sentido de que ya te niegan notas, te niegan cosas que a priori no te pueden negar o que no te deberían negar y que a priori no te niegan, pero una vez haces eso sí te comienzan a negar. Y que yo sinceramente a estas alturas no... Ojo, en aquella época yo era muy nuevo en esto. Me sorprendió que haya causado la repercusión que causó. Me llamó hasta un directivo en aquella época.
2: ¿Sí? ¿Hasta eso llegó?
1: Sí, sí. Yo en esos días yo todavía no tenía, sinceramente, relaciones cercanas con directivos de Cuenca. En aquella época era otra directiva, además estaba, claro, otra gente. Y me llamó un directivo. Y un directivo también le llamó un compañero mío.
2: Uy.
1: Por ese detalle. De que no, que por qué se cuentan los nombres. Y luego entendí que eso a la interna genera terremotos y sismos que son innecesarios.
2: Correcto.
1: ¿Ya? Que son innecesarios. Al hincha le encanta escuchar el nombre del jugador en la radio, hizo la cosa mala, porque, chévere, ya sé quién es, y aparte ahora puedo tal vez en el estadio ir y decirle borracho.
2: ¿Sabe? Le cuento algo. A mí también me pasó algo parecido el año pasado, pero me censuraron. Era en otro espacio de trabajo. Y yo había visto era tarde, a Alejandro Tobar. Y estaba tomando algunas bebidas. Yo también estaba en el mismo sitio.
1: Tomando
2: algunas bebidas. Entonces, veo a Alejandro Tobar y ella estaba ahí. Yo llegué solamente con un amigo. No me demoré mucho tiempo. Me fui, todo esto. Pero dije, igual lo cuento el día de mañana. Pero el Deportivo Cuenca estaba ganando. Y Tobar estaba jugando bien. Y me dijeron, no lo hagas. Y no lo hice. Pero
1: Tobar, tanto te autocensuraste o te censuraron, porque, o sea, al final te sentiste presionado para no contarlo, o tú reflexionaste y dijiste, no, sí, sabes qué, sí, de verdad.
2: Fue una suerte de presión realmente, de mejor no lo hagas, tendremos una entrevista en poco tiempo con tal persona.
1: Pero ¿y tú? O sea, reflexionaste en un momento y dijiste, ¿de verdad no vale la pena contarlo o si quieras contarlo?
2: Yo claro que quería. Pero dije, igual no tiene la repercusión porque, claro, el equipo está bien y Tobar está jugando muy bien. Y además, justo ese fin de semana, no me acuerdo el partido, pero dejó creo que una o dos asistencias. Entonces, jugó bien Tobar para agregarlo.
1: Finalmente, lo que quiero decir es que lo importante es que a la interna se sepa esto. Y que en la interna lo conozcan y que lo trabajen a la interna y lo manejen a la interna y que a la interna solucionen las cosas. Porque me di cuenta de algo. Lanzar esa bomba no ayuda en nada. La verdad no ayuda en nada. Más bien empeora las cosas. Eso como un punto. Y por otro lado, sin pruebas es muy difícil. Por eso en aquel momento ninguno de los cuatro jugadores me vino a decir, no, que pruébame, que nada. Porque tal vez ellos estaban todos su derecho en aquel momento venirme a pedir pruebas y de encarar la situación de otra manera. Porque yo no tenía pruebas, sinceramente, de que eso había pasado. Claro. Sí me lo habían contado y sé que pasó y se supo y luego se supo una sanción interna y se rescindió el contrato con tres de ellos. O sea, hubo consecuencias. ¿Perdón?
2: Yo tenía una foto.
1: Bueno.
2: Sí, pero bien. Luego lo pensé y dije, bueno, es cosa que los jugadores hacen todo el tiempo y yo justo me crucé por aquí.
1: De acuerdo. Entonces, en ese sentido, sí se cuida porque ¿qué se gana? O sea, yo quiero que me digan qué se gana. ¿Qué ganan ustedes sabiendo que pasó algo así? Díganme de corazón, ¿qué ganan? No se gana nada. Claro, o sea, ganas la satisfacción del siguiente partido, tal vez ir a insultar al jugador, encararlo, querer agredirlo. Eso es lo único que se gana, eso es lo único que se genera en realidad. Pero el cambio de que eso no vuelva a ocurrir se da a la interna. Se produce en la interna. Y quienes tienen que manejarlo son los que están en la interna. Y en la interna se sabe. En la interna conocen cada vez que pasa. No estoy diciendo que hoy esté pasando, ojo. No voy a malinterpretar. Estamos hablando aquí en una generalidad. No estoy hablando del caso actual. Estoy hablando de una generalidad. A la interna de cada equipo, cuando pasan estas cosas, se sabe. Se sabe lo que pasa. Se sabe quién lo hace, cuándo lo hace, cómo lo hace, con quién lo hace, si es que hay más compañeros involucrados. Se sabe. Todo eso se sabe. Y tienen que manejarlo en la interna. Ustedes no se imaginan las cosas que pasan a veces en los equipos. De verdad, no se imaginan. Pero son cosas que no puedo contar porque no tengo pruebas. Perdón, pero bueno. En fin, acá hay más mensajes. Por acá nos dice nuestro amigo Washington Saeteros. Buenas tardes, amigos. Se escucha que un jugador habla de Célico, le hacía correr y no dejó fuera de las convocatorias. Solo opino una cosita. Hay jugadores que quieren hacer lo que les da la gana. Y luego se hacen las víctimas por el trato, sabiendo que ellos son las manzanas podridas de la institución, y ahora a poner mano dura técnico. Y que dije de quiénes son los majaderos y los danden, y así se ahorra dinero, dice. Gracias. Las versiones de la interna no hablan de que Nova se haya portado mal con Célico en ningún momento. De hecho, Célico llegó y de inmediato dijo, no cuento con él. Entonces ya es un tema más complicado de tratar. Braulio Saavedra dice, estimados, justamente eso es lo que yo voy. Les cuidan tanto para que no se sepa y por eso los jugadores se sienten intocables. Ahí, con mucho respeto, la gente no es cómplice, sino el cahuete. Y se justifica mientras ellos juegan bien, pueden hacer lo que quieran. Y por ese pensamiento es que el jugador ecuatoriano no termina de explotar. Ahí está el caso de Páez, porque la interna no hace nada. Sí, pero también reflexionen desde su lado, porque lo que pasa aquí, por ejemplo, pasa mucho en Inglaterra. En Inglaterra los jugadores son mucho de pegarse el trago. Sí, y no me refiero necesariamente a los más tops, que igual, pero
2: la época del United.
1: Wayne Rooney, o sea, Rooney, yo creo que exactamente toda esa banda, esa generación, es gente que salía, se pegaba los tragos y la gente lo sabía. ¿Y sí. qué pasaba? Primero que jugaba muy bien, hacía muchos goles y a eso hacía que a un gran porcentaje de la población no le importe. Segundo, es muy cultural el beber en Inglaterra. Muy cultural. Entonces, para mucha parte de la población es algo muy normal, muy natural. Y no lo tratan ni lo satanizan como acá. En cambio, acá hay un mal momento y acá hay un mal momento y se agarran de eso para satanizarlo al jugador y para decir es que por eso no corre, por eso no juega bien, ta, ta, ta, ta, ta. En Inglaterra pasan esas cosas y yo no sé si llegaban a increparle a Wayne Rooney porque estaba pegándose una cerveza. No creo.
2: No.
1: Porque es muy cultural. Entonces también reflexionen desde el lado de ustedes y no solamente desde el lado del jugador. Dice por acá Andrés Ramón, no es que ganemos nada. A ver, dice, ya veo, ustedes lo dicen, Don Carpio no tienen los bien puestos, por eso ya no lo escucho. O sea, es que ni Don Carpio lo ha contado, ni yo lo he contado, ni lo pienso contar porque no tenemos pruebas. Así que creo que estamos en la misma bolsa en ese caso, Don Carpio y yo. No es que ganemos nada, sino es que no hay que alcahuetear. Es que no es alcahuetear, insisto. Eso lo tienen que manejar en la interna. ¿Ustedes qué? ¿Que ustedes pueden ir a la interna y decir, tú no juegas el próximo partido? ¿Este es tu castigo por haber hecho eso? No, no es cierto. Eso no es el cahuetear. O sea, a la interna es, tiene, a la interna es donde no hay que alcahuetear. O sea, el directivo, el presidente, los compañeros, ellos son los que no tienen que alcahuetear. Porque ellos son los que están en el día a día. Nosotros somos menos espectadores. Nosotros no controlamos nada. Ni ustedes que están del otro lado escuchándonos, ni nosotros que estamos aquí sentados hablando. Esa es la realidad. Bueno, 14:53. Nos fuimos un poquito ya de tiempo y tenemos que cumplir con nuestro siguiente corte comercial. Ya no podemos escuchar al doctor Cristian Andrade. Pero bueno, por acá tenemos que abrir el espacio publicitario en vivo. Déjenme solo un segundito. Igual me acaban de llegar un par de mensajes más. Ya los voy a leer antes de irnos al corte y así pagar absolutamente todo antes del siguiente bloque de la programación. A ver, vamos a ver. Por acá dice Barolo Saavedra, una cosa es una cerveza, creo yo, en sus días libres, pero verles antes del partido medio mareados. Ahora aquí creo que la interna con qué cara exige respeto cuando tienes 2 meses sin pagarles. Bueno, a ver, yo no sé si pasó eso de que llegó alguien 2 horas del partido en estadio etílico en el Cuenca. Eso ya es un tema que usted lo está diciendo, Barolo, yo no sé si eso pasó. Si eso pasó, eso es gravísimo. Eso es gravísimo. Pero yo no sé que haya pasado eso, no me han contado que haya pasado nada cercano, ni siquiera eso. Son otras cosas las que han contado, pero que insisto, no tenemos pruebas y por eso no se cuentan aquí al aire. Y finalmente acá dice Washington, amigos, pero no van a seguir los ejemplos de otras ligas y la interna son alcahuetes, deben ponerles una sanción a ver si lo vuelven a hacer, amigos, por eso. Pero eso lo maneja la interna. ¿Quién sanciona es la interna?
2: No pintamos nada.
1: Claro, ustedes no sancionan, señor Contreras, ¿no es cierto? Yo tampoco puedo sancionar adentro. Eso ya tiene que manejar en la interna. Eso ya es cuestión de manejo interno. Y ahí no me puedo meter yo. Insisto, ya son lecciones que uno aprende del oficio. Yo al menos no vuelvo a contar nombres. A no ser que tenga una foto. Y pueda subir la foto. Y aquí está, ya. Eso es irrefutable. Pero si no, no vuelvo a dar nombres en esos casos. Es así. Son las 14:55. Tenemos que cumplir con nuestro último corte comercial. Abrimos antes el espacio publicitario en vivo con música.

0: 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Cerramos el espacio publicitario en vivo, nos vamos al corte y volvemos ya para despedirnos básicamente. El amor.
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0: 14:59, estamos de vuelta ya para el tramo final y antes de cerrar solamente contarles que hoy se corrió la etapa número 4 de la Vuelta a España y hoy se ha liquidado al ganador de la Vuelta a España si nada raro pasa, si nada extraciclístico pasa. Tadej Pogačar en la etapa número 4 en Andorra la Vella, fue la etapa más corta de esta etapa, de esta edición de la Vuelta, sin contar obviamente las de contrarreloj, 104.8 kilómetros con, creo que fueron 4 puertos si no estoy mal, 3 de primera y 1 de tercera categoría, y Pogačar atacó 50 kilómetros de meta, le sacó 2 minutos 39 segundos a la ronda de los favoritos y a Carapaz le sacó 2 minutos 57. Hoy Carapaz está sexto en la general, perdón, octavo en la general, pero como unas proyecciones igual, o sea, solamente está 18 segundos de los que son sus competidores inmediatos, que son Primoz Roglic, Enric Mas, Sepp Kuss, Only, el propio Félix Gall, Vidar, y bueno, hasta ahí nomás, porque ya Pogačar, déjenlo en otro lugar, Pogačar ya creo que se ha despachado con esta Vuelta a España. No es, son 2 minutos algo que sentencia una competencia de estas con cualquier otro ciclista, pero cuando se trata de Pogačar creo que sí es un número ya sentenciante, sinceramente, y lo consiguió apenas en la etapa 4 en una gran exhibición del esloveno. Y bueno, creo que Carapaz dentro de todo hoy no tuvo una gran jornada, no tuvo un gran día. Eso no quiere decir que no pueda tener una gran vuelta. Muy bien apoyado por su equipo, eso sí, de mencionar hoy Carapaz del Education First. En fin, veremos cómo se desarrollan las cosas. Lo cierto es que no fue un gran día para Carapaz y Pogačar ha sentenciado prácticamente esta edición de la vuelta y el resto a pelear por el segundo y el tercer lugar. No queda de otra. Nos vamos. Gracias, señor David Contreras. Gracias a ustedes, amigos, que estuvieron como siempre del otro lado enganchados en nuestra programación. No olviden que a las 18:30 volveremos en la tercera emisión de Los Deportes. Ustedes se quedan mientras tanto en De 3 a 6 con Cintia Sarmiento, quien les llenará la tarde de buena música, buena compañía y mucho, pero mucho entretenimiento. Un fuerte abrazo para todos. Que la pasen bien. Chau, chau.
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¿Cómo están, amigos? Muy, pero muy buenas tardes. Qué gusto saludarlos en este día martes 25 de agosto, marcando las 15:09. Hoy un tanto frío, ¿no? Tanto frío. Ha estado la mañana, la tarde también. Así es que un buen cafecito, un buen tecito. Más adelante, con la buena música de Radio Sensación, seguramente nos va a caer de maravilla, ¿verdad? Muchísimas gracias a ustedes por ser parte de la programación. Qué lindo saber que están del otro lado esperándonos ya para disfrutar esta tarde musical, no solamente con los recuerdos del ayer, hoy y siempre, sino también con información, entretenimiento, notitas curiosas, algunas cositas que usted no sabía y hoy se lo contamos acá, consejitos varios, y por supuesto saludarlos a cada uno de ustedes que ya están del otro lado predispuestos a escucharnos y acompañarnos hasta las 18:30 en de 3 a 6% 6.5 FM con cobertura para Cuenca, Sogues, Bibliandelec, www.radiosensacion.com.es. A través de nuestra página web y nuestras diferentes aplicaciones, para la gente que nos escucha en otras partes del Ecuador y del mundo entero. Un placer enorme estar nuevamente acá en la cabina, en esta cabina maravillosa que nos permite pues ser el puente entre ustedes y nosotros, para seguir recordando buena música, ¿verdad? Ya saben que pueden contactarse al 098-792-1065. Nos dejan sus mensajitos, nos dicen: Cintia, te escuchamos desde tal parte, nos encantaría que nos complazcas con esta canción, o saluda a esta persona que está de cumpleaños. Bueno, con muchísimo gusto acá estaremos prestos para poderlos saludar y ser pues esos intermediarios idóneos. ¿Les parece bien? Ok, vamos a arrancar entonces el programa del día de hoy con buena música, así como a usted le gusta. Así que todos ustedes están cordialmente invitadísimos. Aquí empieza su espacio favorito de las tardes.

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Muy bien, marcamos las 15:34 minutos a través de su radio favorita Sensación 106.5 FM. Gracias por permitirnos acompañarlos, ¿sí? Por permitirnos ser parte de sus tardes mientras están en el trabajo, en la oficina, en el comercio, en casita, en algún medio de transporte público o en su vehículo propio, que estemos para acompañarlos siempre con la mejor música y toda la buena programación. ¿Por qué no también con nuestro recordatorio del día de hoy? Cintia, ¿qué nos tienes preparado? ¿Qué nos vas a comentar el día de hoy? Bueno, tengo una linda frase que quiero compartirla justamente con ustedes. Y pues también es importante que le pongan muchísima atención, ¿ok?

La vida es frágil, y creo que alguna vez ya lo dijimos, ¿verdad? Puede cambiar de un segundo a otro, sin aviso y sin darnos tiempo para entenderlo. Por eso, mientras estemos aquí, no deberíamos dar nada por sentado. Agradecer un día más, un plato de comida, un techo, una llamada, la posibilidad de volver a casa, la presencia de quienes amamos, incluso esas cosas que parecen tan normales que pocas veces nos detenemos a valorar. Porque muchas veces creemos que lo cotidiano siempre va a estar ahí. Pero no todo permanece igual para siempre. Tal vez vivir con gratitud también sea eso, reconocer el valor de lo que tenemos antes de que la vida tenga que recordárnoslo de otra manera. Cada día, cada momento, cada persona, cada pequeño detalle puede ser mucho más importante de lo que parece. Que nunca llegue el día en que tengamos que extrañar algo para comprender cuánto significaba tenerlos. Y sí, hay que no dar nada por sentado. Hay momentos en la vida que nos recuerdan lo frágiles que son algunas cosas, ¿verdad? Vivimos pensando en lo que falta, en lo que viene, en los planes que queremos cumplir, mientras muchas de las cosas verdaderamente importantes ya están sucediendo frente a nosotros. Un día más, un plato de comida sobre la mesa, un lugar a donde regresar, esa llamada o ese mensaje de alguien que queremos, la posibilidad de abrazar a nuestra familia, tener salud, saber que las personas que amamos están bien. Son cosas tan cotidianas que podemos acostumbrarnos a tenerlas, olvidando por momentos lo valiosas que realmente son. Hay que vivir con gratitud, porque eso también significa aprender a mirar nuestra vida con otros ojos. Dar gracias por lo que permanece y reconocer pues lo que tenemos y comprender que no necesitamos esperar algo extraordinario para sentirnos afortunados. Hay bendiciones que no hacen ruido, pero sostienen nuestros días de manera que muy pocas veces alcanzamos a notar. Ténganlo en consideración, porque a lo mejor mañana podría ser muy tarde. El momento es hoy. El momento es ahora.

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0: Continuamos junto a ustedes. Gracias por su sintonía. Recuerden que sus mensajes son muy bienvenidos. 098-792-1065. Ajá. Saludos para cada uno de ustedes que nos permiten leerlos y escucharlos hasta las 18:30 en este, ¿sí? En este día, justamente martes. Martes, segundo día de la semana, y con toda la predisposición para seguirlos acompañando hasta las 18:30, ¿ya? A ver, por acá nos decían, buenas tardes, estimada Cintia, le saluda Daniel, por favor, una canción del Puma, Sueño Contigo, canción que ya vamos a colocar un poquito más adelante, ¿ya? Para que le tenga paciencia mi amigo. Perfecto, ahí están entonces. Muy bien, quiero contarles que por acá leía una notita importante, ahora que ya estamos para el ingreso a clases. Una que otra institución ya arrancó esta semana, ¿no? Sin embargo, pues la mayoría inicia la siguiente semana. Por eso, les contamos que estos son los productos que no pueden pedir las instituciones educativas en Ecuador. Las instituciones educativas no pueden trasladar a las familias determinados gastos mediante las listas de útiles escolares. La regulación del Ministerio de Educación, Deporte y Cultura aplica planteles fiscales particulares y fiscomisionales ante el inicio del año lectivo 2026-2027 del régimen Sierra Amazonía. Las familias pueden adquirir uniformes, textos y útiles en el establecimiento o proveedor que ellos prefieran. Los colegios y escuelas no pueden obligar a comprar estos productos en un lugar determinado ni condicionar la matrícula a la adquisición de bienes o servicios dentro de la institución. Que eso quede súper claro, ¿no? Porque obviamente hay muchas instituciones, no solo una o dos, que dicen tiene que comprar en tal lugar porque, no sé, es lo que nosotros decimos. O si no compra en este lugar, pues no vamos a poder matricular a su pequeño o pequeña en este nuevo año lectivo. Entonces, si usted detecta eso, bueno, ya les vamos a decir qué deben hacer. Pero pueden adquirir los útiles o los uniformes también, ¿por qué no? En otra parte, en el lugar en donde ustedes elijan. Entre los productos que no deben formar parte de las listas están los artículos destinados al aseo e higiene de los estudiantes o de los establecimientos. En este grupo constan el papel higiénico, el jabón, las toallas, los desinfectantes, gel antibacterial, cloro, escobas y fundas para basura, entre otros implementos utilizados para limpieza general. ¿Qué más? Bueno, pues resmas de papel destinados al uso institucional, implementos de primeros auxilios o productos destinados al botiquín de la institución educativa, o dispositivos electrónicos como teléfonos celulares, o cuidado, los iPads, las tablets. No, eso no piden. Las familias que detecten cobros o requerimientos que no correspondan a las disposiciones vigentes pueden presentar sus denuncias en la plataforma oficial ingresando al portal educarecuador.gov.es/denuncias/ en la opción denuncia por cobros indebidos en IE fiscales, municipales, fiscomisionales, particulares, ¿ok? Pueden hacer su denuncia si es que están detectando algún tipo de inconsistencia en lo que les estamos comentando, y ya porque muchos pues comprarán las listas de útiles, uniformes y más para sus pequeños. Y creo que nos ha pasado a todos, ¿no? Que en algún momento, pues sí, nos han pedido papel higiénico, resmas de papel, y eso no es obligación del padre de familia adquirir, ¿ok? Así es que les dejamos esta notita, que creo que les va a hacer bastante bien, esto gracias a elmercurio.com. Vamos a abrir espacio publicitario en vivo. 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Cerramos el espacio publicitario en vivo. Vamos a retroceder en el tiempo y presentarles una mirada hacia el pasado.
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Estamos marcando las 16 con 17 minutos. Somos sensación para que nos escuche todo el día. Claro que sí. 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Y a quienes les falta por unirse o quienes son nuevitos por acá, bueno, ya saben lo que tienen que hacer, ¿verdad?

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Muy bien, seguimos junto a ustedes. Esto es de 3 a 6 en este martes 25 de agosto. Los estamos acompañando a cada uno de ustedes. Un placer enorme saber que están del otro lado, pues predisponiéndose a escucharnos e interactuar con nosotros, por supuesto. Vamos a abrir espacio publicitario en vivo porque hay que agradecer a las marcas que hacen posible que nosotros podamos acompañarlos en esta tarde, ¿verdad? ¿Quiere transformar su casa en el hogar de sus sueños? 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

Yo solamente suspiro cuando escucho esos temas, así es que ahora le toca a usted, no se lo pueden perder, los esperamos a todos. Cerramos el espacio publicitario y los dejamos con un cachito de esta canción.

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0: Somos Sensación y junto a ustedes las 24 horas del día. Un placer acompañarlos. Sí. Hasta las 18:30. Sus mensajes son muy bienvenidos a través del 098-792-1065. Mi querida Cintia, que tenga una linda tarde, una canción de Silvana, dice, por favor. Ok, saldrá más adelante, ¿ya? Para complacer a nuestra amiga que nos escucha desde la ciudad de Quito, Ana Miriam. Muy bien, nosotros continuamos con mucho más. No se olviden que pueden seguirnos escribiendo acá por acá. Nosotros estamos felices de poderlos leer y complacer. Por supuesto, mientras obviamente nos dé el tiempito, ¿no? Porque ya saben que el tiempo es el peor enemigo de uno. Ok, falleció Dolly Parton, ¿no? La artista, pues lamentablemente falleció en su casa en Nashville, Tennessee, según confirmó un comunicado de su familia. El mundo del country está de luto. Falleció Dolly Parton a los 80 años. La artista, pues, falleció en paz en su casa de Nashville, Tennessee, según confirmaron sus familiares. Su legado: más de 3.000 canciones compuestas, 49 álbumes publicados, 11 premios Grammy, éxitos como Jolene, también I Will Always Love You y 9 to 5. Donó más de 300 millones de libros a niños de todo el mundo a través de su fundación. Quedó viuda en marzo de 2025 tras 60 años de matrimonio con Carl Thomas Dean. Hoy estoy representando a las familias Parton y Owens para anunciar el fallecimiento de mi tía, dijo su sobrino Brian Sever, y su voz quedará para siempre en la historia de la música. Hoy fallece Dolly Parton, estrella del country, pues falleció en su casa, rodeada de su familia, en paz, como ellos lo dicen, que es lo más importante. Paz en su tumba, ¿no? Así parten muchos artistas, muchas personas legendarias de la música, reconocidas del cine y más, y dejan un legado importante también sobre la tierra, ¿verdad? Así es que es lo que les comentamos en esta tarde de día martes. 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Nosotros vamos a abrir espacio publicitario en vivo porque tenemos también recomendaciones importantes, así es que escuchen ustedes. 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Cerramos el espacio publicitario en vivo. Vamos a retroceder en el tiempo para presentarles a todos ustedes una mirada hacia el pasado.
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Muy bien, amigos queridos, continuamos con mucho más. Esto es de 3 a 6. Sí, sí, sí, gracias a ustedes por su gentil sintonía. Siempre agradecidos, o sea, siempre agradecidos porque por ustedes es que venimos con todo el amor del mundo a trabajar, a hacerles sonreír, a recordarles cosas interesantes, a recordarles lo de la música y bueno, una y otra curiosidad más por ahí, ¿no? Bueno, si ustedes no sabían, me llamó muchísimo la atención esta notita. Y pues suena así, ¿no? El momento más

tomó de la mano a Michelle Obama como pidiendo permiso y solo entonces se dirigió al presidente. La ironía es que, en lugar del escándalo esperado, la primera dama, después del concierto, le agradeció personalmente a Thalía por ese momento tan animado e incluso la llevó a conocer a sus hijas. Así que no hubo ninguna violación del protocolo, solo una auténtica magia musical que nos regaló uno de los recuerdos más cálidos de la Casa Blanca. Sí, ¿no? Ella se acercó con toda la educación y le dijo: "Señor presidente, ¿me permite esta pieza?". Tomó la mano de Michelle Obama en ese entonces y el presidente bailó de forma tan natural que me pareció un momento increíble, ¿no? Así es que solamente fue cuestión de unos segunditos nada más. Thalía aplaudió, todos aplaudieron y la verdad fue una... Yo no lo había visto, recién lo miro y la verdad es que me agradó muchísimo que Thalía sea así tan espontánea, tan linda y con una de las personas más importantes, ¿no? En aquel entonces. Así es que miren, quedó para la historia también aquello. ¿Qué opinan ustedes acerca de este evento? ¿Lo conocían o recién se enteraron? Porque acá les contamos en de 3 a 6. Me encantaría conocer su opinión.

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Muy bien, estamos marcando las 17:35. ¿Ya tomaron cafecito? Todavía no. Háganlo, es momento de hacerlo. Con esta buena música, yo creo que nos viene realmente bien tener un ratito de relax, de desestrés. Muy bien, gracias a ustedes por su sintonía. Me encanta la canción de los pasteles verdes, dice, a nosotros también nos encanta. Bueno, buenas tardes. No conocía lo de Talía y el señor presidente Obama. Sí, de verdad, yo tampoco. Saludos para mi amiga Patricia. Tampoco lo conocía, pero si quieren ver el video, está en nuestra red social de Instagram como Radio Sensación 106.5 FM, para que lo vayan a chequear. Me parece un dato súper interesante que a lo mejor también les puede agradar, ¿ok? Ahí nos visitan nuestra red social. Muy bien, vamos a abrir espacio publicitario en vivo. 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Cerramos el espacio publicitario en vivo. Vamos a continuar con mucho más. Me pedían algo de Guillermo Dávila, que con mucho gusto complacemos.

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Marcamos las 18 horas en punto, 18 horas en punto a través de su radio favorita Sensación. Gracias por preferirnos. Estamos leyendo sus mensajes. 098-792-1065. En este día martes, un tanto frío, los acompañamos mientras están de regreso a casita, ¿no? Si es que a lo mejor, pues, ya están haciendo la merienda, la cena, esperando a su esposito, a su esposita o a la familia, no hay ningún problema. Nosotros los acompañamos hasta las 18:30 en la parte musical, luego ya vendrá la parte deportiva. Buenas tardes, señorita Cintia. Un té con unas galletitas de sal, qué rico para este frío y relajarse, dice. Ok, saludos para mi amiga Catalina, que escucha la programación de Radio Sensación. Muy bien, amigos queridos, nosotros vamos a abrir espacio publicitario en vivo porque quiero contarles que dos mexicanos estarán frente a frente por primera vez en Cuenca. Sergio Facchelli, Antonio de Jesús y como invitados especiales la legendaria banda Los Pasteles Verdes. Imagínense ustedes, este show va a estar realmente inolvidable y ustedes no se lo pueden perder, porque estaremos celebrando juntos los 22 años de qué tiempos aquellos.

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Bueno, por acá nos decían Sergio Facchelli, sí, es nacido en Uruguay, pero es nacionalizado en México. Vive en México como tal, por eso lo consideramos un mexicano más, ¿verdad? Así es que, bueno, estarán con nosotros en esta noche súper especial para poder cantarle al amor. Y por qué no, al desamor también, dirían por ahí, ¿no? ¿Usted ya adquirió su entrada? Todavía no, Cintia, todavía no. Bueno, es el momento de hacerlo, ¿verdad? 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Cerramos el espacio publicitario en vivo y los dejamos justamente con algo de Antonio de Jesús.

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Ya marcamos las 18:16. El tiempo ha pasado volando, pero nosotros acompañándolos de la mejor manera. Claro está. Una joven apareció sin vida y cubierta con hojas en Quito. Imagínense ustedes. Solo se veían sus pies entre las hojas. Así comenzó el hallazgo de una joven sin vida en un parque del sur de Quito. Esto les comentamos gracias a elcomercio.com. La mañana del domingo 23 de agosto, un hombre hacía ejercicio en el Parque Ecológico Santa Ana, en el sector de la Magdalena, cuando observó un bulto sobre el césped. Al acercarse, distinguió los pies de una persona y alertó al EQ911. El cuerpo estaba parcialmente cubierto con hojas secas. Las autoridades estimaron que la joven tendría entre 22 y 23 años, pero hasta ese momento no conocían su identidad. Durante la inspección inicial, la policía no encontró signos evidentes de violencia externa. Entre las hipótesis que se investigan constan una posible intoxicación con escopolamina o un envenenamiento. Ninguna está confirmada. Además, los agentes reportan sustancias ilícitas en el perímetro, aunque todavía no existe información que las relacione con la muerte. La autopsia médico-legal deberá determinar la causa del fallecimiento. Policía Nacional, Criminalística y DINASED investigan qué ocurrió y buscan establecer la identidad de la joven. Vecinos del sector también denunciaron problemas de inseguridad y solicitaron mayor presencia policial. Increíble, ¿no? Lo que se ha suscitado justamente en Quito, en la capital del Ecuador, acerca de del hallazgo de este cuerpo, de esta joven, el domingo 23 de agosto. La identidad de la joven aún sigue siendo un misterio, pero es alguien de entre 22 y 23 años, es lo que indicó justamente la policía. No presenta signos evidentes de violencia externa, para que lo tengan claro. La policía está investigando aún a ver qué es lo que ha causado la muerte de esta joven. La gente, los vecinos, la gente que está alrededor, dice que hay mucha inseguridad. Debe ser cierto, claro que sí. Mayor control de las autoridades y esperemos que den con el primero con la identidad de la joven, para que puedan llamar a sus familiares, reconocerla, y obviamente den con los causantes de esta terrible tragedia. Increíble, ¿no? Pero bueno, a veces sucede de esta forma. Hay que cuidarnos mucho más. 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Regresamos para la parte final. No se vayan.

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Amigos queridos, hemos llegado a la parte final de nuestro espacio. Agradecerles a ustedes por su gentil sintonía. Invitados todos para que el día de mañana no podamos tener esta cita. Entre 3 a 6 por su radio favorita Sensación. Ya se viene 106.5 Deportes, tercera emisión. Y a las 20 horas Carlitos Marín con Noches de Amor, ¿ok? Para que estén pendientes y por supuesto no nos vayan a cambiar. Dios permita, mañana nos encontramos nuevamente junto a cada uno de ustedes. Les mandamos un abrazo, que tengan un buen retorno a casa. Chao, chao.

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0: Hola, ¿qué tal amigas, amigos? ¿Cómo están? Buenas tardes, bienvenidas y bienvenidos a todos a 106.5 Deportes, tercera emisión a través de Radio Sensación, día martes. Martes, impresionante cómo pasa el tiempo. Martes 25 de agosto de 2026, son las 18:32 y a partir de este momento y hasta las 20 horas estaremos acompañándoles con las últimas novedades del deporte. Hubo una publicación que agradó a todo el pueblo futbolero ecuatoriano, o a la gran mayoría, si cabe el término, porque hay reuniones. La semana anterior lo contábamos. Hasta la semana anterior se habían dado tres reuniones entre Miguel Ángel Ore, el presidente de la Liga Pro, y Francisco Egas, el principal de la Federación Ecuatoriana de Fútbol, lo cual hacía prever que había buen viento, buena mar, en esta relación que había sido muy, pero muy confrontadora, podríamos decirlo de alguna forma, muy tóxica, muy adversa, muy distante, y encuéntrenle ustedes el calificativo que deseen. Pero ahora están trabajando de manera conjunta y hubo una publicación en las redes sociales, concretamente en la página de la Federación Ecuatoriana de Fútbol, que mostraba a la gente de la Liga Pro con los de la Federación Ecuatoriana de Fútbol. Ahí veo que está el señor Constante, que es el director de competiciones, y al fondo hay una pantalla que dice calendario 2027. Y qué bueno esto, porque me parece que es un ganar-ganar. Es un ganar-ganar que entre la Liga Ecuavet o la Liga Pro y la Federación Ecuatoriana de Fútbol empiecen a planificar absolutamente todo lo que se viene. Porque en algún momento daba la impresión que el uno quería ser más importante que el otro y quería imponer que su torneo se establezca en determinadas fechas, y qué me importa si es que el otro torneo se desarrolla o no se desarrolla, o si los equipos tienen inconvenientes en logística o inclusive desde un ámbito económico. Pero ahora es muy bueno porque cuando hay coordinación, los dos van a ganar, inclusive para vender. Pero bueno, ya vamos a hacer este análisis. Deportivo Cuenca hoy atendió a los medios de comunicación. David Noboa ha generado un título muy viral, en redes sociales, de medios locales y de medios nacionales. Aún más, se publicó las declaraciones de Noboa, sobre todo que tienen que ver con el tema personal de Jorge Célico. Noboa dijo hoy que para él Jorge Célico es una mala persona, por todo lo que atravesó en este año el futbolista ecuatoriano con el director técnico argentino. Y vi que muchos medios de Guayaquil, de Quito, se hicieron eco, sobre todo en Guayaquil, donde noto que Célico dejó una imagen desgastada por haber estado en Barcelona y en Emelec y no haber conseguido lo que esas instituciones deportivamente aspiraban. Más allá, ojo, del análisis que se haga de si le presentaron o no le presentaron las alternativas o las opciones adecuadas del director técnico. Pero la situación es esa, ha generado. El Cuenca con tres bajas confirmadas para el partido del día viernes. Tres jugadores que en este caso no van a poder ser partícipes de ese cotejo. Y un Santiago Postel que regresaría a la titularidad después de tres meses, ¿no? Ya lo contábamos con la posibilidad que haya sido o que iba a ser titular en el partido ante el equipo del Muchugruna. Bueno, ahora sí, al parecer se le brinda la oportunidad a Santiago Postel y a ver si la puede aprovechar. Hoy lo vimos realizando fútbol junto con Patricio Bolsen en el centro de la saga y también pudimos advertir algunos movimientos futbolísticos del Deportivo Cuenca y algunas alternativas que el director técnico Daniel Neckelmann empieza a analizar. Copa Libertadores de América, en instantes arrancará el cotejo entre Independiente del Valle y Deportes Tolima. A las 19:30 se va a jugar ese partido en territorio ecuatoriano. Ya hay alineaciones confirmadas, de hecho. ¿Cómo le fue a Independiente la semana anterior, Mr. Castillo?
1: Ganó 1-0.
0: Ah, gol de Rodríguez. De Aaron, sí, Rodríguez.
1: Aaron Rodríguez.
0: Exactamente, traspase del extremo Emerson Pata.
1: Sí.
0: Recuerdo claramente la jugada. Pero bueno, hoy Independiente tiene la chance de ganando meterse en la siguiente ronda. Y con ello, pues, obviamente, estar entre los ocho mejores de la Copa Libertadores de América, lo cual es importante, instancia donde ya está Liga, que podrían ser los dos representantes por primera vez en un Mundial de Clubes. En el 2029 es Mr. Castillo, ¿verdad?
1: Sí, señor.
0: Bueno, ahí entonces sería la situación. Más novedades, el Tour de Francia, Mundialito de los Pobres, aquí en Radio Sensación, como les contábamos hasta las 20 horas. ¿Qué dice Mr. Castillo? ¿Cómo le va? Bienvenido.
1: Hola, ¿qué tal, Andrés? ¿Cómo le va? Buenas tardes, un gusto saludar con usted y con la afición de 106.5 Deportes. Siempre es un placer acompañarlos hasta las 20 con la mejor información del mundo deportivo. Le cuento, señor, perdón, le cuento, señor, que ya están confirmadas las alineaciones.
0: ¿Ya?
1: Este es el 11 Independiente.
0: A ver.
1: Aldair Quintana en la portería, Daikol Romero marcando en la derecha, Mateo Carabajal y Richard Schunker en los centrales, Layan Lohr por la izquierda, Jordi Alcibar de elemento de corte y contención, extremo por derecha Aarón Rodríguez, interior por derecha Hugo Quintana.
0: Quintana, el colombiano.
1: Interior por izquierda Junior Sornosa, Emerson Pata por la zurda como extremo y arriba Carlos González.
0: El paraguayo, digo, Quintana, no colombiano, paraguayo, sí.
1: Y si no estoy mal, señor, repite 11, ¿no? Creo que no hay cambios con respecto al 11 de la semana anterior, me da la impresión.
0: Puede ser que no, ya lo voy a chequear con todo. Pero, bueno, Independiente, creo que sería algo rarísimo si se queda fuera.
1: Sí, rarísimo,
0: Independiente tiene cama, dama y chocolate para clasificar a los cuartos de final. Claro, sería algo rarísimo, inusitado, inesperado, como quieran calificarlo. Pero bueno, por ahí va la situación. ¿Y tiene la del equipo colombiano?
1: Sí, también tengo por acá la alineación de Tolima, que en la portería tendrá a Neto Volpi, línea 4 en el fondo, Gerson Mosquera marcando en la derecha, en los centrales será Jordan Osorio junto a Anderson Angulo, en la izquierda estará Junior.
0: ¿Anderson Angulo?
1: Sí,
0: pero... homónimo del nombre de Avicet.
1: Claro, tiene 30 años Anderson Angulo, le cuento. Es colombiano.
0: Ah, bueno.
1: Hernández, Junior Hernández por la izquierda. Los mediocampistas serán Omer Martínez junto a Sebastián Guzmán. En la derecha, Jorge Hurtado. En la izquierda estará Adrián Parra. Como enganche aparece Cristian Arrieta y arriba Sergio Aguayo.
0: Ahí está la alineación, partido que arranca en casi una hora.
1: En
0: 51 minutos para hablar con propiedad. Y bueno, les estaremos contando también sobre el desarrollo. ¿Qué pasó? ¿Algo decía?
1: No, nada, calculé feísimo, nada más.
0: Ah, no, tranquilo.
1: 50 minutos.
0: ¿No? Se nota que no se exoneró en matemática, Mr. Castillo.
1: No. ¿Para qué momento?
0: Oiga, es el único partido de hoy de la Copa Libertadores.
1: Hoy sí, claro, es que ya se jugaron todos los demás, no solo este quedó aplazado.
0: Claro.
1: Y de Sudamericana es el de River contra Independiente Santa Fe, que se jugará igual mañana, creo, o el jueves.
0: Sí, déjeme ver, ahora que tengo aquí la mañana. Mañana, River ante Santa Fe en el Monumental.
1: Sí.
0: Que va a dejar de llamarse más Monumental, leí por ahí.
1: Sí, cambiando auspiciante.
0: Ajá.
1: Ya no será la empresa más.
0: 19:30 también el partido de mañana. Igual mañana por Copa Ecuador, Liga de Quito, Aucas. Uh-huh. A las 5:00 p.m. No tan promocionado este partido. No tan promocionado este partido. Pero
1: nada
0: bueno.
1: Nada promocionado.
0: Nada promocionado. ¿Y eso qué es, ojo? Clásico capitalino. Clásico de la capital de la República. A ver, ya les estaremos contando el desarrollo del partido de Independiente del Valle, pero quiero hacer hincapié en el tuit de la Federación Ecuatoriana de Fútbol hace 3 horas, más o menos a las 3:00 p.m, habían posteado esto. Dice, Federación Ecuatoriana de Fútbol y Liga Pro coordinan sus calendarios para 2027. Las direcciones de competiciones de la Federación Ecuatoriana de Fútbol y Liga Pro mantuvieron hoy una reunión de trabajo con el objetivo de lograr una planificación coordinada que facilite la organización deportiva y logística de los clubes, procurando una mejor distribución de las competiciones a lo largo de la temporada. Eso nada más. Y luego, obviamente, hay... un reposteo que estaba chequeando en redes sociales, que por ejemplo, que la Conmebol ya ha emitido los calendarios de Libertadores, Sudamericana y Conmebol Recopa para la próxima temporada. O sea, ya hay una idea, tanto para la Liga Pro cuanto para la Federación Ecuatoriana, sobre las fechas en las cuales se van a desarrollar estos certámenes la próxima temporada a nivel Conmebol. Y con eso ya tendrán, obviamente, una... situación mucho más clara de en qué fecha se pueden desarrollar la Copa Ecuador, desde qué fecha, y obviamente la Liga Pro también. ¿Alguien puede decir que esto es un dato normal? Esto en situaciones normales no debería llamar la atención, Mr. Castillo. Sería un tuit que nada más que informativo para que alguien vea la foto, quién estuvo, y nada más. pero
1: por constancia.
0: Dadas las circunstancias en el fútbol ecuatoriano, se celebra esto. Porque hace un año, dos, uno veía comunicado de la Federación Ecuatoriana sobre una competición y luego Miguel Ángel Orr reclamando porque no se había coordinado con ellos y se cruzaba con algunas fechas de la Liga Pro. O a los propios clubes. Los propios clubes se enteraban que iban a jugar en la Copa Ecuador un mes antes. Y en ese momento era todo así. A la voz del carnaval, como se dice popularmente, la organización, qué canal lo iba a transmitir, el sorteo y a la cancha. Y por eso habían algunas situaciones complejas. Porque eso perjudica desde el orden deportivo, obviamente, a los clubes que ya tienen un calendario para la Liga Pro, que tienen otro calendario para el torneo de la Copa Ecuador o la Copa Ecuador, para hablar con propiedad, y obviamente para los clubes, porque ahora no es que son dos clubes como antes los que estaban a nivel continental, ahora son ocho clubes que tienen que preparar sus calendarios, porque en algunos casos tienen dos partidos asegurados, en otros casos pueden jugar luego cuatro, en otros casos tienen seis partidos asegurados.
1: Claro,
0: si hay equipos que clasifican a los octavos, a los cuartos, vayan sumando los partidos, y eso obviamente que significa una planificación.
1: Ajá.
0: Eso es bueno. Es bueno. Es una forma de decir, hey, hijos, no se preocupen. Acá está papá y mamá coordinando absolutamente todo para que nada les haga falta y para que puedan competir bien.
1: Divorciados, pero llevándonos bien.
0: Exactamente. Y lo otro, Mr. Castillo, que hasta del dinero, pues. Porque si la Copa Ecuador está bien organizada, a la Federación Ecuatoriana de Fútbol le pueden entrar muchos más auspiciantes, porque como ya está todo planificado, habrán clubes que podrán presentarse en ese torneo o en esa copa con equipos competitivos que a su vez generen mayor rentabilidad, más asistencia, mayor interés en parte del público. Miren lo que estamos hablando. Mañana juega Liga con Aucas. ¿Cuánta promoción hay de ese partido? Escasísima. Cero, capaz los cero, hinchas de Liga y los de Aucas.
1: Claro.
0: Pero a nivel nacional, no. En cambio, yo le aseguro que en otras épocas, y no muy lejanas, quizá bastante recientes, un Liga Aucas era atractivo. Por último, usted no lo observaba.
1: Es un clásico capitalino.
0: Claro, pero ya estaba pendiente a las redes sociales, estaba pendiente al canal que lo va a transmitir, para echarle ojo a ver si es que clasifica el uno o el otro, y situaciones así.
1: Y que se acaban de enfrentar a penitas, además, ¿no?
0: Claro, con victoria de Liga fue, ¿no?
1: Con victoria
0: en el Gonzalo Pozo Ripalda.
1: Sí.
0: Y eso obviamente beneficia a todos. Es un ganar-ganar. Es un ganar-ganar. Y ojalá que sea una muestra de tantas otras que

0: están hoy en día concretando una alianza tan lógica como necesaria entre la Federación Ecuatoriana y la Liga Pro nuevamente.
1: Sí, sí, o sea, es que tienen que funcionar juntas. Eso es algo que creo que siempre ha estado sobre la mesa, es una necesidad lógica incluso que ambas instituciones puedan sentarse a coordinar cosas, porque aparte hay cosas que pagan juntos, ¿no? Por ejemplo, el VAR. El hecho de que haya VAR en Ecuador es porque las dos instituciones ponen de su esfuerzo y ponen de su bolsillo para pagar lo que cuesta tener el VAR acá en las diferentes competencias ecuatorianas, en la Liga Pro y la Copa Ecuador desde la fase de cuartos de final, si mal no estoy. Bueno, todo eso es gracias a que hay una coordinación, o que hubo en su momento una coordinación. Luego se pelearon mucho tiempo, hubo un montón de dimes y diretes, hubo un montón de situaciones complejas que tratar. Luego no nos olvidemos que hubo hasta elecciones en donde se llegamos a la cúspide de la pelea entre la Liga Pro y la Federación Ecuatoriana de Fútbol. Y bueno, hoy el hecho de ver que David Constante se reunió con gente de la Federación y que gente de la Liga Pro se han reunido con gente de la Federación y que se han reunido Francisco Egas y Miguel Ángel Lor es una buena noticia, es un buen respiro y me alegra, por ejemplo, saber que hoy la Federación Ecuatoriana de Fútbol ha tuiteado eso. Me alegra saber que la cuenta corporativa de la Liga Ecuavet ha retuiteado también esta situación y ha puesto un emoji de dándose las manos, pues, como si estuviesen cerrándose un trato. Entonces eso está bastante bien, ojalá que esto siga prosperando y que esta vez se pueda sostener en el tiempo, que no en un desacuerdo como pasó la última vez se caiga todo, porque ¿qué será, señor? Hace unos 3, 4 años atrás se llevaban muy bien igual las dos.
0: Claro, claro, sí, sí.
1: Se llevaban muy, muy bien. Luego, ¡pac!, se pelearon. Y ahora, otra vez parece que comienzan a llevarse bien. Ojalá que sea así. Ojalá que por el bien del fútbol ecuatoriano. No que se lleven bien como panas entre ellos, ¿no? Pero que se lleven bien entre instituciones. Que se sientan a conversar, que coordinen cosas. Que busquen la mejoría. Que, por ejemplo, hoy, uno de los temas que para mí deberían sentarse a hablar es arbitraje. Uno. O sea, número uno, voy a sentarse a hablar. A ver, ¿qué hacemos con el arbitraje? ¿Dónde actuamos para que cambie la situación del arbitraje? Pero bueno, esas cosas se tendrán que ir dando con el tiempo y ojalá que sea lo antes posible. Insisto, siempre y cuando se mantenga esa buena relación, que por ahora apunta a seguir prosperando.
0: Bueno, son las 18:47. Eso en cuanto a lo de la Federación y de la Liga Pro. Hay una información también que la había proporcionado el colega Nicolás Rivera de Radio Caravana.
1: Marcelo Gallardo.
0: Sí, que Marcelo Gallardo tiene arreglado un 80% con la Federación Ecuatoriana de Fútbol, que ya han acercado números.
1: Me sorprendió.
0: Y que en ese sentido no habría mayor inconveniente, dice Nicolás Rivera. Pero lo del 20% restante pasa por dos aspectos. Primero que quiere un grupo de 10 ayudantes en total. O sea, un grupo de 10 personas, incluyendo dos preparadores físicos y dos analistas de video.
1: Vea usted.
0: Entonces, claro. Ahora, yo no sé cómo estará arreglando la federación, porque de lo que entiendo es que si ya están cerca en los números, será solo los números de Marcelo Gallardo. Porque luego incrementará el presupuesto de acuerdo al número de personas que formen parte de su cuerpo técnico. Eso es lo que entiendo yo. Porque si ya están cerca, Mr. Castillo, los números, y es de todo el cuerpo técnico, ya Gallardo sabrá si es que contrata 10 o contrata 5, o contrata 15 o contrata 20.
1: Claro.
0: Ya, luego lo que entiendo es que el acuerdo está prácticamente sellado para el sueldo del entrenador y luego lo que tendrán que definir es cuántos ayudantes tendrá, cuántos integrantes tendrá su cuerpo técnico y ahí ver si es que dan los números, si son 7, 8, 9 o 10.
1: El tema de la vivienda es otra cosa que está en plena discusión. ¿Cuánto tiempo pasará en Ecuador? ¿Cuánto tiempo podré pasar en Argentina? Es otro tema que está en discusión, de lo que cuentan algunas personas que están cercanas a la negociación. Y bueno, hay detallitos todavía por afinar, por pulir. Dicen que del acuerdo económico está en un 80% eso listo y que son detalles lo que falta para solucionar lo económico con Marcelo Gallardo. Y luego estarían estos otros detalles que, como su nombre lo indica, son detalles. Y creo que si la federación ya se está de alguna manera lanzando y aventurando a hoy seguramente invertir mucho más en el DT, ya que son esos detallitos, pues ya como sea tienes que gestionar eso que te está pidiendo.
0: Claro, o sea, yo creo que, bueno,
1: el acuerdo económico, señor, ya no puede dejar caer.
0: Claro, o sea, yo no tengo en este momento la chequera, la billetera o el estado de cuenta de la Federación Ecuatoriana de Fútbol, pero creo que hay dos ítems fundamentales. Primero, la voluntad. Si hay un sí, ya está el 90%, creo yo, concreto. Y si luego el tema económico se llega a una cercanía, es ya solamente cuestión de clic ahí sí un chasquido de dedos y que se firme el contrato. No creo que en ese caso pueda haber mayores sobresaltos, salvo que aparezca alguna otra opción para Marcelo Gallardo en Europa y le digan, aquí está el dinero que tú quieres y el cuerpo técnico que deseas y nos vamos. Salvo eso, que no sé cuántas opciones más tendrá Marcelo Gallardo. Seguramente va a tener más de 10, pero ¿cuántas más atractivas que la Federación Ecuatoriana de Fútbol? Da la impresión que estaríamos hablando desde el orgullo, desde la prepotencia, pero no. Estoy hablando de lo atractivo que puede ser para él su primera experiencia como DT de una selección con jugadores que son jóvenes y que pueden ser moldeados por él, y en otros casos ya elementos que están moldeados en Europa y que pueden ser esa combinación ideal para generar una sinergia que le permita al combinado ecuatoriano competir, sí, a nivel de las eliminatorias y a nivel de la Copa América.
1: Si tuviese que apostar, señor Carpio, ¿llega o no llega Gallardo a la T?
0: Con lo que se cuenta, llega. Con lo que se cuenta, llega. Con lo que se cuenta, llega. Pero si no llega, con lo que se cuenta, yo lo que me imagino es que apareció el Watford de Inglaterra y le ofreció más dinero y un proyecto en Inglaterra, pues. O sea, es por decir, ¿no? El Watford. Porque no creo que aparezca un Newcastle. Arteta está bien en el Arsenal, alguien de Liverpool. No creo.
1: No creo tampoco.
0: Va por ahí.
1: Yo creo que no llega.
0: ¿Usted cree que no? ¿Por qué?
1: No sé.
0: ¿Pero usted cree que lo que se está diciendo es verdad o no? Porque yo creo que depende de eso también.
1: No sé. O sea, es que me resulta difícil decir
0: que
1: es mentira, porque yo estoy seguro que Nicolás Rivera es un buen profesional y cumple mucho su trabajo y todo lo que hace.
0: ¿No está cayendo usted en el sesgo de ratificación?
1: Puede ser, sí, obvio. O sea, es que por eso digo, es la intuición. Ya. O sea, es una opinión. Yo creo que no llega. Ha sido así últimamente con la federación. Siempre está ya uno ahí al caer, ya está todo listo, ya falta detallitos, y luego pum, sale con un nombre muy diferente al que todos pensábamos.
0: Ya. Pero no es porque no le agrada a Gallardo para la selección. No, no es por eso.
1: O sea, sí llega. Yo lo dije hace ya un tiempo atrás. No, para mí no es mi candidato ideal, no es por quien yo fuese a todas, no es a quien yo fuese a buscar a Gallardo, más allá de que soy de River y todo, pero no quisiera a Gallardo en la selección, quisiera otro nombre. Pero así se da, bueno, apoyaré, o sea, estaré presto a brindar mi respaldo y ojalá que le vaya muy bien a Gallardo o el que llegue. Pero bien, yo creo que ha sido esta la historia y el cuento de los últimos entrenadores, que siempre ha estado ya uno al caer, y ¡pah!, termina siendo uno muy distinto.
0: Muy bien, ojalá que esté equivocado, pero en el buen sentido de la expresión. No, en verdad, digo, ojalá que esté equivocado en el buen sentido de la expresión. Sí, o sea, yo le digo honestamente, si en Andrés Carpio estuviera, para mí la primera opción sería Guillermo Almada y la segunda Marcelo Gallardo. Y la tercera Luis Ubeldía. Pero sí, en cambio lo de Almada, por ejemplo, ahora no se ha escuchado.
1: No.
0: Ahora no se ha escuchado.
1: Para mí Almada es lo idóneo. Luego me parece que Ubeldía tiene más que Gallardo, no por trayectoria, ojo, no. Pero por conocimiento del fútbol ecuatoriano.
0: Sí le entiendo, sí.
1: Y me gusta a mí el trabajo de Ubeldía. Siempre me gustó, siempre me pareció un técnico interesante. Y creo que puede darle también algo diferente a la selección ecuatoriana de fútbol. Pero bueno, es tema de gusto, sinceramente. Al final ya llegue el que llegue, ojalá que le vaya bien, porque Ecuador tiene una gran generación de futbolistas y todos concordamos en que llegue el que llegue, tiene que ir a pelear una Copa América. O sea, ya no puede ser el objetivo clasificar al Mundial. Ya estamos grandecitos para eso. Ahora es cuestión de verdad que alguien llegue y tenga la valentía de afrontar el reto de ganar una Copa América, que yo creo que para ningún DT es un reto sencillo, porque es hablar de una selección como la selección ecuatoriana de fútbol, que nunca ganó una Copa América, que lleva haciendo un torneo de más de 100 años. De hecho, estamos ya en 110 años justo, ¿no? Claro, 110 claro. años del torneo de la Copa América, y en 110 años que no la haya ganado nunca Ecuador, y que sea junto a Venezuela la única selección que no ha ganado nunca una Copa América, debe ser una presión grande para el DT que llegue. Y sí, en eso concuerdo, que tal vez un nombre como el de Gallardo es el que quizás más preparado está, porque conoció la presión de un mundo como el de River. Pero igual creo que nombres como el de Subeldía sabe lo que es la presión, no solo de Liga, sino también del Brasileirao, y ni hablar de Almada, que acá tuvo la presión del hincha de Barcelona, y luego en México de hinchadas extremadamente fuertes y pesadas. Entonces creo que sí son tres nombres, los tres preparados para lo que significa la presión del nuevo reto que tiene que asumir la selección ecuatoriana de fútbol y el entrenador de la nueva selección ecuatoriana de fútbol.
0: Muy bien, eso en cuanto al director técnico. ¿Aporta algo el señor David Contreras?
1: ¿Qué dice, señor Contreras?
0: Dice, la preparación arbitral continúa. Así la comisión de árbitros de la Federación Ecuatoriana de Fútbol convocó a los árbitros y árbitras de primera categoría A y B, FIFA Futsal, FIFA Fútbol Playa, VAR y ABAR, a la tercera prueba física 2026 que se desarrolla entre hoy y mañana en Guayaquil. La evaluación comprende pruebas de velocidad, resistencia y capacidad de acuerdo con la modalidad y categoría de cada árbitro. Seguimos fortaleciendo la preparación de nuestros árbitros, comenta la o informa la Federación Ecuatoriana de Fútbol. Bueno, lo físico también es muy bueno, ¿no? Lo teórico es lo que hoy en día...
1: Lo que falta.
0: Falta, sí. En lo que está debiendo el arbitraje ecuatoriano y luego trasladarlo a la práctica también.
1: Yo a veces, Andrés, sean coincidencias.
0: ¿Qué cosa?
1: El timing de esa publicación, para hablarle serio.
0: Ah, no, yo creo que es como, hey, si estamos trabajando, tranquilos, estamos trabajando, o sea, es lo que yo interpreto.
1: Que les enseñen a ver cuando es una penal, dice, para que sea Contreras, fuerte, señor Contreras, fuerte. O sea, a ver, no creo que tiene mucha lógica que lo hayan planificado, o sea, entiendo que lo que dice Andrés es totalmente... lógico, ¿no? O sea, pensar que sí lo pensaron de esa manera, decir, bueno, vamos a subir esto para que vean que sí estamos trabajando, pero ya yo poniéndome en los zapatos de la gente que toma estas decisiones, un poquito, pienso yo, ilógico. Porque al final del día estás abriendo un espacio donde la gente te va a seguir puteando, perdón por la palabra, pero es la verdad. O sea, en medio del contexto, ¿no? Todo el mundo te está hablando del arbitraje, subir eso y abrir un espacio para que el ambiente siga hacia allá, creo que no tiene mucho sentido.
0: Yo pienso lo contrario, Mr. Castillo. Sí. Yo creo que en este caso, claro, pero es que el trabajo tiene que ver resultados. Claro. Pero, ¿qué es lo que sucede? ¿Se ha preguntado o no se ha preguntado el público del fútbol ecuatoriano si estarán entrenando bien?
1: Claro,
0: ¿qué
1: claro.
0: tipo de correctivos está buscando Néstor Pitana y algunas otras circunstancias? Todo el mundo se pregunta, ¿pero estarán entrenando? ¿Estarán bien? Entiendo que el comunicado es para que vean que no es que los árbitros están fallando porque nosotros no trabajamos. Estamos trabajando físicamente y luego capaz, si es que hay alguna clínica arbitral donde esté Néstor Pitana brindando sus conocimientos junto con los otros exárbitros ecuatorianos, yo qué sé, me estoy inventando, también lo publicaría. Yo sí lo publicaría para que la gente vea que hay capacitación.
1: Sí,
0: pero obviamente...
1: Pero no publicaría en la semana.
0: Las repeladas.
1: Todo esto está pasando.
0: Y no sé, yo creo que más bien es importante... Es que, ¿sabe qué es lo que pasa también, Mr. Castillo? Que todas las semanas pasa, sino que hoy, por la proximidad de nosotros,
1: verdad.
0: Es que lo catalogamos hoy como algo actual. La semana anterior no era el Cuenca, pero era otro equipo, y allá iban a pensar lo mismo. Creo que pasa por ahí el tema.
1: Sí, tiene razón.
0: Oiga, Mr. Castillo, y para cerrar este bloque de algunas novedades, esto es timing. Escuche usted, no sé si se imagina lo que yo voy.
1: A ver, no, cuente.
0: César Luis Merlo... publica a las 16:41. A las 16:41 de hoy.
1: Al UCB.
0: Jorge Célico tiene negociaciones muy avanzadas para ser el nuevo entrenador de UCB de Venezuela, es decir, la Universidad Central de Venezuela. Charlas en instancias finales para que firme hasta diciembre del 2027 y reemplace a Daniel Sasso, ganador de 5 títulos en el club.
1: Uy.
0: Y obviamente. Tenía muchísima, pero muchísima repercusión lo que informa César Luis Merlo.
1: Eso es un gran timing.
0: Digo, esto es timing porque coloca esta información 4 horas después de que se hicieron públicas las declaraciones de David Noboa. Y no es que quedaron en los periodistas que estábamos allá en el Complejo Deportivo La Victoria y... en la gente que sigue a cada uno de nosotros o
1: Al
0: de la RAI. Eso trascendió a nivel nacional.
1: Claro.
0: Hoy medios de Guayaquil, de Quito, insisto, están hablando de estas declaraciones de David Noboa, que han generado inclusive un debate, porque ya viene el clásico que dice, y este futbolista que ha hecho por Ecuador, el uno era técnico de la selección sub-20, bueno, o sea, una serie de circunstancias que han generado debate, pero que yo creo que de alguna forma debe servir para los entrenadores, para los jugadores, para los dirigentes, para los directores deportivos, e inclusive para nosotros, Mr. Castillo, a la hora de analizar luego algunas circunstancias. Porque creo que hay una diferencia muy grande, y hoy lo conversábamos mientras